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12: ¿Qué tal? ¿Cómo están? Esto es Asesinos Inesperados aquí en Erazno y la Chocolata. Hoy tenemos otro episodio más, pero terrible. De esos episodios que te van a dejar pensando y vas a ver a toda la gente de una manera distinta. Gracias, Choco, por la oportunidad de platicar este caso. El 6 de julio del 2017, a las 4:47 de la madrugada, en un parque de casas móviles allá en Loganville, en el condado de Gwinnett, en Georgia, para ser exactos, en el 509 Emory Lane, una mujer llamó al 911 y dijo: ¿Habla español? Al principio la operadora no entiende. Después las palabras salen claras. Atacó a su esposo y a sus hijos con un cuchillo de cocina. Cuando llegan la policía y paramédicos, se encontraron esto. Martín Romero, de 33 años, ya muerto. Isabela, de 10 años, ya sin vida. Dakota, de 7 años, ya sin vida. Dylan, de 4 años, ya sin vida. Y Axel, de 2 años, también desafortunadamente corrió con la misma suerte. Y Diana, 9 años, con heridas de arma blanca, todavía respirando, leve. La trasladan de urgencia al hospital infantil. Va a pasar casi 3 semanas entre la vida y la muerte. Los cuerpos de los 5 muertos están juntos en una misma habitación sobre una cama. Encima del pecho de Martín hay una Biblia. Al lado hay rosarios e imágenes religiosas. La mujer que llama a la policía tiene las muñecas cortadas de sus brazos. Ella se llama Isabel Martínez y tiene 33 años de edad y es la madre. Un día después, el 7 de julio, Isabel aparece ante el juez Michael Sork, sonriente, como si nada estuviera pasando, tranquila, relajada. No hay lágrimas, no hay temblor. Le sacan fotos y ella posa. Pulgar hacia arriba, las dos manos así diciendo aquí estoy, manos en posición de oración, brazos abiertos. La verdad es que cada foto que tiraban los reporteros y las personas ahí, ella simplemente posaba. Gestos cínicos, ¿no? Desinhibidos, como si hubiera hecho, pues como si hubiera hecho algo correcto, como si hubiera estado celebrando algo. El juez le dice que tiene derecho a un abogado. Ella niega con la cabeza, señala al juez y dice textual: mis abogados son la gente por la que estamos luchando. Esa es la esperanza de todos los pueblos. Siempre va a ser la esperanza porque es el último que muere. Yo estoy representando a la gente humilde, a la gente trabajadora, a la gente que sufre. Rechaza la defensa, habla de Dios, habla de los pobres, no habla de los 5 cadáveres que dejó en su casa móvil. ¿Pero qué pasó la noche anterior? Eran las 3:05 de la mañana del 6 de julio. La familia acaba de volver de unos días en la playa, cerca de Sabana. Habían pasado el 4 de julio en unas cabañas. Martín le había dicho a su primo Adalberto que ya estaban de vuelta y que iban a trabajar. Isabel se despierta, la casa está en silencio, va a la cocina, toma un cuchillo. Axel, el más pequeño de 23 meses, se mueve. Ella pues pasa a hacer lo que tenía que hacer. Y la verdad, esto es muy, muy terrible. No vamos a llegar a los detalles. Lo mismo hace con un niño de 7 años de Dakota. Dylan, que seguía dormido, también no le dio tiempo a gritar. Diana, de 9 años, ella, una niña un poquito más grande, pues ve todo. Isabel les dice que todos se van a ir a las nubes religiosas, que pronto van a reunirse con Jesús en el cielo. Lo dice mientras los está atacando. Martín en ese momento se despierta, intenta detenerla, le pide que por favor no lo haga. No puede y también pierde la vida. Después de que pasa esto, que es terrible, Isabel junta los cuerpos en una sola cama para que estén juntos. Encima de ellos coloca la Biblia y los rosarios. Después se corta las venas de las muñecas y es cuando marca el 911. En el primer interrogatorio dice: soy culpable de todos los cargos, yo no soy inocente, y lo repite varias veces. Dice que quería la salvación para toda su familia, que creyó que hacía lo correcto, que los amaba con todo el corazón. Llamó al 911 porque pensaba que ya se iban a ir todos al cielo, incluyéndola a ella. Eso es lo que pasó en esa casa móvil a las 3 de la madrugada. Una madre, un cuchillo de cocina, 5 personas ya sin vida y una niña de 9 años que sobrevivió y vio todo. Y vio cómo también su papá quiso defenderlos, pero no pudo. Al día siguiente, esa misma mujer está sonriendo ante las cámaras cuando le están tomando fotos ahí en corte, ahí en la policía. Pero esto no es lo peor de este caso en Asesinos Inesperados. Hay mucho más. Y eso te lo voy a platicar al regresar aquí en Asesinos Inesperados de Erazno y la Chocolata.

Estamos de regreso con la segunda parte aquí en Asesinos Inesperados. Hoy tenemos este caso que de verdad es terrible y muy, muy triste. ¿Quién era la familia que pierde la vida en manos de su propia madre? Ella es Isabel Martínez, que nace en Michoacán. Cruzó la frontera de manera ilegal a los 20 años en Estados Unidos. Tuvo una primera hija, también se llamaba Isabel. El padre no se hizo cargo. Después conoció a Martín Romero allá en Atlanta. A Martín no le importó que ella ya tuviera una niña. Se hicieron cargo juntos, tuvieron a Adriana y después a los demás 4 hijos en común, más la mayor. Vecinos y familiares coinciden de que era una familia normal. Discutían como cualquier pareja. No se agredían, no maltrataban a los niños nunca. Los querían. Isabel era católica y devota, iba a la iglesia. Martín era un albañil desde los 18 años, una persona responsable, muy trabajador. En su tiempo libre practicaba artes marciales. Un mes antes del crimen, se habían mudado a Illinois, a Georgia, para el trabajo que tenía él. La verdad es que nadie vio venir esto. Lo que sí vieron fue el cambio después de que murió el padre de Isabel. Semanas antes, ella no pudo ir al funeral en México. Y se deprimió tanto que la verdad se veía muy mal. Una amiga testificó que Isabel le dijo que su padre se dedicaba a la brujería en México y que por eso estaba en el infierno. Una noche durante un rosario, ella se quemó las manos con una vela. Decía que ese sacrificio era para ayudar a su papá allá en el infierno. La prima de Martín, que se llama Griselda, les contó a los investigadores que Isabel decía que iba a traer a su padre de regreso por cualquier medio posible, que solo estaba esperando una señal, que había prometido a sus hijos a una fuerza maligna a cambio del regreso de su progenitor, que los iba a poner a dormir. Eso fue lo que dijo la prima. Joana Abucio, sobrina de Martín, escuchó lo mismo. Iban a ofrecer a los niños en sacrificio para poder traer a su papá, ya muerto, de regreso, pero a cambio de la vida de sus hijos. Dos semanas antes del ataque, Isabel fue con un sacerdote. Ella le dijo al padre que la perseguían personas malas. El sacerdote le respondió que estaba enferma y que todo estaba en su cabeza. Martín la llevó al médico. Le recetaron antidepresivos. Esos medicamentos de repente aparecieron en la casa. Los estudios posteriores determinaron esquizofrenia, depresión, cambios de humor erráticos. Todo se agravó con la muerte del padre. Su propia madre, María Elena Martínez, dijo que Isabel y dos hermanas padecían una enfermedad nerviosa hereditaria. Las autoridades pensaron que lo decía simplemente para suavizar el caso. La cosa es que en la cárcel Isabel cambió la versión. Le dijo a una trabajadora social que los asesinatos los cometió un viejo amigo de la familia, al que no pudo identificar. Ahí se declara inocente, pero existe la grabación del 911, existe la confesión inicial, existe el testimonio de Diana. Diana se recuperó, le dijo a las autoridades que su madre fue quien los atacó, que solo sobrevivió porque el padre, pues, se interpuso. Y también repitió las palabras que se iban a las nubes a ver a Jesús más de una vez. Isabel se declaró culpable, recibió una cadena perpetua por 5 cargos de asesinato más 21 años por agresión agravada y crueldad infantil. Posibilidad de libertad condicional a los 30 años, si alguna vez sale, pasa a custodia de inmigración porque estaba en el país de forma ilegal. Hoy está en el centro de salud mental, tiene problemas para permanecer en el presente. Los funcionarios deciden si algún día podrá ir a una población general o regresar a la civilización normal. Diana vive con un tío en Atlanta intentando todavía, pues, reconstruirse. Los cuerpos de Martín y de los 4 niños fueron repatriados a Michoacán, a Ciudad Hidalgo, con ayuda del consulado y de un programa del estado. Una familia que se veía normal, una madre que rezaba el rosario, un duelo que se convirtió en un delirio, una señal que ella creyó recibir y una niña de 9 años que escuchó a su mamá decirle que se iban al cielo mientras él, cuchillo, penetraba sus débiles cuerpecitos. Uf. Esto es un asesino inesperado. Hasta aquí el caso de Isabel Martínez. Si este episodio te conmovió, si este episodio te llamó la atención, compártelo. Y si conoces otro caso de alguien que no vio venir, mándalo para poder platicar de eso aquí, en Asesinos Inesperados, en Erasmo y la Chocolata.
Hasta la próxima.

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2: Bueno, nos vamos con el chocolatazo a Honduras y tenemos a Pedro. Pedro, buenas tardes.
3: Bien, buenas tardes.
2: A ver, Pedro, le vamos a hacer el chocolatazo a tu pareja que se llama Wendy. Ustedes tienen una relación de ya 13 años. ¿Tú presientes que ella anda con alguien más y ella qué te dice?
3: No, ella lo niega. Ella lo niega por otras versiones que me han dicho que sí.
2: Muy bien, ¿y esas personas que te han dicho que Wendy anda con otro, qué es lo que te han dicho? ¿Cómo te lo platican? ¿Qué te dicen? ¿Qué detalles te han dado?
3: Que ella sale a veces al centro, ¿verdad? A la ciudad. Yo le he llamado y le digo, ¿estás en la casa? Sí, estoy en la casa, pero en realidad la han visto en el centro.
2: ¿Pero la han visto con otro?
3: Sí, sí. Y entonces, a veces una vez me dijo que solo eran amigos, pero tengo alguna duda. Y a veces llega alguien ahí en la casa.
2: O sea, hasta eso. ¿Y ella vive sola?
3: Tiene unas horas que se queda sola.
2: ¿Tú tienes entonces, hijos con ella?
3: No, pero sí tenemos una relación, hemos tenido una relación bien estable desde hace unos 15 años y ahorita estábamos por ya arreglar lo que es el matrimonio.
2: ¿Tú tienes hijos con ella o no?
3: No.
2: ¿Tú la ayudas económicamente a ella? ¿Tú la mantienes?
3: Claro, porque 4 meses la he notado diferente.
2: O sea, hay muchas cosas raras por esto del chocolatazo y últimamente muy rara. Ahí se está marcando, le va a llamar el lobo, ¿ok?
4: ¡Échale lobo!
5: ¿Aló?
6: Bueno, con la señorita Wendy Amador, por favor.
5: ¿Qué me hago?
6: Bueno, te llamo de una compañía de chocolates. ¿Eres tú, Wendy?
5: Sí.
6: Ah, muy bien, Wendy. Mira, te llamo de una compañía de chocolates, como te decía. Tenemos una promoción donde le hacemos llegar unos chocolates en forma de corazón totalmente gratis a alguna persona especial que tú tengas, Wendy, si es que tuvieras a alguien. Y bueno, de eso se trata. No sé si tú tienes a alguien a quien te gustaría que se los hagamos llegar.
5: Tengo varias en especial, varias amistades.
6: Ah, varias amistades especiales. Pues ojalá fuera tu amistad para que me los mandaras a mí también, ¿eh?
5: Sí, en este caso sería especial a usted.
6: Ah, o sea que ya soy especial para ti.
5: No lo conozco.
6: No te creas, ni yo a ti. Oye, pero se escucha que eres una mujer muy hermosa.
5: ¿Verdad?
6: Me caíste bien y todavía no te conozco.
5: No, ni yo tampoco.
6: Ojalá que tengamos la oportunidad de hablar nuevamente tú y yo, porque me encantaste, la verdad.
5: Pues ojalá que sí. ¿Pero
6: pero qué, Wendy?
5: Si es casado, preferiría que no.
6: A ver, ¿cómo?
5: Si es casado, preferiría que no.
6: Ah, pero no te preocupes, no soy casado, soy todo para ti.
5: Ya.
6: ¿Y tú tienes a alguien o estás casada?
5: Ah, no, no.
6: ¿Segura?
5: Segura.
6: Porque dijiste que tenías muchas personas especiales.
5: Ah, no, yo me refería a amistades.
6: Digo, se oye que eres muy bonita, tu voz es muy bonita, te ríes muy hermoso. Me imagino que tienes muchos fans, ¿no?
5: Ah, sí, claro que sí. Pero yo soy una mujer ya adulta de que yo quiero algo ya más, como le digo. No quiero niñadas con nadie, exactamente.
6: A mí me gustaría que hiciéramos niñadas tú y yo para no perder ese niño que llevamos dentro. Estaría rico, ¿no?
5: Linda, eso es lo que digo yo.
6: ¿Verdad?
5: Pero bueno, ¿ustedes están aquí o a dónde tienen? ¿En qué país? ¿De qué país?
6: Yo estoy en México, ¿tú?
5: Yo estoy en Honduras.
6: A pesar de que estás tan lejos, Wendy, te siento tan cerca aquí.
5: Pues sí.
6: Oye, ¿y a quién le vas a mandar entonces los chocolates?
5: No, pues los chocolates creo que sería para usted.
6: No estás jugando, ¿verdad?
5: Jugando.
6: Sí, pero bueno, yo sé que no porque siento que eres honesta conmigo y la verdad sí me gustaría volver a hablar contigo.
5: Bueno, ¿la promoción era para los chocolates o para enamorar?
6: Primero era para los chocolates, ahora te quiero enamorar. Entonces no le mandamos los chocolates a nadie.
5: Pues, no, ya le dije que se los agradece.
6: Los chocolates me van a llegar en forma de corazón, vienen con una tarjeta. ¿Qué me escribirías para mí?
5: ¿Qué le escribiría? Tal vez con mucho cariño.
6: ¿Cómo?
5: Con mucho cariño.
6: Qué rico escuchar eso. ¿Y me dejarías que yo te mande chocolates a ti?
5: También, me encantaría, Carlos.
6: Te voy a mandar unos chocolates a ti que va a decir en la tarjetita para la mujer más hermosa de Honduras, que tiene una voz muy rica.
5: Bueno, está bien.
6: ¿No te incomoda que te diga eso?
5: No, para nada.
6: ¿Y si te mando un beso ahorita, te ofendería?
5: No, tampoco.
6: Bueno, pues aquí te va, con todo el respeto, y te lo pones donde tú quieras. ¿A qué horas te duermes tú?
5: Pues sería como a las 9:10 de la noche.
6: Entonces te puedo llamar ya antes de que te vayas a dormir, ¿no?
5: Claro, no, sí, claro, por WhatsApp o por...
6: ¿Sirve de que ves mi foto ahí en el WhatsApp?
5: Sería bueno.
6: Sí, para verte y para que me veas.
5: Sí, claro.
6: Oye, Wendy, pero yo te mandé un besito y te lo mandé porque me encantaste. Yo sé que te gusté también y te encanté. ¿Por qué no me mandas tú un besito a mí?
5: No.
6: A ver, casi como que no lo oí. A ver, mándame otro.
5: No.
6: Oye, entonces te llamo, pero no tienes a nadie, ¿verdad?
5: No.
6: Bueno, me dices que no y te he preguntado muchas veces, pero ¿tú conoces a Pedro?
5: ¿Quién es?
6: Pedro, ¿quién es Pedro?
5: Pedro.
6: Bueno, aquí Pedro estuvo escuchando nuestra llamada. Te lo paso, ahí está Choco.
2: Bueno, adelante, Pedro.
5: ¿Aló?
2: A ver, ahí está Pedro, no quiere hablar. Adelante, Pedro.
5: ¿Quién habla?
2: Bueno, te estamos haciendo una llamada aquí de Estados Unidos, aquí de parte de tu novio que tienes acá. Tú dijiste que no tienes a nadie, ¿verdad? Tú lo negaste a tu novio.
5: No.
2: O sea, ¿nos estás diciendo que tú no negaste a tu novio?
5: No.
2: Tú ahorita estabas hablando con alguien, le mandaste un beso y le dijiste que estaba bien que hablara contigo antes de que te durmieras y estaba bien que le mandaras tus chocolates y él a ti, ¿no?
5: No, no sé de qué me habla.
2: Bueno, aquí te pasamos a tu novio. Adelante, Pedro. Bueno, pues ahí estuvo el chocolatazo, Pedro. Si no quieres hablar, está bien.
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0: ya, señores, llegó la hora de Cantando por Cantar aquí en Radio Poder, donde tocamos la misma música que en otras radios, pero aquí se escucha más bonita. Bueno, soy de Radio Poder, ¿verdad? Pero el día de hoy estamos aquí en El Haz de la Chocolate con este bonito concurso. Les saluda el Trueno. Déjeme decirle que así están los puntos. El día de mañana será la gran final. El que sube más puntos será el ganador. En primer lugar, la Chocolate con 59 puntos, ¿verdad? Que ayer sumó 40 puntos.
1: A ver, 40 puntos.
2: ¿Cuántos tenían?
3: Oye, ¿van a llorar o qué? Me dices cantando por cantar, no llorando por llorar, estúpidos.
0: Tiene razón. Bueno, señores.
1: ¿A quién se las dice?
0: En segundo lugar, están empatados el Ranchero Chido y el Seleno,
1: Par de.
0: Como no queriendo, dice la canción. En tercer lugar, señores, aparece el Maestro Doggy con 23 puntos. En cuarto lugar, el Diablito con 22. Y en último lugar, señores, ¡hasta abajo! El Erazo con 14 puntos.
2: Gracias. Oigan, nomás una cosita. El América es super líder. Ayer le ganamos al Columbus en un partidazo ahí. En Carson. El América ganó. Estamos ya contra el Monterrey en la semifinal.
1: Y ahora no le agradeces a Morita nada.
2: Y va a ser el próximo miércoles. No, Mora no juega en la Leagues Cup. Pero tú no sabes de Leagues Cup porque le das a Pumas ahí, no están ellos. Oye, entonces, resulta de que estoy abajo aquí. Arriba ya. Ay, gracias por decirnos. Ya arranqué tu Trueno.
0: Señores, llegó el momento de pasar al primer participante del día de hoy. Recuerden, el día de hoy es un homenaje a El Garbanzo, porque pues estuvo fuera algunos días, estuvo en el hospital, y sí reflexionamos y dijimos por qué esperamos a que alguien fallezca para empezar a darle, hacerle un homenaje, así que un homenaje en vivo, como si El Garbanzo, señoras y señores, estuviera muerto.
1: Váyanse a la llegada.
2: Vámonos.
1: ¿Aplaude o no?
2: Váyanse a la llegada.
0: El primer participante el día de hoy será Erasno, que nos va a cantar, Erasmo.
1: El más pobre de todos.
2: Yo quería cantar una canción, quiero cantar una canción para mi amigo El Garbanzo, que no está con nosotros, porque esto va a ser como si no estuviera.
1: Okay. No,
2: yo lo quise mucho, vivimos muchas cosas, la pasamos bien machín, yo siempre voy a recordar su risa, güey, siempre estaba riendo. Este vato, él vivía bien lejos, güey, hasta Bell Gardens, y yo le decía, güey, ocupa algo, ahorita voy para allá, güey. Ese güey siempre estuvo ahí. Siempre fue alguien que. Ese güey nunca decía que no, güey. Y tenía muchos pedos. Él me platicaba que. Y siempre le ponía una sonrisa a todo, güey. Por eso esta canción va para mi compa, el Garbanzo. Es más, quiero que recordarlo ahora como Daniel. Esta rola para ti, güey, hasta donde quiera que estés.
1: Doble puntos.
2: Muy pronto vamos a estar ahí. Juntos, otra vez, para echarles madre en el cielo. Ahora sí vamos a hacer el podcast celestial desde allá.

0: Ya, señores, qué momento. Ay, caramba. Lágrimas en el estudio, señores y señores, cantando por cantar.
1: Doble punto si llora el garbanzo.
0: Oh, está muerto. Caramba. Homenaje al garbanzo, vamos rápidamente, Chocolata. Canción para el garbanzo.
2: Bueno, estamos haciendo de cuenta que no está aquí y honrarlo como si, como pues todo lo que aportó al programa. Yo creo que él venía al programa enfermo. Pues un hecho está de que cuando estuvo aquí, que estuvo en el hospital. Pues no tenía, yo creo, energía y aún así estaba aquí. Intentaba, pues de muchas formas, no quedar mal. Y siempre, pues buen hijo, hablando de su mamá, su papá, de que qué buenos eran sus papás, que iba a visitarlos y todo el rollo. Así que esta canción es para el garbanzo, que en paz descanse.

0: Cantando por cantar.
1: Vea, señores, ahí estuvo la chocolata, pero me están diciendo los jueces ahora que me están regañando acá que a qué horas van a ganar sus puntos. Cantando por cantar. Gracias, Trueno. Primero Erasmo. Erasmo, la mejor interpretación hasta ahora de toda la competencia. Llegaste tarde, pero llegaste. Te voy a dar un 10 cuando dices, esta canción va por un amigo que se fue, que se nos ha quedado en el camino. Se me enchinó la piel. Hasta ganas me dieron de dejar el alcohol, pero no. 10 puntos.
2: ¡Ingas! Wow.
3: Gracias, don José José.
2: Wow.
3: ¿Quién va a ser el otro juez, Trueno?
1: Señor, tenemos a guatemalteco. Aquí viene
2: guatemalteco de
1: para Erasmo. Ahorita tenemos a Jez de Respete, lo que es de Guatemala. Adelante.
4: Gracias, Trueno. Yo la verdad quedé sorprendido que tan bien cantó Erasmo cuando comenzó a cantar. Pero me comenzó a recordar de la mayoría de matrimonios de aquí en Estados Unidos.
1: Oh.
4: Sí. Todos comienzan bien, pero ya al final es un desastre, man.
3: Eso. 10 puntos para ti.
4: No.
3: Tú cállate.
4: Para ti, 3 puntos.
2: Ah.
4: Nada más.
2: 3 puntos.
4: Habías comenzado tan bien, Erasmo.
3: Bueno, ni modo, ¿qué quieres que hagas? Tú eres el que sabes de música, yo no sé nada.
4: Exacto.
5: Mira cómo se
1: ya pone. Ya que estás aquí, dime cuánto le vas a dar a la chocolata, Hesler de la Cruz.
4: La verdad, la chocolata no me puedo quejar de nada. Ah, obviamente ella es la que da aquí los aumentos. Aquí la chocolata cantó bien.
2: No te dejes llevar. No.
4: Le voy a dar un punto a la Choco.
3: Ay, eso.
1: ¿Cuál?
3: O sea, punto. Oh my God, y mis sentimientos como quisiera.
2: ¿Y eso qué eres? ¿La que da los aumentos?
1: Ah, caramba.
2: Imagínate.
1: A ver, don José.
6: La verdad.

cómo no, por aquí llega un vaquerillo asustado, como llega encarrerado como un ratón asustado, dicen. Aquí estamos, oiga, saludándole este, gracias a Dios, es jueves, antesala de fin de semana, 27 de agosto del año 2026, oiga, se, pues sí, oiga, aquí se le quiere, se le extraña. Oiga, se le saluda con todísimo el gusto, ¿no? Su compa el vaquerillo y la grande 104.7, aquí comenzando lo que es la pachanga grande de las noches, ¿sale? En este, pues, juevesito, como le digo, ¿verdad? Con una temperatura aproximada para el día de hoy, la máxima de 79 grados, una mínima de 59. Actualmente está 70 y se siente a 76, ¿eh? Está todavía muy bonito, ¿eh? Muy bonito, muy fresco, agradable el clima, pero a todo dar, ¿sale? Bueno, gusto saludarle, oiga. El número de teléfono en cabina, 414-326-9727, listo y habilitado para que usted le marque y nos diga a quién le gustaría saludar o felicitar por cumpleaños o fecha en especial. ¿Quiere oír alguna rolita? Pues discútase luego, luego, márquele, 414-326-9727, y aquí le atendemos. Con muchísimo gusto, le mandamos el saludo, le mandamos...

con la rolita que usted quiere escuchar, porque acuérdese que este programa es especialmente para usted. Desde aquí, desde Milwaukee, para todos ustedes, la grande 104.7 y su compa el vaquerillo al aire. ¿Le parece que arranquemos de una buena vez con el mix de la primera hora? Pues aquí lo tiene ya, oiga. Nos vamos a ir yendo, dicen, andando y caminando para no hacer vereda. Ándele, aquí estamos para servirle.

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un dato curioso. Oiga, por ahí, entre los chascarrillos del vaquerillo, pues también encontramos notas muy importantes. ¿Usted qué opina de esto que le voy a contar? Mire, un joven de 21 años se graduó en Derecho tras trabajar durante toda su carrera como basurero. Oiga, para ganar dinero, ¿verdad? Para costearse la universidad. Esto en pues el resultado de su esfuerzo, déjeme decirle que José Israel Hernández celebró, por allá de Tamaulipas, celebró junto al camión de la basura su graduación, junto al camión donde trabajó para costearse, ¿verdad?, los estudios que pues él quería, graduarse en Derecho, ¿verdad?, y lo logró. Las oportunidades no siempre vienen dadas, sino que pues muchas de las veces es necesario construir con esfuerzo y pues también determinación. Sin embargo, son pocos los valientes que pues de alguna manera en situaciones realmente pues difíciles, ¿verdad?, son capaces de salir adelante, Muy complicado, pero pues sí, muchos sí son capaces de sacrificar parte de su vida y, por supuesto, de su tiempo en busca de asegurar un futuro mejor y, por supuesto, de renunciar a sus sueños para poder costearse lo que ellos determinan que es positivo, ¿no? Fíjese qué curioso, ¿no? Trabajar en un trabajo que uno le nombra muy, pues a lo mejor no muy decente, ¿verdad? Pero a la vez la decencia viene a ser el resultado. ¿Usted qué opina? Pues ahora sí que bueno por José Israel Hernández de por allá de Tamaulipas. Y en honor, pues vamos a dedicar esta rolita por ahí que llega, por allá con los Tamitex, por allá de Tamaulipas. Se llama Un Corazón No Espera. Dedicado por ahí para la familia Rubalcaba, la familia Mora.

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Ándale, ándale, ándale, recio, recio, que despacio nos alcanzan. Por ahí acaba de escuchar a Yuridia, esta rolita. Por ahí de las eres mi nada, oye, qué rolas tan llegadoras, ¿eh? A continuación llega Mar también con otra canción que se llama Y No Te Vas. Y bueno, pues nosotros no nos vamos, nosotros nos seguimos quedando por aquí enviando saluditos para toda nuestra gente que está en sintonía de la grande 104.7, la más mexicana. Gente, vamos a empezar con el corte desde allá, desde Waukegan, también es Sheboygan, también Racine, todo este lado de Caledonia, para el lado de, por aquí pegadito San Francisco. Todo esto, este otro lado de Muskego, Greenfield, hasta nuestra gente por allá por el lado de Waukesha, por el otro lado, acá por este otro lado, también por el lado de la gente de, pues, Sheboygan, ya dijimos, ¿verdad? Oye, pues, ya se nos anda atorando por ahí el carro, no, pero toda nuestra gente que están siempre bien puestos y contentos y dispuestos para escuchar la música, mandar sus saluditos al aire, cómo no, ahí está para toda nuestra racita, ¿sale? Ahí está para Oconomo Walk, saludo por allá para el buen Oli, pues para el buen Melchor también, nuestros amigos por ahí de los de grandes músicos por ahí de los teclados, ahí está el saludazo para ellos, ¿verdad? Cómo no, y toda nuestra raza que está por aquí en el barrio del lado sur de Milwaukee, ¿sale? Vámonos pues, la gente que está trabajando en las loncheras, restaurantes y que andan chambeándole en diferentes actividades. El saludo para todos ustedes. Vámonos con más música.

Y arrancamos por ahí con otros saluditos para toda nuestra gente por ahí que se está reportando. Un saludazo por allá para para el buen Chago, ¿verdad? Y sus carnales. Por ahí para el Vaquita, el Leo, también especialmente para el buen Camilo García, ¿verdad? Y también por ahí para toda la racita que andan, bueno, pues ya ahorita ya pararon de chambear, ¿no? Pero que andan echándole duro por ahí el concreto y todo ese rollo, ¿no? Para el Daniel Enciso, para toda nuestra racita, ¿verdad? Que nos escucha aquí en Milwaukee. Gente de Zapopan y sus alrededores, Zapopan, Jalisco, mi gente, un saludazo. En un ratito vamos a, bueno, también gente de Quitupan, Jalisco. En un ratito más también vamos a mandar saludos para la familia Dorantes, que nos están pidiendo una canción de Patrulla 81 y de o de Los Horóscopos de Durango, ¿cómo no? Ellos son de por allá de ¿cómo se llama? Mezquital del, no, algo, ahorita vamos a ver el dato completo, ¿verdad? Pero ahorita vamos a tocar una rolita que nos están solicitando por acá nuestra gente del Meritito Jalisco, una agrupación por ahí de Guadalajara, se llama Venados de Nayarit, oigan. Esta rolita se llama El Derecho de Amarla, para que la disfruten bonito, de las meras norteñonas de aquellos tiempos. También saludazos para Ismael Flores y Madeo Herrera, si están en sintonía. Ahí está, esa es la grande, y su compa el vaquerillo al aire.

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Ahí está para que ya no duela, duelo. Y pues continuamos enviando los saluditos y las complacencias, cómo no. Gracias por aquí a la radio de Milwaukee por darme la oportunidad de poderle atender y complacer a toda nuestra racita. Vamos a mandar saludazos por ahí para la familia Castro, la familia Dorante por allá de Santa María del Oro. Oiga, ya nos acordamos hace rato, iba a decir que Mezquital del Oro, pero no, Mezquital del Oro es otro pueblo, ¿no? Es Santa María del Oro, Tepehuanes, Santiago Papasquiaro, y por allá el Arroyo El Pajarete, todos aquellos lados. Pues un saludazo para toda nuestra gente, verdad que son de por allá, de aquellos lados. Dijimos la familia Dorantes, también para el buen Rogelio que Rubalcaba, como no, para nuestra racita, que están siempre en sintonía. El buen Ernesto Prado y toda nuestra gente por allá también, de por ahí de Santiago Papasquiaro, Durango. Mi racita, diferente gente que nos escuchan aquí, muchísimas gracias. Ahí está, familia Dorantes, ahí está su rolita. Se la enviamos con muchísimo gusto. Llegan los horóscopos de Durango. Este rolonón se llama Dos Locos. Disfrútenla porque esta es la grande 104.7.

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Bueno, pues te invito para que sigas en sintonía de la Grande 104.7 en esto que es la pachanga grande de las noches. Nosotros seguimos bien ambientados y contentos con tu amable sintonía. ¿Cómo no? Ya vamos casi entrando a la siguiente hora y ya tenemos listo y preparado el siguiente mix para que nos sigas acompañando. Síguele marcando 414-326-9727 para complacerte. ¡Claro!

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1: Ándale, adelante, caminante, porque esto es muy importante. Bueno, pues esta es la grande 104.7, la más mexicana. Y yo, su compa, el vaquerillo al aire, quien le saluda, pues ya sabe usted, de lunes a viernes, aquí estamos contentos de llevarle a usted lo mejor de lo mejor. Este es un programa especialmente para usted, porque usted es el protagonista aquí más especial, ¿eh? De todo este tremendo chanchullo, tremendo que armamos por aquí todas las noches, en lo que es la pachanga grande de las noches, cómo no. Pero déjeme recordarle que esta es la grande 104.7, la primera de 5 estaciones de la radio de Milwaukee Bustos Media, con todo el respeto del mundo, por ahí transmitiéndole a usted ya por más de 20 años, poquito pasadito ya, ganándose el corazón, musicalmente hablando, de muchísima gente, ¿no? Por su programación, por sus locutores, su locución que tiene por ahí, grandes programas y también, pues, por supuesto, las grandes promociones, ¿eh? Que, como siempre le digo a usted, son especialmente para usted, para que usted las aproveche, ¿eh? Las buenas, buenas promociones están aquí en la grande 104.7 y, pues, aquí andamos echándole muchísimas ganas, mi gente. Y, bueno, tratando de entretenerle bonito, ¿eh? Así es que, pues vamos a continuar, vamos a seguir adelante. Esta noche mandándole saluditos a toda nuestra gente que está manejando por ahí en las calles y avenidas de Milwaukee, sus alrededores, la gente que trabaja por ahí en los ranchos. ¿Qué, ya le dieron de comer a la caballada? Bueno, pues para que no les dejen por ahí sin su...

pastura y toda la cosa, ¿no? La gente que atienden por ahí ganado, que tienen por ahí también algunas granjas de no sé, gallinas, pavos, lo que tengan por ahí, gente que trabaja en la rancherada, mis respetos, ahí con todo el gusto del mundo, ahí estamos también, a través de la radio o a través de la aplicación, mi gente. Y bueno, pues nos vamos, ¿qué le parece? Si de una vez nos vamos arrancando ya con el mix de la noche. Ahora sí que como se comienzan los grandes eventos, ¿no? Por ahí la barriada de la raza, ¿no? Con caballo.

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esperaré. Saluditos para toda nuestra gente que nos escuchan por allá por el lado de Green Bay, por acá por el lado de Germantown. Saludazos, mi gente, la gente de Delavan.

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¿Qué pacho? ¿Qué pacho? ¿Qué pacho? Vamos, chay. 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Órale, por aquí vamos. Con esta rolita que se llama Corona de Rosas, Ulises Chaires y Kevin Ortiz aquí en la grande.

Bueno, pues así nos retiramos el día de hoy. Oiga, llegamos al punto final ya de este programa, pero pues recordándole que mañana nos escuchamos Dios mediante en punto de las 8 de la noche después de Erasmo y la Chocolata. Aquí nuevamente en esto que es la pachanga grande de las noches con tu compa el Vaquerillo a través de la grande 104.7 FM, la más mexicana, la estación que manda, oiga, ¿eh? Así que, bueno, pues por el día de hoy no me resta más que agradecerle pues el favor de su atención a, pues a esta programación, ¿eh? Gracias. Recordándole también que pues puede escuchar ustedes de temprano, si así lo desea, bueno, la mala y el feo, el puro show. Seguidos por el pariente con su argüende de 10 a 1 de la tarde. De 1 a 4 llega Alonso, el Jackie de Sonora, ¿verdad? De 4 a 8, Erasmo y la Chocolata. Y de ahí, pues ahí nos escuchamos a partir de las 8, un servidor, ¿sale? Muchas gracias. Pues solamente me resta decirle, muchas gracias por habernos escuchado. Échele ganas a lo que le toque hacer, porque recuerde que entre todos movemos el mundo, pero pórtese bien, ¿eh? Que nada le cuesta. Y mañana nos escuchamos. Muchas gracias. Que pasen buenas noches.

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0: Esto ocurrió en Argentina.
1: ¿Qué pasó en Argentina, feo?
0: Hace 20 años, ajá, este muchacho joven cometió un crimen. Como eran muy, muy fuertes las leyes de ese país hace 20 años, el crimen que cometió este argentino lo llevó a prisión y le dieron una sentencia de 20 años.
2: No manches. 20 años son un buen.
0: El pibe duró en la cárcel todo ese tiempo. Pero como el divino y el universo es justo, al completar su sentencia de 20 años...
3: Vos estás hablando de Diego.
0: Le dijeron los gendarmes cuando les llegó la orden.
3: ¿Qué le dijeron?
0: ¡Che, Manuel Ramírez!
1: ¿Pero no se llamaba Diego?
0: No, Diego no.
1: Es que todos en Argentina se llaman Diego.
0: No, che, ¿sí? Diego Manuel Martínez. ¿Qué querés, gendarme? ¿Venite a la reja con tu chiva? Cuando dicen vente a las rejas con tu chivas, es que vente a la puerta con tus
2: con tus chivas.
0: ¿Tus che, mira, ¿qué está pasando? Ya le dijeron, el juez ha decidido que te van a dejar ir porque ya cumpliste una sentencia y has sido un preso espectacular como en comportamiento.
1: Pero
0: y
1: claro,
0: después de 20 años, pues te vamos a dejar libre.
3: Pero por supuesto que he sido el preso más espectacular. ¿Qué no estás viendo esto?
0: ¿Qué es eso? ¿Qué es? Eres el preso...
3: Sencillito.
2: Sí. Oye, feo, ¿entonces lo iban a dejar salir antes?
0: Antes de, le dieron 20 años y cuando cumplió como 19, dice, lo vamos a dejarlo salir porque...
2: Un año es un año, un año es un año.
1: Se ha portado bien, se ha portado bien.
2: Un año es un año.
0: Y dijo, no me pueden hacer eso, no me pueden hacer eso, por el amor de Dios. Si me sueltan, voy a cometer otro crimen para que me regresen. No, que che, mirá, ¿qué te pasa si todos los presos quieren la libertad? No, yo no quiero salir de la prisión. ¿Qué voy a hacer? ¿Qué voy a hacer sin Roberto Armando? Él ya había construido una relación dentro de la prisión. Y dijo, che, pero Roberto Armando va a salir en un año. Pues eso dicen ustedes, pero ¿qué tal si no sale? Yo voy a sufrir rete harto. Y ya construimos una vida, tenemos tres hijas y dos nietos, ¿qué van a hacer de ellos? ¿Tuvieron familia dentro de la cárcel?
2: ¡No manches!
0: ¿Sí?
1: ¿Cómo tuvieron familia?
0: Adoptaron a tres cucarachas. Ya ves que en la cárcel se pone uno bien creativo. No va a ser una vida así de...

hay canciones que cuando uno era un bebé, un jovenzuelo dedicaba y decía, ¡ay, me gusta mucho la Juanita! Le voy a dedicar este rolón. ¿Qué canciones dedicaste o te dedicaron cuando eras joven y bello? 1-855-370-3100.

0: Caliente.
1: Foco de salud. Médicos están preguntándose si vale la pena realizar ciertas rutinas médicas en adultos mayores. Hola, soy Paula Andalo de KFF Health News. Los riesgos y beneficios de exámenes, procedimientos y medicamentos comunes cambian a edades avanzadas. Las investigaciones siguen mostrando nuevos ejemplos de intervenciones que podrían dejar de ser necesarias después de cierta edad. Tres exámenes populares como la colonoscopía, la mamografía o la prueba para el cáncer de próstata son extremadamente importantes a lo largo de la vida, pero pueden implicar más problemas que beneficios para la salud después de determinada edad. Hoy, estudios avalan analizar en cada caso si se trata de una necesidad imperiosa por el historial médico de la persona o si se puede dejar al cuerpo descansar. 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

0: le voy a dedicar una bonita rola.
1: Qué chido.
0: Y te ponías a escuchar canciones que te recordaban a esa persona especial.
2: En la radio, Pau.
0: A lo mejor tuviste el valor de decirle, te dedico tal canción. Y a lo mejor nada más la escuchabas y pensabas en esa persona. ¿Qué rola era?
1: Estamos morros.
0: 1-855-370-3100. ¿Qué rola les tocó a ustedes que decían, oh, wow?
2: Yo, era cuando ya me venía a los Estados Unidos. Le llamé a Yolanda, mi primera novia.
0: Sí.
2: Y le dije, Yolis, escucha la Superestelar 90.9, ahí en Chihuahua.
0: Sí.
2: Te dediqué una canción y me la pusieron y le mandaron un saludo. Sí. Y saludos para Yolanda de parte de su novio Alfredo. Ella me decía Alfredo.
1: ¿Neta?
0: ¿Me
2: sí, nunca me dijo Raúl. Sí. Sí. Porque me llamo Raúl Alfredo.
1: Alfredo el Keki. El Keki Jadón. Ay, ay, ay, ay, era un chistecillo. Ah, me callo, pues.
0: Prosigue,
2: por favor. O sea,
1: ya me voy.
2: No la riegues, güey. Tengo que aceptar. Con esa canción que

0: lloraste.
1: Lágrimas.
0: Se marcó y dijo, sí. Te amo, gracias.
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3: Con el corazón en la mano.
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4: Y ella le dedicó Los Ángeles Lloran. Hoy me dijo.
1: ¿Tú, feo? ¿Cuál dedicaste, güey?
4: Mira, yo dediqué una vez una canción que no era el pavido nada, habido, pero es que una morrilla en la primaria, como duré tanto tiempo.
0: Sí.
4: Pues como que ya.
0: Ella lleva en la prepa y tú sigues en la primaria.
4: Ella iba en sexto y yo en tercero y yo tenía 17 y ella apenas 12. Éramos morrillos.
0: ¿Y cuál le dedicaste?
4: La de... Me dijo, oye, ¿y tú por qué duras tanto en la escuela? ¿Por qué estás tan grandote?
1: ¿Por qué duras tanto en el baño?
4: ¿Tú cómo eres? ¿Quieres saber cómo soy? Le dije, morra. Pues yo estaba chiquito, pues, entre 16 y 17. ¿Quieres saber cómo soy? Pero es que yo duré mucho tiempo en la escuela, no manches.
0: Sí.
4: No salí a tercer grado.
0: No manches, veo, ya ni la muelas.
4: Y dije, luego, mira, pasó? Yo soy así, le dije. Y le dediqué la El Chamaco Moderno con Manny Pérez.
0: Sí.
4: Porque en ese tiempo estaba bien, prendí esa rola. Ajá. Ahí la vi en Navajoa, como iba a la zapatería de mi mamá y de mi tío.
0: Sí.
4: En Navajoa, en el mercado.
3: Ella me dice que no.
1: Ay, no.

0: Mi pregunta es, ¿qué pedo con las patillas de Manny Pérez, güey?
1: A ese era el momento, güey.
2: ¿Hasta dónde las tenía?
1: Back in the 70s, 74.
0: Pegada al bigote, Pau.
2: Ay, cállate.
0: Las patillas.
2: Sí. ¿Cómo se llamaba?
0: Manny Pérez.
1: Manny Pérez, el chamaco moderno.
3: Manny, yo uso camisa con el cuello.
1: Mira, mira. Ahí va el acordeón.
0: Manny Pérez y los cachiros. ¿Qué es eso,
2: cachiros? Ah, máquina, sí traía un súper...
0: La patilla.
1: Era como rocarrolero. Mira, y así la bailaba.
3: Ella me dice que no irá al altar.
0: No, sí, bien moderno, feito.
1: Pero hay una buena parte.
2: Oye, pero se parece.
3: Y es que mi suegra no me puede ver, porque yo soy chico de la nueva ola.
0: No, sí, no, ok.
1: ¡Qué bueno
0: que te alejaste! ¡Qué bueno que te alejaste de la morrita, güey!
1: ¡Oh, esa es
0: plena! No, partidazo que se perdió, güey.

0: chavos.
1: ¿Eh? No se te nota.
0: No,
2: yo también, güey, mucho. Salgo
1: o sea,
2: mucho.
1: Güey, no se te nota, güey.
2: El popero.
3: ¡De la Nova!
0: No.
1: O sea, güey, ya sé, güey. La oreja de Van Gogh, güey.
0: Ya sabes. No. Ay, obvio, Belanova era de mis tops.
1: O sea, Paulina Rubia, güey.
0: Hola, Luis Miguel, papito. No, oye, fíjate que, a ver, qué rola. Qué oso, panda. Déjame, o sea, molestarme.
1: No se le nota, güey. No se le nota nada. O sea, güey.
0: Me topo el otro. Oye, ¿sabes qué canción sentía? Qué guau. La de Te Quiero Tanto, de La Onda Vaselina. Ay,
1: no, espérate.
0: Ay, qué bonito.
1: Pero no eran Onda Vaselina, eran OV7.
0: No. ¿O sí?
1: OV7 ya, ah, se llamaba, púchale, ¿no?
4: 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Sí, tal vez.
0: Qué bonito.
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0: Sí se la sabe, novio, ¿no?
4: Sí, tal vez.
1: No, yo sí, yo sí.
0: Ay, canta.
4: Detalle a detalle.
1: Ahí me tocó programar esa canción.
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5: Te quiero.
0: ¿Dónde la programaste?
1: En una estación regional.
0: ¡Ay, cállate!
1: Y cada hora teníamos... ¿Cómo te llamas? La colada de la hora. La piña colada de la hora. ¿Mm?
0: Sí.
1: Esa. No, no, fresa. Pero se llama la fresa.
2: Venía
1: colada.
2: Venía con dinero, yo, ¿ven?, creo.
1: Era la fresa colada. No, no, esta canción fue hasta...
0: Ay,
1: fue hasta tema de novela.
0: De novela, ¿ves?
1: Pegadísimo.
0: Qué bonita. Oh, oh. Pequeña traviesa.
1: La fresa colada. A ver, ya llegó el depósito de Onda Vaselina. ¡Ponla!
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2: Dale dos. Qué por bonita. El precio de uno.
0: Cállate. A ver, pon mejor a la gente antes. Gracias, ya, burlones. A ver, tenemos a Jesús. ¿Qué onda, Jesús?
1: No traía dinero, ya quiten la Onda Vaselina.
0: Jesús, ¿qué rola dedicaste cuando eras un chaval, mi amor?
2: Estúpido.
6: Yo la dediqué a la que ahora es mi esposa, una de pequeño musical. Cama.
2: ¿Cuál?
6: Hoy tengo ganas de ti.
0: Ah, la que canta
2: pequeño
0: también.
2: Pequeño musical, canta bien bonito.
0: Fernández.
2: Sí.
1: Esa está buena.
2: ¿Sí, no?
1: A ver.

0: Chuy? Pues ¿qué edad tenías, Chuy? Pues
1: soy aproximadamente 14 años, creo.
0: 14. Mm. Puberto calenturiento. Habla de luz. Está muy íntima, güey.
2: Oye, mi vida, ¿y qué te dijo tu mujer cuando la escuchó?
1: No, dice, primero se puso muy nerviosa porque como vivimos en un pueblito y dice, hey, sí, ¿sabes lo que dice la canción? Y la escucharon mis papás y dicen que, ¿qué cosas quieres hacer? Y le dije, pues ¿a poco tus papás no lo hicieron o qué onda?
2: ¡Ay, oye, qué pero, rudo!
0: Pero imagínate a los 14 años que te digan esto, a ver, escucha. Oye.
2: Canción.
3: ¿Cuál?
2: ¡A la máquina!
0: No manches.
2: Jesús romántico.
3: ¿Qué pedo? ¿A los 14 años? Pues, ¿qué hacías? Tu corazón se acaba el agua caliente del baño.
0: Sí, la ¡Chuy! ¡Ya sal del baño, ya Chuy! ¡Chuy!
3: ¡Ah, están tocando!
0: ¡Chuy!
1: En ese tiempo, pues tú sabes, los hombres se hacían a temprana edad, viejo, y pues nos tocó crecer en un pueblo donde desde chiquitos es lo que mirábamos, los noviazgos y todo, y pues dije, entonces yo me sentía un hombre hecho y derecho, viejo. Sí,
3: sí. A esa edad no te salen espinillas, te salen tomates.
0: Puro sensacional de vaqueros leyendo el Chuy.
2: No, hombre.
0: Sensacional de traileros. Las aventuras del investigador Barriga. Ahora ya tenemos a Mayrita con nosotros. ¡Hola, Mayra!
2: ¡Hola, May!
4: Nunca en mi vida me voy a olvidar esa canción que es de Los Temerarios, Eres un Sueño.
0: ¡Ah, qué bonita! Sí.
2: ¿Quién te la dedicó?
4: Sí. Yo se la dediqué a un chico que me gustaba mucho. Y yo creo que esa canción lo llevó a enamorarse de mí. Y me buscaba por todos lados y mi mamá todo el tiempo escondiéndome. O sea, no te quiero ver con ese canijo. Y al final, pues, no se pudo lograr.
2: Ay, porque tu mamá te escondió muy bien. ¿Dónde te escondía?
4: No me cambiaba de escuelas y él siempre me gustaba en todas las escuelas y nos cambiamos de ciudades.
0: ¿Y por qué no le gustaba? ¿Por qué no le gustaba el morrito para ti?
3: Por lépero.
4: Ah, que porque sus papás eran cubanos y porque él era moreno y ella quería que mejorara la raza.
3: Decía. ¿Qué?
0: No. Ah, oh, pues qué bueno que no conociste al feo porque
2: no, la cambia de país. Ay,
4: Dios me libre, con Dios me guarde.
0: Te mandan a la luna.
3: Que te lleve la

0: 1-855-370-3100.
1: Tenemos a la Vero. Hola, Vero.
0: La Verito.
2: Ah, mira, a mí me dedicó mi esposo la de la luna y la estrella con la banda Machos porque acababa de tener a mi niña.
3: Está bien, perdón.
2: A mí me puso la luna y a su niña la estrella.
3: No, ¡qué bonita rola! A mí me encantaba, perrísima.
4: Quiero cantar.
3: No, yo vi a mi carnal dedicándole esta rola a mi cuñada en la troca.
0: Sí. Sí.
3: Bien, perrón. ¿Cómo te llamas? Nomás la agarraba de la pierna y...
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5: No mordieron el fruto.
3: ¡Güey! ¡Qué bonita rola, Vero! ¿La bailaron en la boda o cómo?
2: Sí, la bailamos en una boda en el 94.
0: ¡Qué hermoso! ¡Qué bonito!
5: Esta rola quedó... O
3: sea, es el himno de ustedes.
5: Ahí viene lo bueno.
4: En mujer.

0: Mira, tenemos a Pancho. Hola, Panchito.
1: Panchito.
2: A mi esposa le dediqué unas de Shakira cuando me vine.
3: ¡Ay! ¿Cuál? ¡Ay, de Shakira! Shakira.
2: Sí, no, le dediqué unas de Camila, la de Solo para ti, Pao, tú ya sabes.
1: ¡Qué bonita canción! Ay, esa me la dedicaron.
3: ¿Qué, también?
1: ¿Qué es una morra la que canta? Ti. No, son dos hombres, no manches.
3: Ay, ¿cómo hablan?
1: Cantan cañón.

0: paso ante mí. Ay, pues qué bonita canción.
1: ¿A quién se la dedicaste, Pancho?
2: A mi esposa, Cuando venía en el camión, venía llore y llore con esa pelota. Ah.
0: Los unió.
1: ¿Ella se quedó allá o qué onda?
2: No, ya está aquí conmigo, gracias a Dios. Ah, le arreglé papeles y ya está aquí conmigo, tres bebés.
0: Oye, ¿cuánto tiempo después?
2: Después de novio, 5 años, me casé y me la traje para acá.
3: ¿En Frida se la trajo?
1: Ay, pero...
3: ¿Está bien?
1: O sea, ¿y de distancia cuánto se aventaron, Pancho?
2: 5 años.
1: 5 años de distancia.
0: No, es muchísimo.
1: Sobrevivió, perrón. A ver, mira, tenemos también a David con nosotros. Hola, David.
4: Hola, hola, ¿cómo están? Buenos días.
0: Hola, mi vida. Cuéntanos de la rolota que dedicaste. ¿O te dedicaron?
4: Y esa rolón fue la que dediqué, que se llama Rosas Rojas, Industria del Amor.
1: Ay,

0: ¿Qué, David? ¿A quién o qué?
1: Sí. Porque fue mi primer novia.
2: Ay, ¿cómo se llamaba aquella mujer?
1: Adiós. Se llama Reina, pero bonita. Aún así me casé con ella.
0: ¡Ah, no! ¿Eh? ¿Te casaste con tu primera novia, David?
2: ¡Qué bonito!
3: ¡Qué chido!
1: Y tenemos 27 años de casados.
2: Oye, David, ¿cuál es el secreto para...? Porque te escucho feliz. ¿Cuál es el secreto para un amor tan intenso en tanto tiempo?
3: Es sordo.
1: Estar de acuerdo todo el tiempo con ellos, con ellas.
0: O sea, no llevarle la contraria, güey. No, pues ya valimos.
1: No llevar la contraria.
0: No, pues ya.
1: Ya valió.
0: No, ya valió.
2: Te amo, David.
3: Sí, mi amor. Decirle que sí.

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2: Hola, bienvenidos todos a este su programa, quien les habla su amigo consejero guía espiritual. Soy Abel Mayo, presentando cada día este programa de la nueva era, astrología, videncia, mediunidad, buscar solución a todos los problemas. Es nuestro trabajo, lo hacemos con amor, con pasión. Nos apasiona nuestro trabajo y lo hacemos día a día mejor porque aprendemos, cada día se adquiere mayor experiencia, la práctica pues es la que hace al maestro. Y día a día pues con la gran cantidad de personas que nos llaman, nos escriben, nos visitan muchas personas atraídas por este programa, muchos también recomendados por personas que ya nos han visitado, han visto profesionalismo y nos recomiendan. Dan fe y testimonio de nosotros porque han visto un resultado positivo. Qué bueno poder compartir con ustedes cada día y la invitación a que participe y haga su pregunta, lo que quiera saber de su salud, de su amor, su familia, si quiere saber de su trabajo, su negocio, cualquier problema tiene solución. Si tiene fe, se cura, se sana, sale adelante, triunfa en la vida. Proporcióneme su fecha de nacimiento, lo más importante, es la base y lo principal. Su fecha de nacimiento, muy importante, el día de nacimiento, el mes, el año, muy importante tener ese dato, es preciso para poderle dar una buena consulta y pues ver su personalidad. ¿Qué pasa con usted? Si hay un mal o si no lo hay. Si es usted víctima de un daño, si es víctima de algo sobrenatural, paranormal. Para eso estamos, descubrir qué pasa con esa interferencia en lo laboral. No le va bien, no rinde, no alcanza el dinero. Si usted, pues, en lo sentimental está fracasando, fracasa en las relaciones y pues no sabe por qué. Esa enfermedad, su cuerpo, día con día, de mal en peor, está desesperado y quiere saber qué es lo que sucede. Yo le invito, no espere, participe, este es su programa, llámeme.
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2: 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Así que tome la decisión, venga y visíteme y damos paso, tenemos participantes. Hola, ¿qué tal? ¿Cuál es tu nombre?
4: David Monsalve.
2: David, ¿en qué fecha nació David?
4: 29 de diciembre.
2: ¿De qué año?
4: 1972.
2: 29 de diciembre de 1972. ¿Cuál es su consulta, su pregunta, mi amigo?
4: Maestro, estoy un poco preocupado porque noto a mi señora bastante diferente. De unos meses acá, pues, la veo que no le importan mucho mis cosas y la veo muy distante. Quisiera saber qué es lo que está ocurriendo.
2: A ver, concéntrese bien, piense en la señora. ¿En qué fecha nació ella?
4: Ella es un poco más joven que yo. Ella nació en el 78. El mes fue noviembre 25 del 78.
2: Noviembre 25. Ella es del signo Sagitario, ella.
4: Sí, sí, maestro. ¿Cómo le parece?
2: Problemas acá, hermano, y... Veo compatibilidad entre ustedes, veo compatibilidad, las dos fechas de nacimiento son muy compatibles de hecho, pero acá, hermano, en su fecha de nacimiento y en usted veo aspectos en potencia, que hay muchas formas de cinismo en usted, sentimientos anormales, tendencia a vicios, dependencia a todo lo referente en la cuestión sexual, tiene situaciones fuertes, hermano. Fallas, usted le ha fallado a esta mujer y el resentimiento está, queda, la rabia, el coraje, el mal comportamiento suyo, hermano. Acá yo veo una situación fuerte en usted. Usted pues se puede calificar.
4: Sí, maestro,
2: yo lo puedo calificar a usted como una persona.
4: A usted no se le puede ocultar nada por lo que veo, maestro.
2: Yo le puedo acá calificar a usted como fuerte, de instintos naturales bastante fuertes, hermano. Grado de fuerte sexualidad. Entonces ha sido una persona que ha fallado, hermano. Usted no le basta con una mujer y entonces usted le ha fallado a esta mujer, hermano, y esta mujer está resentida. Usted tiene que ganarse otra vez, hermano, La confianza, se ha perdido el respeto entre ustedes, hermano. Ahora veo situaciones y enfermedad. Tiene que cuidarse porque yo veo acá situaciones que tienen que ver con su vista, muy defectuosa su vista, y me marca acá, no quiero asustarlo, pero veo problemas de ceguera, hermano. Situaciones muy propensas a accidentes. Veo acá su fecha de nacimiento, me está mostrando varias situaciones complejas, delicadas.
4: Han ocurrido muchos en la vida, muchos accidentes, maestro, pero yo sí le quiero mencionar algo. Vea, dígame si es algún tipo de daño o de mal que me hace comportarme a mí así, porque se me va a acabar todo mi matrimonio, toda mi vida.
2: Pues no solamente su matrimonio, usted está afectado en todos los campos y aspectos, amigo. Usted tiene que cuidarse, usted tiene que poner de su parte, hermano. Y tiene que hacer varias cosas, tiene que venir porque tengo que darle muchas recomendaciones para que rescate usted su relación. Pero acá yo lo más importante que veo y me preocupa mucho su salud. Usted tiene que tener mucho cuidado con su salud porque sí lo veo enfermo, hermano. Y veo problemas de hipertensión. Veo problemas, hermano, acá graves que me lo pueden pues dejar internado.
4: Los mareos tan fuertes que me dan, maestro.
2: Claro, amigo, usted está aquí en riesgo, hermano. Y pues si puedo ayudarlo, dése la vueltecita, venga, y con mucho gusto, hermano, analizamos bien su caso y vemos de qué forma actuamos. Tráigame una foto de la señora.
4: Sí.
2: Y yo le ayudo con mucho gusto.
4: De pronto también le llevo fotos de mis hijos.
2: Claro, importantísimo, hermano. Ahora, es fácil ayudarlo, ¿por qué? Porque usted cuenta, hermano, con algo a favor, que son muy compatibles, ustedes dos son muy compatibles, hermano. Entonces esto nos trae beneficio, o sea, nos da la posibilidad, hermano, de ayudarlo fácilmente. Y usted es de un signo fuerte, porque usted, hermano, siendo Capricornio, es un muchacho inteligente como lo es ella también, ella es una mujer muy inteligente. Y usted es una persona, hermano, que tiene cualidades, es una persona reservada, austero, es una persona que trabaja duro y quiere conseguir siempre el éxito, y créame que le es gratificante, sí. cuando usted tiene logros, le es muy gratificante, o sea, usted, eso lo incita mucho. Entonces vamos a lograr, hermano, cosas buenas con usted. Usted es una persona, hermano, muy viable, que se deja ayudar. Está joven todavía, porque está joven, hermano. Si se cuida, hermano, y se deja ayudar, créame que tenemos logros importantes, interesantes en su vida, hermano. Entonces vamos a tratar de definir unas metas, vamos a marcar unas situaciones. Y necesita sacrificarse. Usted necesita mucho sacrificio.
4: Bueno, vamos a hacerlo, maestro. Yo me entrego a su... Yo he escuchado mucho de usted. Yo me entrego a su entera disposición, maestro. Dígame dónde la dirección y todas las...
2: Esté pendiente que la va a proporcionar, mi estimado. Y pues,
4: bueno, perfecto.
2: Tráigame la foto de ella. Lo más importante, la fotografía de ella, ¿ok? Venga, acá hay una situación. No le toqué el tema de lo económico. No le toqué el tema de lo económico, de lo laboral.
4: No, eso está horrible, maestro.
2: No, horrible no. Usted es que está negativo, pero usted posee un instinto olfativo especial para efectuar, hermano, cosas buenas, negocios, transacciones, inversiones. Usted es buen vendedor, hermano. Usted tiene una gran capacidad, hermano. Su economía se puede ver mejorada. Con la ayuda que le voy a dar, vamos a darle a usted la posibilidad, porque usted, yo le veo muchas cualidades, hermano. Si hay aquí un mal aspecto que veo, pero es muy fácil de solucionar. O sea, con la ayuda que yo le voy a brindar, no solamente en lo sentimental, su salud, sino también en lo económico, voy a ayudarle, porque yo acá en cuestiones económicas veo acá situaciones que es propenso a recibir buenos ingresos. Si pone de su parte, porque tiene grandes cualidades para la venta, hermano. Entonces usted, las asociaciones le pueden ser muy útiles también, lo que son sociedades, todo esto usted sabe manejarlo bien, hermano. Entonces usted puede...
4: Perfecto, maestro.
2: Es importante, o sea, es importante este tema, porque no habíamos tocado este aspecto de lo económico, pero sí es muy importante, hermano, y se puede ver muy favorecido. Entonces hágame caso, hermano, y cuanto antes acá lo espero, venga, y con mucho gusto lo voy a ayudar, ¿ok? Bendiciones. Todos ustedes, orientar, ayudar, guiar, aconsejar, dar solución a los problemas. Si tiene un problema grave, difícil, si está pasando por un mal momento, si es víctima en turno, si usted víctima de un daño, de un mal, si hay una brujería, una maldad, cualquier hechicería, todos somos vulnerables, a cualquiera nos puede pasar una situación, pasar un mal momento. Si usted está pasando por un momento difícil, si usted pues cree ser víctima de algo sobrenatural, Usted pues lo siente y no puede conciliar su sueño. Hay algo que le incomoda. Se siente intranquilo, se siente asediado, acechado, porque muchas veces somos personas con intuición, tenemos el presentimiento y tal vez usted está sintiendo eso raro, extraño, le da temor, no quiere estar solo, porque siente ese miedo, ese susto, esa impresión. Si usted se levanta cansado más de lo que se acuesta, por lo mismo no puede descansar. La intranquilidad lo agobia, esa preocupación, ese problema grave, difícil que usted está viviendo y necesita la ayuda, necesita el apoyo, necesita de una mano amiga. Para eso estoy, brindarle nuestra mano amiga. Ayudarle a salir de ese pozo profundo al cual tal vez está usted cayendo, tal vez sumido en el fracaso, en la pérdida. Si usted pues se está separando, su familia, se está creando dispersión, aislamiento, si usted pues está viviendo ese momento difícil que le afecta en todo, porque una persona inestable en lo sentimental, pues lógicamente también se empeoran las cosas en lo laboral, en lo económico, en el trabajo, y se enferma. El estrés, la preocupación, la mente, si está confundida, si usted tiene su mente desordenada, créame que el cuerpo empieza a fallar, comienzan las fallas, comienzan las trabas y esa situación tal vez que está sintiendo en su cuerpo, esa presión, ese malestar, ese peso encima, porque es lo que siente usted como un gran peso en los hombros y usted está pues preocupado, confundido, desea una ayuda, desea una orientación, no espere, venga, visíteme porque le garantizo una buena ayuda, soy un profesional. Créame que todo lo que hago, digo y entrego lo garantizo en un 100% porque tengo el conocimiento, nací con el don, gracias a Dios Padre Todopoderoso tengo el conocimiento, el don, el talento y le puedo ayudar, así que le invito, no espere, llámeme.
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2: 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día y con mucho gusto le atiendo todos los días, estoy para servirle, orientarle, guiarle, aconsejarle, darle solución a su problema, oígame bien, dar solución a su problema, todo problema tiene solución, si tenemos fe y utilizamos el poder de la oración, Dios dijo ayúdate que yo te ayudaré, así que pongamos de nuestra parte, ayudémonos, pongamos en práctica todas las oraciones, los rezos, las evocatorias, invocaciones especiales para que vengan esos espíritus de luz a guiarnos, a ayudarnos, a darnos esa mano amiga que se puede recibir de esos buenos espíritus, de esos seres fallecidos, familiares, amigos. Créame que si usted da, recibe, y si usted le hace oración a ese ser querido, créame que podrá recibir buenos beneficios. Tenemos llamada, tenemos participante rápidamente, damos paso a otra llamada. Hola, ¿qué tal? ¿Cuál es tu nombre? Sí, ¿cuál es tu nombre? 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Sin que usted me diga una palabra, deme la oportunidad de demostrarle con hechos nuestro conocimiento, aunque si quiere ser escuchado, también para eso estamos, somos consejeros a nivel psicosocial, así que también sabemos escuchar, si usted desea y quiere desahogarse, muchas personas pues con el solo hecho de contar sus penas, sus dolores, créame que se descargan, siente un alivio, así que 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
0: No sé, tienes tus abuelos, fueron ejemplo italianos, españoles, todo, te dicen, oye,
5: ¿cómo tú?
0: ¿Puedes sacar tu pasaporte?
5: ¿Tienes nacionalidades de europeas?
0: No he sacado mi pasaporte, pero me gustaría, ¿no? Sí puedo.
6: Tengo entendido que la persona que tiene más nacionalidades tiene 5 o 6.
5: ¡Qué chido!
0: Oye,
6: puedes tener 5 o 6 nacionalidades.
0: ¿Tú renunciarías a ser americano por volverte, por usar el cargo público en México?
5: Por ser político.
6: Sí, creo que vale la pena.
5: Va a haber mucha feria.
6: Y puedo cambiar algo importante en mi país. Yo creo que yo sí lo haría.
0: ¿Y crees que eso es determinante para que puedas hacer un cambio en tu país?
6: No, eso no determina absolutamente nada.
5: Ahí está.
0: Yo opino lo mismo.
6: Es más que nada patriótico, creo yo.
0: Sí, eso, de que además. Pero político. Tú puedes ser patriota teniendo una nacionalidad de otro lado. No lo sé.
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8: ¿Qué tal? Muy buenos días, les saluda Eli Venegas y este es el breve informativo del bueno, la mala y el feo. Trump firma orden y rebautiza el lago Ontario como Lago América en pleno choque con Canadá. Este jueves el presidente Donald Trump firmó una orden ejecutiva para que el lago Ontario pase a llamarse Lago América en Estados Unidos, una decisión que llega en medio de una relación cada vez más tensa con Canadá. La medida fue confirmada por la Casa Blanca después de que Trump anticipara el cambio esta semana. Y un juez militar fija fecha para el juicio contra Khalid Sheikh Mohammed, el cerebro de los ataques del 9-11. El juicio de Khalid Sheikh, acusado de estar detrás de los ataques terroristas del 11 de septiembre, comenzará en junio del 2028, dictaminó un juez militar. Mohammed fue arrestado en Pakistán en 2003 y desde el 2006 se encuentra detenido en la bahía de Guantánamo. Sean Parnell es el candidato de Headset para suceder al secretario del Ejército de Estados Unidos. El secretario de Defensa de Estados Unidos, Pete Headset, considera a su principal portavoz y uno de los asesores más cercanos, Sean Parnell, como posible sustituto del secretario del Ejército, Dan Driscoll, quien contempla abandonar el Pentágono en los próximos meses, de acuerdo con información publicada por The Hill, medio referente de esta información. Hasta aquí llegamos con el breve informativo del bueno, la mala y el feo, les informó Eli Venegas. En redes sociales, Eli Venegas Radio. Excelente día.
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6: Vamos a regresar a continuación con la enchufada. A ver, tenemos el teléfono.

0: ¿Está el señor Paredes?
1: No.
0: ¿Y la señora Paredes?
1: No, tampoco.
0: Entonces, ¿quién sostiene el techo?
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4: Vamos con la enchufada. Tenemos el teléfono. Feo, este vato se llama Mario. Mantenimiento de malls, limpieza.
5: Ah, lo que hacía
4: todo el rollo.
6: Vale, el pelón era un raterillo ahí de la tienda.
7: No me diga eso.
8: Bueno.
5: Sí, Mario.
8: Sí.
5: Mario, usted es Mario, el de mantenimiento, ¿verdad? De aquí de la mall.
8: Sí.
5: Ah, pues le hablo de aquí de la tienda. Aquí, ajá, donde vendemos botas y sombreros. Hágame un paro, véngase de volada, se me metieron unos animales aquí, oiga.
8: ¿Y qué tipo de animales?
5: ¿Eh?
8: ¿Qué tipo de animales?
5: Espéreme, ahí están en bola todos. Ah, ya los vi, sí, son unos animales, son unos tigres.
8: ¿Son unos tigres?
5: Sí, pues sí, venga a ayudarme sacarlos. A sacarlo, por favor, no sé qué están haciendo aquí. Mire, oiga como el ruidajo que traen. Mire.
8: A ver.
9: Salieron de San Isidro.
5: Hombre, me están corriendo la clientela aquí los tigres, oiga.
8: No, pues...
5: Espérame. Ya se salieron solos.
8: Ah, pues sí, mamá, ya. No les pagan.
5: ¡Otra vez, güey!
6: Todo dormido, de seguro. Se esconde entre los pasillos a dormir.
8: Bueno.
5: Mario, de la misma tienda, aquí donde vendemos botas y sombreros. Aquí el, ajá, que se le metieron los tigres y se salieron. ¿A qué quiere, Mario?
8: ¿Qué?
5: Se le metieron otros animales.
8: ¿Cuáles?
5: Sí, estos son los tucanes. ¡Mire!
7: ¡Hala!
10: ¡Y la gente le grita! ¡Mejor para la quebradita!
8: A ver, señor. No tiene nada que hacerte, aquí.
5: ¿Pero qué no es el de mantenimiento usted para que me ayude, pues?
8: No, mantenimiento. Usted está jugando nada más. ¿Qué le pasa? Póngase a trabajar, póngase a hacer algo.
7: ¡Oh!
5: Era otro animal.
7: Míralo.
6: Dejen a la gente trabajar a ustedes.
4: Pídese.
7: Un ratito.
8: Bueno.
5: Oiga, Mario, otra vez yo, ahora se me metió otro animal, pero nomás es uno, Mario. Mario, es un puma, mire.
8: Mario. Es el Puma Rodríguez, no lo saque, está buena la canción.
5: Mario, pues yo como lo quería cotorrear y salí cotorreado, Mario.
8: Cotorrear con tu madre, ponte a hacer algo.
4: ¡Ey!
8: Todo el tiempo.

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20: ¡Pau!
21: ¿Qué pasa?
20: Acaba de salir la estadística más importante en todos los tiempos.
21: Alá, pues de que habla de la cura contra el cáncer.
20: Fíjate, que pienso que mejor.
21: Alá.
20: Sí.
21: La,
20: con
21: la
20: todo
21: cura
20: el respeto que
21: qué?
20: Se merece la gente que pasa por ese problema. Esta es la cura. La cura en contra de la gente que no es feliz.
21: ¿Qué?
20: Encontraron la fuente de la felicidad y de la juventud.
21: Sí.
20: Ajá. Y fue descubierto por varias universidades que se dieron a la labor de hacer unos estudios. Y dijeron acerca de los hombres.
21: ¿Qué?
20: Algo que te va a interesar. Ahorita al regresar te lo platico.
21: Ok, Beto.
20: ¡Ah, bueno!
21: No, estoy ya muy interesada.
20: Esa gente que va manejando, ponga atención. Si están en la chamba, agarre lápiz y papel.
21: Es que la vida es para ser felices, feo. No claro. Para estar amargados y enojados.
20: Háblele a la vieja, a la esposa, que escuche también el Ana. Bueno, la mala y el feo. Porque le voy a dar una noticia que les va a volar los sesos.
21: Paso.

0: ¡Ay, feo!
1: Qué interesante está esto que te estoy, que te voy a platicar, Pau.
0: A ver.
1: Porque se acaba de llevar a cabo un estudio en varias universidades. Se dieron la tarea de juntar mucha gente, estudiarla psicológicamente y llegar a la conclusión que la felicidad del hombre no está en el dinero. Tenías razón.
0: Ven, yo siempre se los he dicho, hay cosas más importantes que el dinero.
1: Claro, no está en lo material.
0: No es lo más importante.
1: No está en lo material, ni en el mini jet que yo creía que estaba.
0: ¿Ves?
1: Ni en la avioneta, ni en el yate, ni en la corona de oro con diamantes.
0: Ya sé, tu felicidad ya entendiste que es la chayo.
1: No me arruines la nota, por favor. La felicidad del hombre, de acuerdo a la estadística del resultado del estudio que las universidades asociados con psicólogos llevaron a cabo.
0: ¡Hala! Si usted está muy rimbombante, o sea, este estudio sí estuvo muy ganador.
1: Es que esto se merece decirlo con clase, con cuidado y con mucha ética profesional.
0: ¡A la máquina!
1: Y los científicos...
0: ¿Qué nota le pusieron a este señor?
1: Y los científicos dijeron que la felicidad del hombre está en tener en su vida tres mujeres como pareja.
0: La mamá, la hija y la esposa.
1: No,
0: claro.
1: Como pareja. Pon atención, papá, por favor.
0: No, como tres pareja. Ay, sí, tú.
1: Ellos dijeron que el hombre va a vivir menos estresado.
0: Ajá.
1: Va a producir más.
0: Sí.
1: Se va a resolver más los problemas rápidamente teniendo a tres mujeres como pareja. Imagínate.
0: Mira, ya sé cuál es. Es tu primer amor.
1: No, Pau.
0: El amor de tu vida. No. Y el amor real.
1: ¡Juntas, Pau! ¿Qué no entiendes? Por favor, te lo estoy explicando, Pau.
0: O sea, vivir con las tres personas al mismo tiempo.
1: En una casa.
0: ¡Ay, sí!
1: O a lo mejor...
0: Y ahora bien musulmana.
1: A lo mejor una el martes, otra el miércoles, otra el jueves. Y rotas. ¿Sí me explico?
0: Si no pueden con una, no pueden con una. No pueden con una mujer.
1: ¿Por qué crees que los musulmanes son los hombres más felices del mundo, Pau?
0: Pues no, yo... Pues no,
1: ellos tienen varias parejas.
0: ¿Tienen problemas?
1: Que sean terroristas o hagan cosas así, ese es pedo de ellos, porque ya es política.
2: No, todos.
1: Es otro rollo. Pero ellos son los seres humanos más felices que he conocido yo.
0: Ay, sí, tú. Mira, está
1: ven
0: mal.
1: Ven para acá, María, ven para acá.
0: O sea, ¿sí te gustaría real tener tres mujeres en casa?
1: Mira, imagínate, vas a tener seis piernotas ahí.
0: No puedes con dos.
1: Seis nachotas.
0: No puedes con dos.
1: Seis pechugas.
0: Ni te comes las de pollo.
1: Tres caras hermosas.
0: Ajá. ¿Y qué les van a ofrecer?
1: Dentaduras bonitas, así como la tuya. Dientonas. ¡Ay, qué chido! Tres cabelleras. ¡Qué hermoso! Mira, imagínate que el hombre tenga a la rubia, a la morena y a la trigueña.
0: Ok.
1: Y todas preñadas al mismo tiempo. ¡Qué rico!
0: ¡Ay, cállate, macho alfa, el rey de la piedra!
1: 14, 16 chamacos, ¡qué bonito!
0: Pero no pueden pagar el child support de uno y quieres que un hombre tenga 70,000 hijos.
1: Ahí sí, estás mal. El child support es para cuando la dejes.
0: ¡Ay, no las vas a dejar nunca!
1: No, pues no. Porque vas a ser el hombre más feliz del mundo.
0: ¡Feo, eso no pasa!
1: Mira, llegas a la casa, una te va a quitar los zapatos y te va a sobar las piernitas, patitas, mi patita quebrada. La otra te va a sobar los bracitos y la otra te va a empezar a dar besitos.
0: Pues mejor réntate unas masajistas.
1: No, vivir con ellas.
0: Pues,
1: qué bonito.
0: Págales,
1: va a estar destresado, va a producir más. Psicológicamente va a ir al trabajo bien renovado todos los días. ¡Aló, jefe, ya llegué!
0: Ok, o sea, estás diciendo, yo no estoy de acuerdo, porque una mujer necesita atención, cariño, el fuá.
1: Si un hombre no puede con una,
0: ¿cómo va a poder con tres, feo?
2: Mira, Pau. Este estudio, lo que ahorita estoy viendo lo que dice el feo. Dice, este estudio señala que las mujeres poseen diferentes características físicas, o sea, personalidades y estilos, lo que hace que el compromiso sea para la parte diferente. Entonces, los hombres encuentran esta conexión emocional mucho más fuerte y por eso...
0: Ay, pues sí, porque tienen chile, mole y pozole. Pero
1: por
0: de todos modos, el hombre
1: pero
0: tiene
1: si
0: eso.
1: Está
0: ¿y
1: ahí
0: la
1: el
0: mujer?
1: Chile, el mole y el pozole, ¿por qué no?
0: Y la mujer.
1: Cómetelo.
0: No, hombre, yo no estoy de acuerdo. A ver, ¿qué opina la gente?
1: Qué bonito.
0: ¿Ustedes están de acuerdo que su pareja? O sea, a ver, hombres, yo sé que todos van a estar de acuerdo.
1: Entonces, háblale a las mujeres, a ver.
0: Mejor dile a las mujeres. A ver, ladies. Ustedes
1: no
0: están de acuerdo. Están en una relación donde hayan otras dos mujeres y tú para un hombre. Yo no estoy de acuerdo, la neta. A ver, 1-855-370-3100. Feo, yo quiero atención. Llámame. Para mí. Que me den amor a mí. Yo sentirme especial, única, para mi pareja.
1: Te la
0: no,
1: van a dar.
0: Y compárteme como si fuera pan.
1: ¿Cuánto atención quieres al día?
0: Hasta el 100.
1: El día tiene 24 horas, mi
2: Pero te vas a cansar, Pau, vas a necesitar descanso, un relevo, ¿a qué? Y que la otra venga y te releve. Es más,
0: ¿por qué? Okay. ¿Para qué mi caso, entonces?
1: Lo vas a desear más, porque entre menos te hostigue y te esté ahí encimado de ti, más lo vas a querer.
0: La intervention para que sea ser parte de esta.
1: ¿Sí o no? ¿Sí o no?
0: De esta
2: tú dale. Para que te sumes a la estadística.
0: No, hay manera. No.
1: Dale un dulce a un plebe y todo el rato así otro dulce. Se va a aburrir.
0: Sí.
1: Ahí ya no quiero dulce.
0: Entonces, ahora ¿nosotros también podemos tener tres hombres?
2: No, eso es para el hombre nada más.
1: Estoy hablando del hombre. Este estudio fue basado y alrededor del hombre.
0: ¿Y qué va a hacer el macho alfa pelo en pecho si no puede con una? ¿Tú no puedes con la chayo?
1: Pau, ahora con los inventos y la tecnología y la pastillita, puedo hasta con 7.
0: Ay, sí.
1: Al día.
0: Con 7 tosidas. A ver, ¿qué opinan de esto? ¿Ustedes creen que un hombre debería de tener tres mujeres? Yo sé que los hombres van a decir,
1: ¡gracias!
0: ¡Sí! Mujeres, ¿ustedes están de acuerdo con esta situación? 1-855-370-3100.
2: Según este estudio, tres para que sean completamente felices.
1: En la tierra, en la faz de la tierra.
0: A ver, mujeres, ¿qué opinan? ¿Se prestarían? Yo digo que no.
1: No es que se presten. Es que se va a llevar a cabo.
0: Es que se va a hacer, dice es que el macho alfa, pero en pecho.
1: Y la vas a hacer feliz. Y va a haber dinero, y vas a ir a trabajar con alegría.
0: Si no tienen dinero luego para una, ¿cómo vas a tener para tres?
1: Imagínate. Claro. Que, ay,

0: tapó y le di la noticia de que salió una estadística donde los resultados dicen que el hombre, para ser un ser humano muy feliz, para ser un proveedor,
1: sí,
0: para ser un protector de, sí, la familia, para ser lo máximo, tiene que tener 3 mujeres.
1: Ay,
0: como
1: cállate,
0: pareja de él. Para,
1: no,
0: que él esté físicamente perfecto, emocionalmente perfecto, materialmente, económicamente perfecto y espiritualmente perfecto.
1: ¿Cómo va a estar perfecto?
0: El estudio.
1: A ver, feo. No pueden con una, ni pagando una casa, ni, wow, teniéndola como reina. En la pasión, uy, ni pueden. Quieren estar viendo el fútbol. Uno le pide 4 veces por semana y ¿cuatro? ¿Cuatro?
0: A mí me piden una y doy 6.
1: Ay, sí, 6 cocidas.
0: ¿Qué harías tú si tuvieras nomás 3 vestidos? Te ibas a aburrir, pa.
1: Pero no es así.
0: 4 vestidos si vinieras con el mismo rotando.
1: Yo no me aburro de mi hombre.
0: Te ibas a aburrir porque son vestidos. Pero qué tal.
2: A ver, espérate, ¿cómo?
1: ¿No te aburres de tu hombre? De tu macho alfa, pelo en pecho. Yo no voy, no, a compartir, hombre, a mi pareja. A ver, ¿qué dice la Lupe? ¿Qué, ah, le pasa, Lupita?
0: Ay, no es la
1: Lupe.
0: No sé. Lupe. Bueno. Sí, me pasa la Lupe, por favor.
1: Lupe, ¿estás a favor del feo o en contra?
3: En contra.
0: ¿Por, claro, qué, Lupe? A ver, si este estudio fue hecho por universidades y científicos, Lupe.
3: Sí, pero también, así como él piensa que un hombre puede tener 3 mujeres, también uno de mujer piensa que puede tener más hombres. No,
0: ¿ah,
3: más
0: sí piensas
3: hombres,
0: eso, Lupe?
1: Claro, no es
0: Ay,
1: justo.
0: Ay, qué descarada eres, Lupe.
1: ¿Por qué Lupe es descarada, no,
0: no,
1: y ustedes
0: sí, porque
1: no?
0: Porque eso nomás para el estudio, nomás es para el hombre, no para la mujer.
1: Ay, sí.
0: Para las mujeres.
1: Igualdad.
0: Pero, Lupe,
3: todos tenemos corazón y sentimos lo mismo.
0: Sí, mi amor, pero fíjate, el hombre no te va a estar hostigando a cada rato. Ey, Lupe, vente, báñate. No, le toca a la otra, te va a dar break para que lo desees, no, mal, Lupe.
1: No son así todos.
3: Yo también voy a querer cada rato y entonces no vas a servir para nada tú.
0: Sí, claro, sí, sí, porque hay una pastilla mágica, Lupe.
1: Es que la pastilla no es milagrosa. O sea, oh, sí, hace que le pase una cosa y ya, pero no significa que tú seas acá el rey de la piedra.
0: Todo el día.
1: Mira, Lupe,
0: pao, no,
1: nosotras las mujeres queremos echar pasión. También nos gusta el buffet. También nos gusta andar, o sea, vemos,
0: no, no, pero
1: también
0: el estudio
1: sentimos.
0: Era para nosotros, no para ustedes. Después hago un estudio para ustedes. Ahorita estamos con esto.
1: Mujeres, sí, llamen. ¿Están de acuerdo con el feo o están en contra? 1-855-370-3100. A ver, tenemos al Felipe.
4: ¿Las mujeres?
0: Sí. Oye, no sé, en la radio, bájale a en el celular. Bájale a la radio, mijo. ¿Cómo la ves tú, Felipe?
5: Pues mira, tengo dos opiniones.
0: A ver.
1: Que sí y que súper sí.
5: No, no. Poniendo el punto de vista de Pau, es verdad. O sea, a veces se nos hace muy brumoso pagar casa, colegiatura,
1: claro,
5: carro, todo eso. Pero viendo los estudios, como los pone el feo... Cierto, o sea, en otros países tienen hasta 3 a 4 mujeres.
0: Claro.
5: Y son felices, hasta un camello tienen al lado.
0: Hijo de la...
1: Sí, pero ahí son millonarios, son jeques.
0: No, Pau, no acá se necesita tanto dinero. Vas a salir de tu casa con un entusiasmo de ir a trabajar, que vas a producir a lo máximo. Si eres vendedor, vas a vender triple, cuádruple, porque sabes que vas a llegar a tu casa y va a estar la güera, la morena y la trigueña.
1: A ver, te tengo una pregunta.
0: Qué bonito.
1: A ver, Felipe y el feo.
0: A ver.
1: Ustedes dicen, bueno, el feo siempre está diciendo, no, es que la mujer habla mucho y no se calla. ¿Qué van a hacer con 3 mujeres hablándoles todo el tiempo?
0: Que hablen entre ellas.
1: No,
0: ahí se...
1: Así,
0: no,
1: así.
0: Ahí, yo le digo a la chava.
5: Yo te doy la razón a ti. Te doy la razón a ti porque es cierto, pero también cuando escucho al feo decir, hoy quiero estar con la güera. Mañana quiero estar con la negra, pues también se me antoja.
0: ¡Jaló!
1: Felipe, hay que decirle a la mujer que se compre pelucas. Mujeres, atrévanse a hacer cosas diferentes.
0: ¿Para qué decís? Ay, Chayo, quítate la peluca, cálmate.
1: Imagínate la Chayo que se ponga una peluca no, así
0: de,
1: como de...
0: De Gloria Trevi.
1: La de Trevi cuando
5: lo voy
1: tenía
5: a
1: el pelo
5: decir, lo voy a, decir.
1: A ver, tenemos a Luis. ¿Qué onda, Luis?
0: ¡Luisito! ¿Luis?
6: Bueno.
0: Sí, ¿cómo la ves con mi estadística? Con el resultado de la ciencia, que dijeron que el hombre, para hacer y culminar esa felicidad, tiene que tener a 3 mujeres como pareja.
1: Este.
6: Oh, sí, mi feo, ya ves que cuando uno tiene tres mujeres, pues ya ves, aquí anda saltando para acá, anda saltando para allá, otro brinquito para allá.
1: Pero a veces ni brincan bien. O sea, ¿para qué quieren estar brincando en siete camas si no brincan ni 10 segundos?
0: Mira, en una recámara el martes, el miércoles, con la rosa.
1: Y viven en casa de un departamento, de un cuarto. ¿Qué te vas a meter a tres?
0: Oye, papá, me apagas tú, la neta. En vez de ayudarme, ayúdame.
1: ¿Cómo te voy a ayudar? Está mal. Tiene que ser...
0: ¿Cómo va a estar mal?
1: No, Gamos.
0: Imagínate que tú seas la güera.
1: Ay, gracias. Qué emoción.
0: En mi tractor de zacate ahí, cortándome la yarda.
1: No estoy
0: y
1: luego muy...
0: la morena con el reika ahí, ayudándome a juntar el pasto.
1: A ver, ¿qué dice el Mariano? A ver, Mariano,
0: y la trigueña con las gallinas.
1: El pastel.
0: Bueno, ¿cómo la ves con esta estadística, Mariano?
7: Estoy en contra, porque hay que ser realistas, y con la que tiene uno no es suficiente, no puedes, no.
1: ¡Bravo!
7: Lo ancho.
1: ¡Mariano!
0: Por eso el mundo está tan aburrido, porque todos son realistas y se van por la misma área que los guían. No sean así, cambien. Emma, cuélgale.
7: Las únicas tres mujeres que puedes tener hoy en tu vida es tu mamá, tu mujer y tu hija. Son las tres.
1: Ahí está.
0: No, cuélgale.
1: Pero sí tiene a tres: la burra, la gallina y la chiva.

0: la comida, uno de los placeres de la vida.
1: Sí.
0: Y se viene la pregunta difícil, chavos. Si ustedes tuvieran que comer un platillo forever and ever del mundo, que lo representaran con éxito, que dicen, ay, unos tacos, no sé, la pizza, una pasta.
1: Yo tengo uno.
0: El chuchi.
2: Hey. Uf, el sushi, qué rico.
0: ¿Cuál sería un platillo de tu país así para representar al planeta entero? ¿Cuál
3: ahora
0: sería?
3: El mío sería... ¿La neta?
0: La gallina pinta.
3: No, no, asco, cállate la boca. Aparte el sushi que dijiste, no es de México, sí.
0: Hay sushi mexicano.
1: Pau, ¿nunca has comido tacos de burra?
0: No.
1: Pues como que le ando haciendo ojitos a la burra de...
0: Coming soon. Coming soon.
3: El Kevin comió carne de burro.
0: ¡Hala!
3: Pero estaba bien agarrosa, dice. No, la neta, para mí.
0: Ey.
3: Unas enchiladas.
0: Ay, qué rico.
3: Rojas.
0: O enmoladas.
3: Sí. O en mola. El otro día me hizo la Chayo mole, si te dije, ¿no?
0: ¡Ay, qué rico!
2: ¿No quieres
0: hacer
2: frijoladas?
0: Le encanta. Oigan, ¿cuál sería el platillo de su país que lo representaría? Que dicen, este es el más rico, el mejor. 1-855-370-3100.
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20: Para representar al mundo mundial, así de México, tacos. Que los United, que la burger. No, ni la burger es de los United. La burger no es de los United.
21: ¿De dónde es?
20: Es de Hamburgo. De hamburguesas.
21: Vengo a este show a aprender, ¿eh? Pues.
20: ¿Qué comida sería la que lo representaría? Cookie Monster es de El Salvador. ¿La pupusa?
22: De hecho, ahorita hay un mundial. Hay un influencer español que está haciendo un mundial de comida.
20: ¡Hala!
22: Por eso, sí. A ver qué país. Ahorita acaba de participar El Salvador contra Venezuela.
21: ¡Órale!
20: ¿Qué es la pupusa contra qué?
22: La pupusa contra...
21: ¡La arepa!
22: No fue la arepa.
20: ¡Qué rico!
22: Pusieron otro platillo. Por eso... Pues la pregunta.
21: Ahí hay guerra también.
22: Tienes que poner tu mejor platillo.
20: ¡Lúzcanse!
21: ¿Las arepas de quiénes? ¿Los colombianos o los venezolanos?
20: De los dos. Claro que sí. A ver, llámenos cuál platillo sería. Ahorita discutimos esta situación. 1-855-370-3100. ¡Que vivan los sagrados alimentos!
21: ¡Qué rico! Ya me dio hambre.

0: mundial. Pero de comida.
1: ¿Un mundial de comida?
0: Sí, así como
2: contra los tacos.
0: El mundial de fútbol. ¿Qué? Pero de sagrados alimentos, mi vida.
1: Yo sería como el Morita en ese mundial.
0: ¿Cuál?
2: ¿El más dragón?
1: Sí. En el mundial de comida.
2: El morota.
0: La moronga.
1: Oye, pero bien feliz.
0: Oiga, no, pero hay alimentos que dices, no manches, este alimento ni yendo a París o a Italia o a ningún lado, lo matan. Si estuviéramos en un mundial de comida, ¿cuál sería el platillo que tú elegirías? Que te representa, que representa a nuestro país. 1-855-370-3100.
2: Yo pienso que sería para mí, la neta,
0: la Netflix.
2: Steak and lobster.
1: Steak and...
0: Eso no es mexicano.
2: Pero ya he vivido toda mi vida aquí.
0: Ay, eso quieres American
2: citizen. I'm sorry for you. En Mexico City for a long time. Un steak in New York con una lobster tail. Lo demás de la langosta no me gusta. La pura colita.
0: Pero lo que le gusta al feo.
2: Pero que sea australiana. Porque la australiana es un poquito más en the sweeter side.
0: Pero tú no eres australiano.
2: Pero tengo la panza de canguro.
1: No más eso.
2: Oye, imagínate.
1: Pero qué rico esa, lobster, ¿no?
2: Pero horneada la langosta, con tantita mantequilla y salecita y pimienta encima, pero que sea Australia.
0: Porque cállate tú, australiano.
2: Es más suavecita.
1: ¿Te la comes
2: dulce.
1: Con mantequilla o sin mantequilla?
0: Se la come con todo, pimienta, con chile, el que pica, el que no pica. A ver, ¿qué dice la gente? Tenemos a Elías. ¿Qué onda, Elías?
2: Bueno, don Elías.
1: Elías, buenos días.
0: Hola, mi vida, mi amor. ¿Qué platillo nos representaría? ¿De dónde eres primero?
3: Yo nací en Veracruz.
0: ¡Veracruz, mi vida! ¡Échate una bomba, feo!
2: Antenoche fui a tu casa, me acosté en el gallinero. Cuando vino el gallo Giro, me embarró todo el sombrero. ¡Bomba!
1: ¡Bomba!
0: Oye, mi querido Elías, ¿qué platillo nos representaría?
3: Es de Veracruz, es Yucatán.
2: Ah, bueno.
1: Ándale, viejo menso.
2: Tu mamá estaba sentada en el palo de la esquina. Pasó la gallina y le dijo, ay, no sé. Ay, ya no me salió.
0: No, ya deja tus bombas. Elías, ¿qué platillo nos representaría a nivel mundial?
3: Pau, tú eres de la Ciudad de México, yo pienso que sí lo has de conocer.
1: A ver.
3: Las enchiladas de jitomate con un bistec encima, arriba.
0: Uy, qué rico.
2: Espérame, ¿cómo?
0: Sí, o sea, te ponen las enchiladas de bistec, luego a veces hasta huevo te ponen.
2: ¿Oh, sí?
3: Ah, exacto, sí, Pau sí sabe.
0: Qué rico,
2: ahí
0: mi vida.
2: Ahí se los pusieron en la enchilada.
0: Sí, el feo tiene huevos de codorniz. Se acaba de comer uno, así se
3: Ya lo vi ayer en TikTok que
2: son ajitos.
3: Papá anda rayando los sartenes a la chayo.
1: Hoy no más.
0: Oye, qué buen platillo, qué rico. ¿Con qué lo combinas? ¿Con un cafecito, con un refresquito, con un juguito, un bolillo?
1: Ponle bolillo.
3: No, yo creo que con un refresco.
0: Ay, un refresco.
2: ¿De cola? ¿Un refresco de cola?
0: De pie, feo.
2: ¿De pie o de cola?
0: Oye, qué rico.
3: Muchachos.
0: Ey.
1: ¿Qué onda?
3: ¿Dónde dejaron al pelón? Ya.
2: Aquí lo traigo.
1: Ya se murió.
2: Mándale un beso.
1: En paz descanse.
2: No,
3: ni modo.
2: Está malo.
0: Está malo
2: de chorro.
1: Sí. De la diabetes. Oye, le subió la diabetes.
0: Pobrecito. Oye, tenemos al Joel. ¿Qué onda, Joel? ¿Cómo vas?
2: Bueno.
3: Buenos días.
2: Loco.
0: Joel, ¿qué platillo crees que nos representaría en un mundial? Que tú digas, ufales.
3: Era nomás porque no fue la princesa del pelón. Los taquitos de barbacoa.
2: Oye.
3: Sus saltitos.
0: Qué rico.
1: Qué rico, Joel.
0: Qué rico, la
1: ¿De
0: neta?
1: Dónde eres, Joel? ¿De dónde eres?
2: Oye, Joel.
3: De Ciudad Chihuahua, capital.
2: Tú andabas con el pelón el fin de semana pasado, ¿verdad, güey?
1: Sí.
2: Traen la misma garganta madreada los dos. Pues, ¿qué hicieron?
3: Le dije que no nos besáramos tanto.
2: Hijo pero de la...
0: ¡Qué bonito! Oye, qué ricos son los tacos, la neta.
2: ¿Y los besos?
1: Tacos de barbacha, qué rico.
0: Yo también, si me pusieran a mí a elegir, yo pondría los tacos, pero de pastor. Yo diría que el pastor nos podría representar.
2: Pastor,
1: unos tacos de pastor, qué rico.
0: Pastor negro.
1: A ver, en la línea tenemos a Miguel.
0: Chulo.
1: ¿Qué onda, Miguel?
3: Bueno.
2: Bueno.
0: ¿Qué onda, chulo?
3: ¿Qué tal?
0: ¿Qué quieres?
3: Aquí, cambiando.
1: Es todo. Oye, si tuvieras que poner un platillo en tu país, ¿cuál fuera?
4: No, pues para mí son los chilaquiles.
1: ¡Uy, qué rico!
0: ¿Rojos o verdes, mi amor?
4: De todo, verde, rojo, azamoles.
2: Amarillos, azules.
0: Oye, me acabo de echar unos con chipotle, papito.
2: ¿Te acabo de echar qué?
0: Nunca los había probado.
2: Te acabo de echar uno y con la voz.
1: Qué rico, uno si le quieres de chipotle, nunca los había probado.
0: Nunca los había probado, deliciosos. Oye, Miguel, ¿con bolillo o sin bolillo?
4: Híjole, no, pues con todo, hasta quesito fresco, ya tú sabes.
2: Ay, y con una soda.
0: Ay, qué rico.
1: Qué rico, hombre.
0: Chico.
4: Ey, rapidito, un
0: te mandamos un beso.
2: Me siento
0: y
2: triste.
0: También. Oigan,
2: me fregué.
4: Ahí estamos.
0: Si estuviéramos en un mundial de comida, ¿qué alimento, qué platillo representaría tu país? 1-855-370-3100. ¿Qué hay en la YouTube? Empezamos completamente en Vivaldi. Feo, hoy viniste guapísimo.
2: Dice el Kevin que sí. Para él el platillo favorito serían todos.
1: Sí.
2: ¡Todos!
0: Todos juntos.
2: Todos juntos.
1: Pero no miro la gracia. Porque es neto.
2: ¿No?

0: Imagínense que existe un mundial, pero de platillos. Que tú digas, ¡ay! A México
1: yo ganaría ahí.
2: Te compraría asientos enfrente.
1: Hoy no más. No, yo fuera como el Morita del mundial ese.
2: VIP.
1: ¿El Morita o el...
0: o el Maranita?
1: ¿Uno de dos?
2: El Messi, el que más metió goles.
1: Ah, bueno.
0: Oigan, de Colombia, de Venezuela, de Ecuador, del...

0: Papantla,
1: tus
2: Children's Drive. ¿Esa es la ranchera?
1: Esa es la ranchera.
3: Más o menos.
2: Es ribeye, es ribeye.
1: Cállenle YouTube.
2: ¡Ay, qué rico!
1: Ya estamos en vivo, arroba bueno mala feo. Y queremos saber ustedes qué platillo pondrían a representar a su país o a nuestro país.
2: ¿Qué pondrías tú, Pa?
1: 1-855-370-3100.
2: ¿Cuál?
1: Tacos negros de pastor negro. Me encantan, ajá, siento que es top. O también, ¿sabes qué? Podría poner cochinita, ajá, pibil. O
2: ¡ay,
1: el mole.
2: Sí, ya la probé!
1: El mole también es 10 de 10, ¿eh? Es delicioso el mole.
3: ¿Qué tal
2: la torta de chilaquil?
3: ¡Ah, una torta de chilaquil, feo!
2: ¡Ay, esas son bien buenas!
3: Oye, yo he ido a la esquina del chilaquil allá en la Ciudad de México, ajá, y
1: ¿deli?
3: Me comí dos.
1: ¿Dos?
3: No, dos puestos, porque estaban una. Probé de dos puestos.
1: Dos toneladas de tortas. Sí. A ver, tenemos al querido Felipe.
3: ¿Qué onda, Felipe? Buenos días.
1: Felipe, Felipe.
3: Felipe a la una.
2: ¡Felipe!
4: Pau, aquí estoy, aquí estoy.
1: Ay, mi chulo precioso. ¿Qué platillo pondrías a representar a nuestro país? ¿Eres mexicano?
4: Sí, sí, mira, Pau, tengo 39 años acá.
1: Ok.
4: No he ido a mi tierra porque no tengo papeles, pero yo al mundial yo iría con las picadas.
3: ¿Con las picadas? ¿Unas picaditas? ¡Qué rico!
2: ¿De nachas o qué?
1: Oye, para los que no saben qué son picadas, explícanos,
2: ¿de dónde son o qué
3: picaditas? Como las hacía mi abuelita.
2: ¿De Guerrero?
4: Es una tortilla pellizcada alrededor y se le pone salsa verde, salsa roja, chipotle, mole, campechana, lleva pollo. Si la quieres con pollo, la quieres con chicharrón, la quieres con huevo, queso y cebolla.
1: Qué rico, y queso fresco, así.
2: Queso badón.
4: ¿Cómo?
1: Baditas, queso badilla.
4: Oye, quesito fresco encima.
2: Oye, claro. la tortilla, la pellizcada esa, ¿es blandita o durita?
4: No, no, es blandita. Es maíz, ¿cómo le llaman? Nixtamal, ¿no?
2: Nixtamal, sí, masa de nixtamal.
1: Está riquísimo, feo. Ajá. Es como, ¿quieres una pellizcadita?
2: De nalga.
1: ¿Picadita? Ahorita te damos una.
2: ¡Ay! Ahí están en arroba, ¿no? ¡Qué rico! Parecen las gorditas.
4: Mi abuela
2: gorditas,
4: molía el maíz a puro metate.
1: ¡Oh! Ay, no, eso le cambia el sabor completamente. ¡Qué rico! Te mandamos un beso, mi chulo. Tenemos a Josecito. ¿Qué onda?
2: En la pellizcada. Bueno.
5: Bueno.
3: ¿Y dónde, José?
1: ¿De dónde eres, precioso?
2: ¿A dónde vas?
5: De Hidalgo, México.
1: Hidalgo.
2: ¿Y cuál es el platillo que llevarías tú a un mundial si fueras?
5: Una barbacoa. Una barbacoa de borrego.
2: Esas de hoyo.
3: ¿Cómo?
2: ¿De hoyo?
1: Sí, la entierran.
2: La enterrada.
5: Ándale.
2: ¡Ay!
1: ¡Qué rico!
5: La pancita, todo eso.
1: No, y me encanta que al consomé le ponen el maicito este, ¿cómo se llama el maíz del pozole?
2: ¿Nixtamal?
1: El maíz.
3: No,
1: maíz pozole.
3: El pozole, ¿no? ¿Pozol?
2: No, no. Maíz de, el nixtamal, ¿no?
1: Sí, ¿cómo se llama el maíz que le ponen?
3: El grano de maíz.
1: Granito.
3: Pues sí, el grano.
1: Qué rico.
3: Qué rico.
1: El garbanzo, eso es gracias.
2: Yo tengo un compa.
3: Garbanzo es otra cosa.
1: De hecho, garbanzo.
2: Hay un compa salvadoreño que se llevó la receta de esta barbacoa enterrada al Salvador y hizo mucho dinero.
1: ¿Sí?
2: Dice que le encanta que lleguen al Salvador y le entierren la carne.
3: No más.
2: En el hoyo, pues, para hacer la barbacoa.
1: ¡Qué bonito momento!
2: Hasta una sonrisa les saqué.
1: Oigan, por favor, cáiganle a YouTube arroba bueno mala feo para que nos digan qué platillo representaría. Pues lo representaría ustedes en este mundial. Feo dice que la gallina pinta.
2: ¡Cállate la boca! ¡Me da asco eso!
3: ¿La gallina
1: ¿Cómo la
3: pinta?
1: Gallina pinta, feo?
2: La gallina pinta que me daban a mí, por eso la le agarré odio. Era todos los días, en la mañana y en la noche. Los dos momentos que nos daban de comer a mí y a mi carnal Marcos, porque éramos los hijos de la cuca, vivíamos con mi abuela. En la mañana, maíz moradito con frijol. Y en la tarde, lo mismo. Y con tortilla. Y para tomar a Javiercito, el consentido de mi abuela. Uno que estaba bien bonito, el chamaco, un nieto.
3: Sí, pues tú estabas bien pretón, güey.
2: Pues sí, güey.
1: Pero eso no le quita el derecho a no comer.
2: A él le daban sodita. Sola. Sí. Y a nosotros café negro. Sí. Y con azúcar. Y a él le daban carnita y huevito.
1: Oye, si tú le decías, yo quiero...
3: Güey, porque es que estaban manteniendo al que se ibas a superar, al que se iba, al güerito.
1: Y mira, ¿dónde está ese güerito?
3: Pero el prietón, mira.
2: Murió.
1: Cállate la boca.

0: Creo que murió, lo encontró un balaceado o algo.
1: ¡A la máquina!
0: Es que en Guasave, Sinaloa, había mucho crimen.
1: ¿Qué historia?
0: ¿Y no fui yo?
2: ¿Eh?
0: No.
2: ¿Qué?
0: No, sí, es cierto. El papá murió, lo encontraron muerto. Lo encontraron así ya. Y luego él también andaba en malos pasos, creo yo.
1: Por consentirlo y darle soda y carne.
0: ¡Sí, señor!
1: ¿Qué cosa?
0: Bueno, yo también salí igual, pero a ver.
1: Pero
0: no me han matado.
1: Por la gallina pinta.
0: ¡Asco!
2: Hoy no, ma.

0: enseguida volvemos con esto. 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
1: Hoy se cumple el aniversario.
2: ¿De quién? ¿De quién?
1: Luctuoso de una persona.
2: ¿Qué luctuoso?
1: Que de fallecido.
2: Oh.
1: Que creo que marcó nuestra historia, marcó la música, puso un precedente y yo creo que ya no hay nadie como él hoy en día.
2: Ni va a haber.
1: Ni habrá.
2: 100 años. Dicen que un fenómeno como este nace...
1: No le hables así a Kevin, por favor.
2: No, el del que estamos hablando. Nace cada 100 años.
1: ¿Ala?
2: Porque era un fenómeno esto. Era un fenómeno en la música.
1: Impresionante. Juan Gabriel.
3: ¡Ay, Juan Gabriel!
1: ¡Ay, qué cosa tan sabrosa! ¡Qué impresión! ¡Qué actitud! ¡Qué personalidad! Sí. Les traemos una historia tan top de Juan Gabriel.
3: ¡Órale!
1: Nunca antes escuchada.
2: ¿Qué?
1: Datos que solo en el bueno, la mala y el feo pasan. Así que caigan en el arroba bueno, mala, feo y no se vayan porque lo vamos a platicar.
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1: 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No se puede perder el chal. ¿Ya viste el chal, Kevin?
3: Yo no me lo pierdo. Pausazo.
1: Es que... Tanto cuerpo no te puede poner nervioso, chulo.
3: Es que yo te miro y nomás es brillante lo que yo miro.
1: Gracias.
3: De nada.
1: Gracias.
2: Oye, usó mucha crema.
1: Ojalá.
3: ¡Ponle bolillo!
1: Pónganme un bolillo digno para comer. 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
3: Hoy es un día de festejo, de fiesta. Porque hoy cumple aniversario luctuoso un grande, una estrella, alguien que nos dejó música para vivir, para recordar, para enamorarnos, para sentir. Juan Gabriel. Les tenemos una historia espectacular, imágenes, videos inéditos. Cáiganle a YouTube arroba bueno mala feo o a dónde pueden llamar para pedir su rola.
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3: Que viva Juan Gabriel. Alberto Aguilera.

0: La música es vida. La música transforma, te lleva a lugares inimaginables. Si estás triste, te puede hundir más, ¿eh? Si estás triste, te ponen una ciudad. ¡Ay, dolor! ¿Qué hago?
1: Machín.
0: Te une en amor con una persona, te ayuda a comunicarte. La verdad, la música es impresionante.
1: Relaja, te quita el estrés.
0: Claro.
1: Yo he estado solo en la casa que se ha ido la Chayo.
0: Sí.
1: Pongo el YouTube.
2: Pones
1: pongo
2: Shakira.
1: Una de Juan Gabriel.
2: Y una Shakira.
1: La diferencia, una Shakira, ¿no? Una chelita.
0: Sí.
1: Un traguito cuando pisteaba machín. Hey. Y solito lloraba.
0: Sí.
1: Solito me acordaba. Y no es depresión.
2: Sí.
1: Es sentimiento que traes por dentro que si no lo sacas, se puede convertir en depresión.
2: Pues es que la música dicen que tiene, no dicen, ese es facto.
1: Medicinal.
2: Que, sí. Tiene vibraciones y todo eso que te hacen llegar. O sea,
1: claro.
2: Una rola te hace sentir de esta manera y otra rola te hace sentir
1: solo, llora solo, es bien bonito.
0: La música es
2: maravillosa. Los sentimientos.
0: Lamentablemente, creo que sí ha bajado el nivel de letras, de intérpretes, de cantautores. Las letras ahorita ya no son tan románticas, hablan de cosas un poquito más.
1: Hablan de guerras, de
0: drogas,
1: balacera,
0: de alcohol,
1: de
0: como
1: terror.
0: Muy acá. Pero hoy queremos festejar a alguien que fue impresionante. Alguien que se paraba en un escenario y lo llenaba, abría la boca y hacía que se trizara la piel.
1: La gente,
0: ¿qué es eso?
2: ¿Sí?
1: La gente se paralizaba cuando empezaba a cantar y empezaba. Pero es el único hombre que yo le hubiera dado un beso.
2: Imagínate, feo.
0: Sí.
2: No más.
0: Ay, dolor.
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0: ¡Ay, dolor, mi vida! Juan Gabriel, hoy es su aniversario luctuoso número 10.
2: ¡Qué padre!
0: Lamentablemente ya no está con nosotros, pero este hombre vivió una vida difícil.
2: Diva.
0: Sí, es
2: una vida de vida.
0: Pero el inicio fue difícil.
1: Tu niñez fue triste.
2: Sí, mira, yo no tuve la oportunidad de verlo en vivo. La verdad sí estaba muy morro. Al que sí alcancé a ver fue a don Vicente Fernández, también en paz descanse. Pero a Juan Gabriel es uno de los artistas, y José, que me gustaría haber visto porque Juan Gabriel tiene unas rolas que ahorita yo las, a lo mejor sí las conozco por mis padres, pero yo las conozco de otros cantantes. O sea, aquí me hacen burla. Es que ese no es el que la escribió.
1: Esta rola la levanta.
2: Juan Gabriel es...
1: Los buenos cantantes la pueden levantar. Igual que...
2: Como tú.
1: No, yo no soy buen cantante.
0: Pero hay cantantes buenos, pero no te hacen sentir lo que te hacía sentir Juan Gabriel.
2: Sí.
0: Él además de que es un intérprete espectacular y presencia en el escenario, enseña que la lucha y el trabajo sí te lleva al éxito, que los sueños sí se pueden cumplir.
2: Disciplina también.
0: Hay que insistirle a la vida uno tras otro.
1: Porque era un ser humano muy caritativo.
0: Sí.
1: Muy caritativo.
0: Buena persona.
1: Ayudaba a gente. Lo ayudaron, pasó la cadenita, hizo su orfanatorio y ayudó a muchos chamacos. Hay una escuela de música en Juárez.
2: Sí.
1: No la visité por dentro, pero pasé por ahí y la miré. Andaba en el paseo de Juan Gabriel en Juárez.
0: Sí.
1: Y una hermosura de historia, güey.
0: Oye, 1800 canciones.
2: Sí.
0: Este señor. Increíble cómo se vestía, cómo cantaba. Hoy en día siguen haciendo películas en su nombre, shows en su nombre, imitadores en su nombre, porque es impresionante el Divo de Juárez.
1: Es el artista que más imitadores tiene a nivel mundial.
2: Sí.
1: Hay muchos que están imitando a Elvis Presley, que la fregada. En Las Vegas.
2: Yo he visto uno muy bueno, creo que es de, híjole, no me acuerdo de dónde.
1: Está, de Guanajuato.
2: Está como cuatro veces yo. Pero muy perro que canta, es un gordito,
0: que está en las calles, ¿no?
2: Canta igualito, no manches. Te digo, ahorita que está todo como lo de retro para atrás, que está volviendo toda la música de antes, que yo la verdad me encanta la música de antes. Yo quisiera ver a alguien más, así como Juan Gabriel, porque pues no alcancé a verlo en vidas, o me gustaría alguien similar, ¿no?
0: Oye, hay muchos shows y hay muchas representaciones muy padres de él que pueden ir a ver. A mí me ha tocado ir a ver Cirque du Soleil de Juan Gabriel.
1: ¿Qué?
0: Sí, en México hicieron un Cirque du Soleil de Juan Gabriel, de sus éxitos, de sus canciones. Toda su vida, desde que era niño.
2: Imagínate.
0: Impresionante. Véanlo, esto es arte. Y lamentablemente yo creo hoy en día que sí va a ser muy complicado encontrar a un artista que haga todo lo que hizo Juan Gabriel. ¿Sí? Hay artistas muy buenos, que yo digo, ay, Carin León, puede ser también Cristian Nodal, ¿no? Pero él era un showman. Mira, era un showman. Sí. Impresionante,
1: increíble. La comparación, la neta, no existe.
0: Sí.
1: Ahí no le veo comparación con nadie, Juan Gabriel. Todas esas rolas que dijiste, miles y miles de rolas.
0: 1800 canciones.
2: 1800 canciones.
1: Que cantó.
0: Éxitos.
2: Imagínate, querida, hasta que te conocí, abrázame muy fuerte.
0: Oye, y es impresionante. Se murió trabajando. Se murió en una gira en Estados Unidos. Iba a dar un concierto. Dio un concierto aquí en LA.
2: Ajá.
0: Y lamentablemente falleció. Entonces, ¿cómo una persona que se enamora tanto de lo que hace perdió la vida haciendo lo que quería y lo que amaba?
2: Pero okay, se me hace que un artista es lo que quiere, ¿no? Morirse en el escenario. Bueno, yo digo.
1: Era su pasión, sí.
2: Era su pasión.
1: Depende del artista también, porque hay unos que ya se retiran y dicen, ya no quiero más.
0: Oye, sí, también hay mucha gente que dice que sigue vivo. Hay muchas teorías de que,
2: eso está,
0: que está vivo, que está escondido.
2: Dale, imagínate
0: que
2: si sí.
0: Fingió demencia. Y si sí.
2: Y si sí. No.
0: Y si
2: ay, pa. Ya,
0: ¿quieren saber más de él? ¿Lo quieren ver? Los quiero recomendar a que vayan a Univision Yavix porque va a haber
1: un homenaje
0: maravilloso de todo lo que ha hecho, de todo lo que logró, todo lo que hizo, cómo nos conmovió, sus mejores momentos en el escenario. No se lo pueden perder, sí, Feito.
1: Si hay artistas que me gustaría darle un abrazo y un beso así en la trompa,
2: sí,
1: agarrarle su carita. Que Dios te bendiga.
2: ¿Dónde? ¿A quién?
1: Es a Juan Gabriel.
2: ¿En serio, feo?
1: Chichi, pero no un beso, no un beso romántico de lengua, no. Sí. No un beso de hermano, de hijo, yo no sé, así.
0: Sí.
1: Así. Él creía mucho en Dios. El Juan Gabriel creía mucho en Dios. Él se persignaba, se encomendaba al poderoso, al ser que él creía, su Dios. Sí. Y la neta que se subía a un escenario con una seguridad que, güey, nomás levantar las manos y... Y la
2: ¿sabes qué? A mí siempre dicen, oye, las cosas de antes, la maquinaria de antes, pues también los viejones de antes y los cantantes de antes, mis respetos, porque un Vicente se me hace que no, otro Juan Gabriel se me hace que no, otro José.
1: 100 años.
2: Híjole, sí.
1: A lo mejor.
0: A ver, la pregunta, ¿qué rolón es tu favorito de Juan Gabriel? Que dices, no, este me mueve, esta la bailé en mi boda, esta se la dediqué al amor de mi vida, esta canción es mía, me representa. Cuéntanos y también en YouTube @ bueno mala feo, 1-855-370-3100. Que viva Juan Gabriel.
1: La farsante.
0: Oh my
2: God.
0: Hoy
2: nomás.

0: estamos de festejo porque cumple su aniversario. Yes.
1: Que baila así, Goofy, baila.
0: Tenemos
1: bien,
0: aquí nuestros pasos de baile en YouTube. Cáiganle para que vean al feo cómo lo imita. ¿Cuál es la canción que más te gusta de Juan Gabriel? ¿Qué más te gustó? ¿Qué más te movió?
2: Hasta que te conocí.
1: Qué bonita.
2: Uf, cómo empieza y cómo sube y cómo la interpreta.
0: La piel,
1: este güey casi es músico. Tú sabes de música.
2: No sé tanto, la verdad, Feito. Me gusta cantar. Sí, que digas tú, puedo leer música.
1: ¿Qué?
2: No sé. Nunca estudié para esto, nomás.
0: Lo traes, muy adentro de ti.
2: Me gusta cantar, Pau, sí.
0: Claro que sí, y cantas muy bien.
2: Gracias.
0: La verdad, o sea, te podemos escuchar y decir, ay, qué bonis. Y también interpretas.
2: Me gusta.
0: Y hasta que te conocí es un rolón.
2: Ah, no, es un rolón, mi respeto. Sí,
0: rolón.
1: No se vayan lejos, la farsante.
2: Uy, la farsante.
1: La diferente. ¡Güey!
0: ¡Qué rolones!
1: Güey, ese te da escalofríos escuchar una rola. Por eso me arrepiento de no haber ido a un concierto de Juan Gabriel. Al día después, cuando terminaba la gira aquí en Los Ángeles, del día que falleció, en esa ocasión, lo íbamos a entrevistar. Pero porque ya había habido previa de haberlo entrevistado cuando regresaba de Las Vegas, pero se enfermó.
0: Sí.
1: Y después que fallece,
0: ay,
1: se
0: no,
1: nos hizo
0: pobrecita.
1: La piel chinita.
2: Se te hizo chinita.
1: Y dije, cuando venga Juan Gabriel y lo entrevistemos, le voy a traer el aparato, un aparatito así, para estar lavando los pies y estar cotorreando con él.
0: Sí.
1: Dije, le voy a dar un masajito en la espalda.
0: Así ¡hala, tú masajes! Si tú siempre me pides que te des masaje.
1: ¿Por qué no?
0: Oye, es que ¿sabes qué? Bueno. Cuando uno tiene un ídolo, hay que irlo a ver en el momento que sepas, porque hemos habido muchos artistas que han muerto trágicamente, que uno dice, ay, uno piensa de viejitos y todo, y te quedas con las ganas, y ya no vas.
2: Yo les acabo de contar hace ratito que a mí me tocó, gracias a Dios, a ver a don Vicente Fernández, que mis papás me llevaron en su momento, pero ya creo que Juan Gabriel ya no estaba
1: vivo. ¿Hace 10 años, güey?
2: Sí, no.
1: ¿Qué edad tienes tú?
2: Tengo 29.
0: Sí.
2: Y no, pues no. 19. Sí, no. Sí, tenía menos, creo que cuando fui. Pero a lo mejor Juan Gabriel ya no estaba dando algo. Algo era que no estaba local ni nada, porque a mis papás les gustaba Juan Gabriel. Les encantaba don Vicente Fernández, José José y todos esos discos de ellos y todo ahí que tenían.
0: Qué bonito,
2: mi papá.
0: Tanta historia.
2: Pero nunca alcancé.
1: Miren cómo baila, arroba uno mala feo en YouTube. Miren cómo está bailando, cómo mueve al público, cómo se desliza por el escenario, como si él fuera el dueño de todo el.
0: Y los outfits que utilizaba. A ver, ¿cuál es tu canción favorita de Juan Gabriel? 1-855-370-3100. A ver, tenemos al Barbas. El Barbas. Hello, Luis, how are you?
3: Hello, morning, buenos días.
1: Good morning.
0: Oh my God, baby. Oye, ¿cuál es tu rola que dices, esta es mi favorita de Juan Gabriel, no puedo?
3: Pues mira, te voy a decir que creo que todas las canciones de él, desde las primeras hasta las últimas, todas fueron un éxito.
0: Sí.
3: Pero la que ahorita que más me impresiona y me la acaba de mandar mi mamá, me la cantó, la de Buenos Días.
2: ¿Cómo? Ah, no, muy bueno.
1: Buenos días a la vida.
0: A ver, pero cántala un poquito, Barbas.
2: Sí.
0: ¿Cómo? Échate tantito, un pedacito de tu voz.
2: ¿Cómo va?
3: Buenos días, alegría.
0: Ay, canta bien.
3: Buenos días al amor. ¡Oh!
0: ¡Ay! ¡Ay! Juan Gabriel, eres tú.
1: ¡Ay!
2: Bueno, más.
1: Qué bonito. Ay, ahorita.
3: Saludos, maestro Magallán.
0: ¡Ay!
1: Ahorita en este momento se está llevando a cabo desfiles en Ciudad Juárez, Chihuahua, recorriendo la ciudad a diferentes puntos claves de la existencia de Juan Gabriel.
0: Sí.
1: Empiezan ahí en el Paseo Juan Gabriel y luego dan la vuelta y termina ahí otra vez. Pero es grandecisísimo lo que pasa en Juárez.
0: Ay,
1: miles,
0: qué emoción. Oye, tenemos al Cholo. ¿Qué onda, Cholo? How are you?
1: ¡Cholo!
2: ¿Qué onda, Cholo?
1: Habla, güey.
4: ¿Cómo andan?
1: Aquí, agüitados y contentos, recordando al Divo de Juárez hoy en su décimo aniversario luctuoso, loco.
4: No, pues sí, fíjate, yo cuando era chico, cuando estaba allá en Mexicali, siempre mis tíos y mi abuela era de lo que se oía ahí, y siempre ponían la canción, la de el Noa Noa.
0: Me encanta.
2: Qué padre.
0: Me encanta bueno, Noa Noa.
1: Y el Cholo bailando así como Cholillo.
2: ¿Cómo va, feo?
0: ¡Así! El Noa Noa top,
5: En el ambiente.
0: Noa Noa en cualquier restaurante para la gente. Te pone a bailar, te pone a gozar, la verdad. Oye, ¿y la escuchas mucho? ¿Dónde la pones? ¿La escuchas en bodas?
4: No, pues aquí en casa o en una fiesta, y pues sí me quedé con las ganas de ir a verlo cuando se presentó aquí en San Diego y luego se presentó en Los Ángeles, y fue cuando le empezó a doler el corazón y se lo llevaron al hospital.
0: Ay, no, qué feo.
1: Pero me interesó lo que dijo la Pau, que hay shows que lo están promoviendo, imitando.
0: Yo fui a Cirque du Soleil de Juan Gabriel, artistas, ¿no? Y me encantó porque mostraban su vida de niño, pero como un musical, luego de adolescente, de adulto, todo 10 de 10.
2: ¿Te la sabes?
0: Ay, feo.
2: Dale, feo. Con mucha triste.
1: Está muy nostálgica para mí. ¿Por qué?
2: Ah, hombre, feo.
1: Oye. Hay momentos en la vida en que no puedo cantar esas canciones.
0: Ay,
2: lo que
0: vida.
2: Se ve no se pregunta.
0: Oigan, cáiganle a YouTube @bueno_mala_feo para que escuchen al feo, al Kevin y a mí interpretar las rolas de Juan Gabriel.
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0: Hay hombres que se enamoran de las ladies por lo que ellas hacen. Me refiero a pasatiempos, marranitos.
2: A ver, pues que sepa cocinar.
0: Y que dicen, ay, esta mujer, ¿qué crees? Hace esto, cocina. Ay, oye, ¿qué crees? Yo corro todos los días. ¿Cuáles son los 10 pasatiempos más top? Mujeres, para que se los aprendan, que enamoran a un hombre. Ahorita se los cuento al regresar, feito.
1: Y sí. También vamos a regresar platicando en YouTube, @bueno_mala_feo, para que se metan. Vamos a estar cantando las rolas de Juan Gabriel.
2: Vénganse a YouTube, mírenos en YouTube.
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1: Así nos quedamos con la lana.
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12: ¿Qué te dedicas? No, pues que yo estoy en la constru. Y tú dices, oh, este sí está fuerte.
13: Sí.
12: Y de repente dices, ¿y qué hobby te gusta hacer? Y de repente te dice, ay, a mí me gusta hacer tal hobby. Y tú, ¿qué? Hay hobbies que enamoran a las mujeres. Es como si las desmayaran de amor. ¿Qué? No importa lo que hagas, pero si haces ¿dormir? Estos 10 hobbies, todas las mujeres te van a decir, yeah. Oh, yeah.
14: A la Chayo sí me dice. ¿Sí? ¿Qué? Digo, Chayo, voy a hacer mi hobby favorito.
12: ¿Cuál?
14: Dormir. Dice, ah, ok, vamos a dormir.
12: Yo pensé que del baño, feo. Yo pensé que del baño. ¿Cuáles son los hobbies que enamoran a cualquier mujer, no importa la nacionalidad, edad, altura? Te los voy a decir, hombre macho alfa, para que los practiques y a ver si sí es cierto. Cállale a YouTube, @bueno me lo feo.

0: que nos están escuchando. Hay hombres que son irresistibles para las mujeres.
1: Gracias, Pau.
0: Que aquí no veo muy cercanamente. No, pero hay hombres que pueden ser muy guapos, galanes y todo, y no la traen. No la traen y dices, ah, está guapo, pero X. Pero hay hombres que son tan interesantes que para mí digo, ay, que chico.
1: Órale.
0: Y hay un estudio que dice, que los hombres se vuelven más sexys, eróticos, viriles para la mujer según los hobbies que hacen ellos.
1: Órale.
0: Entonces, ¿cuáles son estos hobbies que van a volver loca?
2: ¿Cuáles?
0: Loca a una mujer.
1: A ver.
0: ¿Los quieren escuchar?
1: Sí.
0: Saquen la libreta, la pluma para que los anoten y desde hoy los empiecen a hacer. Vámonos con el number 10. ¡Paz! La fotografía.
2: Espérame.
1: ¿En serio?
0: Si un hombre que sea fotógrafo, un hombre que llegue y diga, ay, mira las fotos de mis paisajes, mira las fotos del arte, mira las
2: que
0: fotos.
2: ¿Que tenga
0: de...
2: una galería o que te enseñe las fotos?
0: Pues puede tener las fotos porque tener una galería es carísimo, feo. Pero...
2: No, ahí en su cuarto.
0: O en Instagram, ¿no? Que luego hay muchas personas que toman fotos muy ganadoras. Dicen que esto es muy interesante para una mujer decir, ay, mira. ¡Qué artístico, hombre!
2: ¿De qué?
0: Veo,
2: de
0: ¿tú
2: lo que
0: tomas
2: sea?
0: Buenas fotos?
2: Sí, yo tengo toda la pared ahí de un cuarto donde no se mete la chayo, tapizado de fotos de morras, sin ropa.
0: ¡Ay, cállate, ya vamos!
3: ¡Hoy no más!
2: ¡Mira el arte, chayo!
0: ¡Qué bonito, qué bonito! No, pero ¿sabes qué está sexy de la fotografía? Estos que revelan las fotos, que tienen su cuarto de revelo y que él ya sabe.
3: ¿A poco sí? Tomar fotos es erótico.
0: Pero que sea así. O sea, que sea así de como muy artística la onda.
2: Es oscuro y con la luz roja.
0: Eso,
2: colgada con broches la foto.
0: Sí, así como secándose. Tendedero. Bien ahí, feo.
2: Mira.
0: Ahí les va el number
2: 9.
0: Pum, parram, pus, pum.
3: Exactamente. ¿Eh?
0: Nadar, chavos.
2: ¿Qué?
0: Nadar.
2: O sea, el Kevin parece como lobo marino.
3: ¿Y tu mamá cómo está?
0: Pero que naden como deporte. No que se metan al mar así. O sea, no. Un hombre que te diga, voy a nadar y que salga con su speedo acá, Ricardo. ¿Eh? Que salga con el agua, que se ponga sus goles. O sea, que lo tome como de hobby, de deporte. Ustedes nadan, o sea. Imagínate el feo nadando, pues se enamora la chayo así con su mini.
3: Pues mira, con sus cachetes de perro callejero sí va a flotar.
2: Y luego del espiro. Del espiro se me salen las nalguitas.
0: No, acabo de ver una película que la mujer engañó a su esposo por el maestro de natación.
3: No.
0: Por lo sexy que era. Además, que nadar, hombres, les hace un core power. Les elimina grasa, les abre la espalda, los glúteos se los para, las piernas se las hace bien torneadas.
3: Necesito nadar, Pau.
0: Te urge, manito.
2: No. Se va a aventar el agua y se va a salir toda.
3: Oh, pues, hombre.
0: Chupoteadero, chupoteadero.
2: Sale el Kevin y ya. Oye, nomás quedó la mitad.
0: Number 8. Oh, yeah.
3: I
0: got you, baby. Me dice Kevin. Oigan, jardinería. Los jardineros.
2: ¿En serio?
0: Dice que los jardineros son súper eróticos, así, pero estos jardineros de que te cortan la flor.
3: Ah, pero ustedes
0: que te podan el pasto.
2: Que te trimean el bush.
3: El bush. Ustedes se imaginan los jardineros gringuitos. No, mis paisas, los que están allá cortando los.
2: Así,
3: eso sí.
2: Hediondos a cerveza.
3: Y
2: así que
3: con dos caguamas al lado.
0: No, qué rico. Las caguamas no. Un hombre jardinero así, sin playera, que ande así, pasándose con la máquina así.
2: Tatuado. Con la güira.
0: ¿Por qué no?
3: Pues es que te imaginas un vato güerito, con pelo, ¿cómo se llama? Rubio, cuadritos. ¿Por qué no te imaginas el feo?
0: Yo te imagino a ti, sin playera, en todo el jardín, así. Y yo digo, ¡ay, mira esa
2: un
0: cosa!
2: Elefante.
3: ¿Este muffin qué?
2: ¡Se salió del circo!
0: ¡Number 7!
3: Pensé que eras mi amigo.
0: La escritura. Un hombre que escribe novelas, que escribe libros, que escribe lo que sea, pero que tiene una libreta y una pluma. Cuando tú ves un hombre escribiendo, qué rico, qué guapo, qué ganador.
3: Órale.
0: Neta, Pinky Promise. Sí. Este estudio dice que la escritura hace que una mujer vea a un hombre mucho más interesante y le llame mucho más la atención.
3: El feo está escribiendo ahorita.
0: Es la pero por pura falta de ortografía, ¿no me crees?
2: Estoy firmando la deportación voluntaria.
3: Sí.
0: Ay, no, cállate. ¿Ustedes escriben o puro teléfono y computadora?
3: ¿Sabes qué, Pau? Yo ya soy de la tecnología más nueva que todas mis notas. O sea, sí. Ya yo no te escribo. De hecho, tuve que firmar unos papeles ayer. Y mi firma, sí, mi firma solamente sale, pero lo demás.
2: Pero es el Sign, esa aplicación sí. Que firma, ¿no?
3: Sí, DocuSign o todo eso. No, ya todo es digital, ¿para qué hay que...?
0: No, sí escriban, un hombre que escribe una carta.
2: Mira, yo.
0: Una carta a mano. Ay, glorioso. Alguien que tú abras una hoja y veas así
3: mejor
0: su letra.
3: Mejor un texto.
0: No, claro que no.
2: ¿Por qué
0: no,
2: pa?
0: No, no es lo mismo. Number six.
2: Una carta, no.
0: Qué bonito, escribe una carta a la Chayo. Pintar.
2: Ya me voy, le puse.
3: Adiós.
0: Pintar, chavos. Este hombre que pinta, que puede pintar al óleo, que pinta como arte feo. Dicen que un hombre que pinta
2: una casa
0: enamora
2: es arte.
0: A una mujer cañón.
3: ¿Y sí, mi arte es tu arte? Mi arte es tu arte.
0: Que no cobre. Miren, cayó en la YouTube arroba bueno mala feo. ¿Se acuerdan cuando el Jack pintó a la Rose? Así la dibujó y la otra estaba como Dios la trajo al mundo.
2: ¿En qué? ¿En dónde?
0: Ah, es que el feo no ha visto Titanic.
2: Es que está muy larga, dicen, y luego... No, está muy cursi, güey.
3: Pero ahorita podemos pintar de volada, güey.
2: Sí,
3: mira, le pones en ChatGPT, píntame esta. Y de volada se lo mandas y ya te la enamoras.
0: Ay, ¿cómo crees?
2: Va a pintar la casa.
3: Es fácil, pao.
2: El Kevin va a hacer el rodillo, nomás le va a meter el palo.
3: ¿Y tú qué? ¿Vas a hacer la pintura negra ahí?
0: Oigan, estamos hablando de los pasatiempos que los hombres tienen y que enamoran a la mujer. Ya llevamos fotografía, natación, jardinería, escritura y pintura. Nos falta el top 5.
2: Ay,
0: ahorita, al regresar, ¿cuáles creen ustedes que sean estos hobbies que enamoran a la mujer? Tú, ¿cuál es tu as bajo la manga, Maniwis? Llámanos al 1-855-370-3100. Ay, sabor.
1: ¡Esquina! ¡Es bueno! ¡La mala! ¡Y el feo!
4: Espérate, ¿y el ring?
1: ¿Cuál ring? Está en la app de Euforia.

Dios mío santo. Estamos hablando de un estudio que revela los pasatiempos que vuelven locas a las mujeres. Que si tú dices, oye, yo hago esto, la mujer te va a decir, yes, oh.

0: sabes hacer eso,
1: sí,
0: ¿no?
1: Sí, sí, el feo le gusta la madera.
2: Agarrar la madera. Sí.
0: ¿Qué haces tú, real?
2: Yo te corto y te pego y te pongo el molding de... En la división del techo y de la pared hay una esquina. Y le pones un molding ahí en 45.
1: ¿A poco has puesto molding, güey?
2: Pues a toda la casa y bueno, tallo no tiene que ver nada.
1: ¿Y después de que haces la madera, te sientas en ella?
2: Sí, a descansar.
0: Oigan, además de la madera, número 4. Este sí se me hace hot.
2: ¿Cuál?
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4: No, espérate.
0: Ok. Tun, oigan, la cocinada. Cálmate, Kevin, no es un concierto de batería. No,
1: que pediste tú.
2: Se cree de los virus. Sí. El de Kiss.
1: Sí. Parece.
0: ¿Quiere monólogo? Oigan, cocinar. Un hombre que cocina para mí. Sí, sí, sí. Sí, me hace sexy. ¿Sí?
2: ¿Tú has visto que
0: un
2: yo
0: hombre
2: cocino?
0: Que cocina así.
4: La foto del David Beckham.
0: David Beckham cocinando.
1: Es lo que te digo. Ellos se imaginan acá y luego se casan con el feo. Y yo.
4: Gordito cocinando ya.
0: Oye, un hombre que cocine sexy, chavos. Un hombre que llega y que te dice, mi amor, te cociné una cita. Te cociné por una cena romántica.
1: ¿Te han cocinado, pa?
0: Claro.
1: ¿Le cocinaron? ¿Qué es el mejor platillo que te han cocinado?
2: Una pierna le cocinaron.
0: No. Me han hecho cordero.
1: ¿Sí?
0: Cordero, delicioso.
2: Ay, qué rico.
0: Me han cocinado.
1: A mí me conquistaron con una torta.
2: No, y con todo el restaurante. con lo que sea de tragarte, conquistan a ti, loco.
0: Y aparte, el hombre tiene un sazón especial. Delicioso y digno, la verdad.
2: Mira, ahí te va. Yo sé que la Chaya cocina muy bien, que las mujeres cocinan rico, pero los mejores chefs son vatos.
0: Hay hombres que cocinan.
1: Casi todos los chefs son vatos, ¿no? En los restaurantes, perro.
2: El Roberto es mi yerno y el vato es es como un arte y pasión para él. Tú sí. Y si aunque esté cansado, le voy a hacer esto.
1: Tú siempre dices que Roberto cocina bien.
2: No, sí,
1: bien perrón.
2: Para cocinar.
1: Qué rico.
0: Oye, pero tú, ¿qué cocinas, ganador?
2: Yo nomás te hago el pescado dorado, te puedo hacer chilaquiles, te puedo hacer hot cakes y huevos nomás.
1: ¿No haces chorizo con huevo?
2: Ese me lo como cuando me lo cocina la Chayo.
0: Oye, number Sopes. 3.
1: Hey. Me encanta.
0: El número 3 también se me hace muy erótico. Tocar un instrumento.
1: Ah, bueno.
0: Eso es algo sexy de un hombre. Kevin. Que toque la guitarra, que toque el piano.
1: Yo
0: ¿no?
1: toco el acordeón.
0: ¿Tú tocas el acordeón?
1: Me sé como dos canciones nomás, pero sí la toco.
0: ¿Sí? ¿Pero real?
1: Sí, real.
0: O es que, ¿cómo qué canción te sabes?
1: Una de cumbia y una de norteño.
0: ¡Ay, sí! Los chinguitos.
2: Yo sí se la creo.
1: Me sé la cumbia zambuesana.
2: Sí. Sí le creo.
1: Y luego una norteña.
2: De acordeonista de Ramón Ayala.
1: ¿Ah?
2: Panzón, hijo.
0: Feo, ¿tú tocas algún instrumento?
2: Nomás el conquiorano. El clarinete. No, nunca aprendí a tocar, neta.
1: ¿No?
2: Chin, chin. Neta que nunca pensé. Me gustaba la música, me gustó más hacer estupideces y cotorreo para hacer reír.
1: Sí, te creo.
2: Desde morrito.
1: Sí, te creo.
0: Ay, no. Oye,
2: gracias.
0: Number 2. Algo super ganador, que esto yo creo que sí es super erótico. ¿Qué? El Kevin. Hablar varios idiomas. Se me hace súper, súper
1: Hello,
0: ganador.
1: Pal, how are you?
0: Oh my God.
1: Good morning, beautiful.
2: ¿Y en francés?
0: Ay.
1: How are you?
0: Ay.
1: This morning you look stunning.
0: Oye, pero un hombre que hable de qué? Español, inglés, francés, portugués, italiano.
1: Yo apenas fui a Europa y me aprendí unas cuantas palabras.
2: ¿Qué?
0: ¿Cuál?
2: Pizza.
1: Pasta.
2: Pasta.
1: Bogni.
2: Lasaña.
0: Pizza.
1: No, o sea, allá el Bogni. ¿Sabes quién es el Bogni?
0: No.
1: Bueno, el feo va mucho al Bogni.
0: ¡Ah!
2: ¡Al baño!
1: Sí.
0: El feo se la pasa en el Bogni. Por favor, aprendan idiomas. Y el número 1, el más ganador, el más top.

0: perfecto. La lectura. Un la hombre lectura. Que lee, ¿eh? Dicen que es súper sexy.
1: El Cookie Monster lee mucho.
0: ¿Sí?
1: Sí.
0: ¿Qué lee?
1: Todo.
2: La Biblia.
0: Sí, la Biblia es...
1: Bueno, aparte, pero sí, sí le gusta leer mucho.
0: Sí.
1: Mi papá lee mucho.
0: ¿Pero lee libros o lee...?
1: Lee libros, revistas, se pone a he likes to inform himself, o sea, como de todo. En las mañanas leer, me manda es artículos sexy. Y todo eso, o sea...
0: Sí. Es, sí. ¿Tú feo qué lees?
2: El magazine del Playboy.
0: El condorito, dice.
2: O el Hustler.
0: Yo les dije los 10 hobbies más sexys de los hombres para las mujeres. ¿Cuál es el hobby de estos 10 que yo les dije que tienen?

0: ustedes.
1: ¿Cuál faltó?
0: ¿Eh? A ver, ¿tú cuál tienes? ¿Cuál faltó?
1: Yo creo que hizo falta uno que ya había estado ahí.
2: ¿Cuál faltó?
0: El bailar. Ah, claro, bailar es el más sexy que existe.
3: ¿Sabes qué? Fotos, está bien.
0: ¿Tú tomas fotos?
3: Me gusta tomar fotos. Te invito a la casa que...
0: a tomarte unas fotos.
3: Ahí te tomo unas. No. No seas mala.
0: ¿Y tú, Kevin?
3: ¿Cómo compas?
0: ¿Cuál es tu hobby más ganador de estos?
2: Mi hobby, se me hace que pues tocar un instrumento alias cantar, ¿no?
0: Cantar.
2: Porque pues ahí va, instrumento y cantar es lo mismo.
3: ¿En mariachi has cantado?
2: Sí, mariachi.
3: ¿Has tocado el instrumento con mariachi?
2: Fíjate que con mariachi no, pero con un norteño he tocado las cumbias que te dije. Sí, me las he inventado, y todo. Es que me la aprendí hace tiempo, o sea, ya tiene tiempo. Y luego dije, deja ver si todavía me acuerdo. Es que... La cumbia zambuesana es la que me sé. Y la única que me sé.
3: Fuimos a una fiesta y entró el mariachi. Y luego venía Kevin atrás de negro.
0: Sí.
3: Ay, viene el del Tololochi, dijeron. Pero no trae la guitarra.
2: Chale.
0: Oigan, ¿cuál es el hobby que enamora a una mujer? Cuéntenoslo en YouTube, @ bueno, malo, feo.
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3: Vamos a regresar platicando acerca de una estadística que me llamó mucho la atención. Porque a mí me gusta disfrutar la vida a lo máximo y no estar amargado en ningún momento de mi perra vida.
0: ¡Hala!
2: Pero no te enojes,
3: ¿no? No. Esta estadística dice que 6 de cada 10 se llevan bien con la ex de la pareja. O sea,
2: ¡hala!,
3: la Chayo,
2: sí,
3: y mi ex Margarita, cuando se miran, platican, y hasta una nieve o un café se van a tomar.
0: Una nieve. ¿Por?
3: Ya hemos ido a cumpleaños de Margarita a su casa, y ella ha venido a celebrar cumpleaños de los nietos a la casa. Mm. Y platican.
0: Sí.
3: Platican y han de estar hablando de mí todo el tiempo, pero se llevan bien. Y esta estadística me llamó la atención. 6 de cada 10 se llevan bien con la ex de la pareja. 1-855-370-3100. Se llevan bien con la ex de tu pareja, estaría chido.
0: Híjole, no lo sé,
3: es bonito,
0: Rick.
3: Es bonito,
0: pa. Bueno. Y luego te pueden meter cosas a la cabeza.
3: No, pero es bonito.
0: ¿Sí?
3: Vamos a regresar platicando de eso.
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0: traes? A ver.
1: Yo quiero que la gente que nos está oyendo, que se meta a arroba una mala fe al YouTube, para que guache lo que estoy hablando, porque 6 de cada 10 mujeres se llevan bien con la pareja de su ex. Y se los voy a demostrar.
0: Hey.
1: Con un video que tenemos, porque quiero que lo vean, cómo es la convivencia ya después de que se formaliza otra familia en el otra área de la pareja. O sea, yo me he llevado bien con la familia de Margarita, hemos convivido así como están conviviendo ahorita, como van a ver el video en arroba bueno mala feo. Así está, porque Margarita vive en una buena área, tiene muy buen trabajo,
0: sí.
1: Siempre ha tenido alberca, eso no me tocó a mí.
0: Oye, entonces, pero la Chayo te decía, sí, vamos con Margarita, vamos a estar juntos los tres como gran familia.
1: No, decía, hey, Margarita quiere celebrar el cumpleaños de Xochitl en su casa, mi hija, que también la crió la Chayo.
0: Sí.
1: Y que si vamos, ¿qué quieres llevar? Nada, que whatever, lo que quieras llevar, le digo, no, vamos, yo no voy a andar con...
0: ¿Y cuando ibas a su casa estabas con la Chayo de la mano y así?
1: Y beso, sí. Y ella con
0: su otra pareja.
1: Sí.
0: ¡Oh, qué liberal! ¿Eh? ¡Qué bonito!
1: Y bonita pareja. Ella y Glenn hacen bonita pareja.
0: Sí.
1: Él tiene su negocio, ella tiene el hospital donde ella jala.
0: Sí.
1: Y convivían con Achayo. ¡Eh, Margarita, es esta salsa! A ver, ¿cómo le hiciste? Y así, fíjate.
0: ¿Y no se ponían a hablar de tú cómo eras en el pasado? Pues,
1: tampoco me voy a poner ahí a tratar como tú de mi totera. Porque a ti te encanta el mitote, el chisme,
0: mira. Es que yo me pongo a preguntar, o sea, pienso, ¿qué platicarán? A lo mejor la ex, oye, cuidado porque Andrés es bien cochinote.
1: Al principio.
0: Y Andrés me hacía esto, ¿no te lo hace a ti? O sea, sí deben de haber ese tipo de pláticas.
1: Al principio de la relación me contó la Chayo que le decía, me siento como mal, ¿por qué? Porque tú vas a agarrar lo mejor de Andrés.
0: Sí.
1: Porque él conmigo fue un borrachín, desmadroso, no quería trabajar, bla, bla, bla.
0: Sí.
1: Y yo pienso que a ti te va a tocar mejor con él. Ay, de veras, sí. Estamos recién casados.
0: Y la Chayo hoy
1: no sabía
0: con ella
1: que
0: y
1: estaba
0: dice,
1: casándose con
0: ¡me
1: Satanás!
0: Mintió, Margarita!
1: No.
0: ¡Me mintió!
1: 1-855-370-3100.
0: A ver.
2: ¡El video!
0: ¿Tienes un video?
1: ¡El video está!
0: A ver.
1: ¡Pues no lo ponen!
0: A ver, pongan el video en YouTube.
1: Míralo, bueno, mira,
3: mi ex y su esposa nos invitaron a ir a su casa y a la alberca, así que ¡vámonos!
4: ¿Sí? One million question, la pregunta del millón. ¿Cómo puede ser amigo de mi ex?
5: What do you mean, like, why don't we be friends?
4: Like, how can you be friends with my ex? Like,
5: why not?
4: The friendship that you guys have, how can you? That's what everybody asks, like, how?
5: Because we don't even talk about you.
4: Nobody's saying you guys talked about me, I'm just saying.
5: So, like, we don't even see it that way.
4: Pero no te sientes, you don't feel, like, insecure, none of that?
5: No, I got you at the end.
3: Ha comentado, ¿no? Que el morenazo le falta.
1: Es que el vaso está americaneado.
3: Se hace no sé qué, pero la verdad yo pienso que es al revés. Yo pienso que los tiene bien puestos y es bien seguro de sí mismo para poder convivir con mi ex y él jamás me ha encelado. Nunca hemos tenido una discusión exa con mi ex, así que pues yo pienso que el mero macho de aquí es el morenazo.
0: Es que los gringos son más liberales. Se muestran cosas diferentes hasta en las películas y todo, pero el mexicano es más acá macho alfa, toxicón.
1: Porque el gringo, el americano, no tiene ese ego posesivo que tenemos los hispanos.
0: Sí.
1: ¿Cómo voy a estar al lado de que se está acostando con mi ex?
2: Que se acostó.
0: Sí,
2: son más mente abierta ellos, la verdad, porque te digo, sí. Ya uno de hispano, la verdad. Bueno, mi mamá es diferente. Quiero hablar en este caso porque mi mamá dice:
6: es que la mujer es diferente.
2: Si tu papá no se deja dejar de mí, yo aquí la tengo la otra también, como quiera, y no sé qué más. Y yo, ¿qué?
0: ¿Cómo?
2: Sí, o sea, que deje la otra mujer entrar ahí con mi papá.
0: ¿Qué? Eso dice, pero si llega a pasarla.
2: Es lo que digo, ya no lo sé. Digo, hay que ver.
1: Es que necesito una chacha que me ayude.
0: No. Es que, ¿sabes qué? Muchas veces el hombre, por el tema de la virilidad, dice, ¿cómo voy a yo estar en el entorno de alguien que estuvo con mi mujer?
1: Pues
0: mi mujer
1: ego.
0: Es mi mujer y hasta ahí.
1: Sí.
0: Y hay otros que son más relajados, que dicen, ¿sabes qué? No hay
1: bronca. No relajado, mija.
0: Pues ya, lo pasado pisado, hoy tú estás conmigo, ya nos casamos o no,
1: eso
0: o lo que
1: sea. Eso es seguridad.
0: ¿Pero qué estará bien? ¿Qué estará bien?
2: No sé.
1: Eso, estar conviviendo.
2: Mi esposa no le gusta a mi ex. Lo dudo que quiera que...
0: ¿Tú hablas con tu ex?
2: No, claro que no.
0: Ay, a ver. No. Claro que no.
1: A mi novia.
0: Jamás.
2: A mi novia. Paola. A ver, Paola Sánchez.
0: Bloqueado. ¿Sí? Está bloqueado.
2: Está.
1: A mi novia. Ahí te va. A mi novia no le gustaría. A mi novia no le gustaría conocer a Chayo.
2: ¿No?
0: Ay, cállate, va.
1: ¿Por qué no? Estoy casado con ella.
2: Ay, no, ma.
0: Oigan, ¿qué opinan? ¿Ustedes creen que es normal convivir con la pareja de tu ex o está súper tóxico? 1-855-370

0: que saquen la libreta y la pluma.
1: A ver.
0: Porque les voy a dar mi número de manzanas para que las anoten. Al rato va el feo. Estas las tienen que sumar. Y después el querido Kevin va a decir, llámenle. Y le tienen que decir cuántas manzanas. Órale. ¡Logramos para que se lleven $1,000 o más!
2: ¡Yeah!
0: Muy bien. Ya tienen la plumita.
1: ¿Cuántas manzanas tienes hoy, Pau?
0: El día de hoy, para no complicárselas, porque es viernes y el cuerpo lo sabe, les traigo una manzana.
2: ¿Una manzana?
0: Teacher, one apple.
2: Una manzana
0: for you.
2: Muy bien.
0: One apple, una manzana.
2: Manzana, es así, al ratito voy a decir yo cuántas manzanas traje.
0: Así es.
2: Así que apunta que la Pau trajo... Una manzana, porque en la siguiente hora puedes ganarte $1,000 o más, si dices la cantidad correcta.
0: Así es, Feito. Y bueno, saben, one apple, una manzana para $1,000. El teléfono 1-855-370-3100. Anótenlo desde ahorita para que cuando les digamos llamen ya. Feo, ¿qué nos estabas contando?
2: ¿De qué te estaba contando?
1: Ya se le olvidó al feo.
0: Sí, señor.
2: Chale. ¿De lo de las parejas?
1: Pues de que sí, 6 de cada 10, güey.
2: ¿De qué es bueno convivir con la ex?
0: Sí, feo.
2: Es que a la Pau le estamos preguntando fuera del aire que si a ella le gustaría que su pareja nueva
0: conviviera. No, pero no es de mi pareja nueva.
2: Espérame.
1: De mí no.
2: De tu pareja. Sí. Conviviera con tu expareja.
0: Es que está rarísimo.
2: ¿Por qué?
0: O sea, el hecho de que... O sea, puedo yo llevarme, convivir, todo eso, pero que ya todos... No terminé mal.
2: Ahí está.
0: Pero todos salir en común a hippie, se me hace raro. Hay una estadística que dice que 6 de cada 10 personas se llevan con la expareja. Y acabamos de escuchar un video que nos puso el feo, donde el marido de la mujer es brother del ex.
2: No, es brother.
0: Y platican y todo súper ganador.
2: ¿Y si viste que le dijo, hey, fu? Throw me another beer. No, pásame otra birra.
0: Y se levantó. Una cosa es llevarse, pero así. ¿Pero qué opinan ustedes?
2: Está bien.
0: 1-855-370-3100. Ahora tenemos a la Kenia. Kenia, how are you?
1: ¿Qué onda, Kenia?
2: Bonito nombre, ¿verdad?
0: Kenia. Os.
2: Hi, Kenia.
3: Hola.
1: Buenos días, Kenia.
2: What do you think about getting along with your ex pareja? Pareja nueva.
0: Parejation.
2: ¿Qué dije?
1: Oh, algo así.
2: ¿Cómo lo ves? Pues, se llevan bien. Hay que llevarse bien.
3: Wonderful.
2: ¿Cómo?
1: Ok. ¿Cómo es tu relación con
3: Porque
1: tu pareja?
3: Creo que ya voy a cumplir 6 años, ya ni me acuerdo, con mi esposo. Obviamente el primer año era un poquito bumpy con su ex, pero ya poco a poco... En eventos como partidos de fútbol, o así cosas con, porque tuvo un hijo, con mi hijastro, pues ya nos fuimos conociendo poco a poco y pues nos llevamos bien. Cada vez que le celebran el cumpleaños a mi hijastro, yo voy, yo con mi esposa ahorita tenemos 2 hijas y me las quiere, siempre cuando estaban bebé las cargaba, nos miramos casi frecuentes, yo siento que es algo bien por la paz de la familia.
2: Claro. Oye, se ayudan mutuamente, por ejemplo, ay, fíjate que cociné esto, te voy a llevar para que le des a los plebes, y o se hacen babysitting como ayuda.
3: Tanto así no, pero sí hay veces de que ella se ha ofrecido, por ejemplo, para Valentine's.
0: Sí.
3: Y mi esposo le dice, tengo pensado en salir con mi esposa. Ella le dice, sí, está bien, yo te cuido a las niñas.
1: Yeah. Sí, es lo que digo.
0: Oye, mi reina, pero dijiste que al inicio fue difícil. ¿Qué cosas te hacía la ex al inicio?
3: En ese caso, más que todo fue porque yo siento que le preocupaba a ver si tal vez mi esposo no le iba a dar atención a su hijo.
0: Sí.
3: Y pues también en ese tiempo ellos se peleaban mucho, so, de la nada le decía a ella, tráeme a tu novia, yo quiero pelear con ella, me voy a deshacer de mi vida con ella, pero pues no nos conocíamos para nada.
2: Ya toda madre.
0: Asuma, que cuando te conoció no te quiso hacer algo, un jalón de greña, ¿algo?
3: No, la primera vez que nos miramos fue en un partido de básquetbol. Y pues no nos hablamos ni nada, pero pues no fue como de mirarnos o decirnos cosas feas. Desde entonces, partidos seguían, eventos y ya poco a poco nos saludamos.
1: Todo sea por los niños.
3: Sí.
2: No, y por la tranquilidad, la paz mental.
1: La paz mental, la verdad.
2: La felicidad. Tenemos también al tip ahí en la línea. Ese tip. ¿Sí se llama ese güey?
1: Sí, vamos a ver.
0: ¿Quién habla?
1: Buenos días.
0: ¿Quién habla? Buenos días.
2: Tip.
4: Muy buenos días, los saluda con afecto don Chencho Camargo en Abujá, Sonora.
2: ¡Hola, don Chencho! Chencho!
4: Antes que nada,
2: papuchón.
0: ¿Cómo estás, Chencho?
2: ¿Cómo?
4: A saludarla y saludar también al Feito, que es nuestro ídolo, mentor y guía espiritual de todos los hombres. Y como él no hay dos, gracias a Dios. Y también estaba viendo ahorita por YouTube, más que no traigo los lentes, se puso Botox el bueno porque lo veo medio botagado.
2: ¡No, no, no!
5: ¡Más o menos!
2: Se comió al pelón este güey.
4: Lo veo un poco hinchadito, pero buenos días, Feito. Bueno, pero quiero decirles que yo me llevo muy bien con el ex de mi esposa, con el esposo actual. Me llevo muy bien, ella se llama Berenice, él se llama Armando, nos la pasamos muy bien. El año pasado fuimos hasta España, llevé a mi nueva novia, y pues
0: nueva
4: todo
0: novia.
4: Se puede, hombre, nomás es cuestión de platicar, lo pasado, como dijo José, y no pasa nada, hombre, es mejor no pensar.
0: Oye, Chencho,
2: ¿Cómo
0: hiciste esta plática? ¿Cuáles fueron los puntos para que esto funcionara? ¿Qué tip le das a la gente que nos escucha?
4: Pues es por el bien de todo, hombre, el bien mental de las parejas, de estar bien, de no tener problemas, de estar contentos todos. Y llevar la fiesta en paz, más que nada, la vida es muy corta, señorita Sasso, y pues, ¿para qué andar peleando, hombre? No tiene caso pensar esta...
2: Me encanta tu manera de pensar. ¡Qué bonito!
5: Yeah, ¡es arriba Monterrey!
2: ¡Filosofía buena! ¡Un aplauso
0: para ti!
2: ¡Famoso!
4: ¡De Navojoa, Sonora! ¡De Navojoa, Sonora!
2: ¡Abuelita de Batman ahí en el mercado! ¡La familia Velasco! ¡Saludos!
0: Kevin, qué gran momento, ¿eh?
2: ¡Qué toda madre! ¡Qué bonito!
0: ¡Qué bien, Monterrey!
2: ¡Qué bonito hablo! ¡Pensé que era el violín!
0: Oigan, tenemos a Maritza. ¡Hello, es Maritza!
2: Bueno.
6: Maritza.
2: Sí, ¿con Maritza?
0: A ver, ¿qué opinas, mami, de esta situación? ¿Llevarte con la ex de tu ex está bien o de lejitos mejor?
6: De lejos mejor.
0: ¿Por qué, mamita?
6: Porque
0: mamita,
6: segundo fuego, cenizas quedan. ¿Para qué meterle, si me entiendes, a la ex? ¿Cómo sabes?
0: Claro.
2: Mira, ese fuego, aunque no haya habido cenizas, se puede conseguir fuera del matrimonio cuando quiera uno.
5: Sí. Marita, se escucha media tóxica, la verdad, pero...
0: Ay, porque si da una opinión diferente es tóxica. ¿Qué te pasó a ti para que tomes esa opinión?
2: Sí.
6: Mira, yo en el principio, cuando me junté con mi esposo, la muchacha se ha ido para California.
0: Sí.
6: Entonces, ella le metía cizañas a la familia de él, ¿no? Que porque yo contestaba luego las llamadas, él estaba durmiendo y estaba en mi casa y se enojaba ella. Y yo como que entonces decía, no, que ella y la familia de él se metía, no, que no andes contestando las llamadas, está en mi casa. Si yo quiero, yo contesto. Entonces, la relación con ella y mío desde un principio, ella le dijo a mi esposo, porque ellos tienen dos hijas aparte, me dijo, yo no quiero que ella conviva con mis hijas. Entonces dije, ok, pues yo, como me traten, trato.
0: Sí.
6: Entonces para mí no. Y también con mis relaciones pasadas, para mí es pasado pisado.
0: Así es.
6: No.
0: Tienes razón, Maritza, también. Oye, si te tratan mal.
2: Piensa perfectamente y tiene muy buena psicología como la de la Pau. Casi nos calla la boca. No todas las opiniones tienen que ser así por ese lado.
0: ¿A poco ya?
2: ¿Te felicito?
0: Chócalas. Gracias por felicitarme.
2: Te sacaste la mano.
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0: Oigan, los robots llegaron ya. Y llegaron bailando, cha-cha-cha.
2: Quiero una de silicón.
0: ¿Verdad?
2: Que me atienda
5: en mi perra vida. Había escuchado esa canción.
0: Esa la inventé yo.
5: Ah, bueno, por eso.
0: ¿Eh? Oye,
5: ahora todo tiene sentido.
0: Es que la pregunta difícil es, llegaron los robots.
5: Okay.
0: Ya encontramos robots que te atienden en restaurantes,
2: carros,
0: robots que limpian, que te lavan
2: los
0: carros.
2: Los que hacen delivery.
0: O sea, hay tantos, los de delivery feo.
2: Permíteme verificar algo.
0: Sí.
2: Ya hay robots de placer.
0: ¿De placer? ¿Eh?
2: Pues sí.
5: No.
2: Las de silicón.
0: ¡Hala!
2: Bueno, que ahora muchas son de silicón, pero son humanas. Pero estas son robots.
0: Oye,
2: con inteligencia artificial.
0: ¿Creen que los robots llegaron para quedarse?
2: Ay,
0: quitar muchas, pues digamos, trabajos, muchas personas, eliminarlo, bye, bye,
2: ¿Amazon?
0: Sí.
2: Amazon ya tiene robots que dividen la mercancía.
0: Oye, ya que te llega el súper por robot también.
2: ¿Los jardineros?
0: Sí.
2: ¿Se has visto el robotito?
5: También, sí. ¿Pero también hay robot de jardinero?
2: Anda por la máquina, la programas y ya tú no tienes que...
5: Bueno, pues Elon Musk va a sacar robots ya.
0: Pues ahorita les voy a hablar de ese robot. Y ustedes han visto algunos que digan, ay, me he entregado esto, ha hecho esto. 1-855-370-3100. Que ya la YouTube.
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14: ¿Qué puede hacer una persona para saber si un familiar fue detenido por las autoridades migratorias? 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
23: ¿Están escuchando?
24: Oigan, hay una pregunta difícil.
25: A ver.
24: ¿Los robots llegaron para quedarse?
23: Abuelita.
24: Les tengo un video que los invito a que caigan a YouTube, arroba bueno mala feo, donde una mujer recibe a su primer robot. ¿Qué hace? ¿Qué le dice? ¿Cómo funciona? Cáiganle para que vean, porque esto es modernidad.
25: Moderno.
23: Ay,

0: pregunta difícil. Y para mí sí es difícil. Miren, el tiempo ha avanzado.
1: Mucho.
0: Los años han pasado, la tecnología cada día es mejor. Y hoy...
1: Y peligrosa.
0: Y en este año y en esta era, estamos en la era de los robots. Claro. De la tecnología, de la inteligencia artificial. Donde ya vas a un súper y ya no hay quien te atienda. Ya entras, pasas, agarras las cosas, sales y ya te cobraron. ¿En qué mundo vives?
1: Wow. Seguridad en el aeropuerto. Unos aeropuertos ya tienen un robot. Y ahí anda el robot por todo el aeropuerto. Sí sabía, ¿no?
0: Cállate, no lo he visto.
1: El de Nueva York.
0: No lo he visto.
1: En la guardia, el... ¿Cómo se llama la guardia? El,
2: ¿a poco
1: el,
2: sí hay? Nunca lo he visto, güey.
0: Ay, yo guardia, tampoco lo he visto.
1: Hay robots en el aeropuerto. Órale. También de sí. San Francisco que te sirven el café. Al que le pedí el café.
3: Y yo me encontré robots.
0: Ajá.
3: Ey, señor, ¿en Miami? Encontré robot, no, en el aeropuerto de El Salvador, señor.
0: Cállate. ¿Robots? ¿Qué hacían?
3: No. Robots.
0: ¿Qué hacían?
3: Que te atendían.
2: Ah, con no, las maletas. Los Kias.
3: ¿Qué? Ya, con las maletas. No.
2: Ay, no, no, man. Oh, ¿pero era un robot o qué?
0: Oye, hay muchos robots. Órale. Hoy en día. Yo he visto, vi un video de un robot que hacía pizzas y que estaba 24/7 sin parar.
2: Yo quiero uno de esos.
0: No, que haga pizzas. No, va a ser demasiado para ti. Oye, no, pero sí hay muchos robots.
4: De hecho, donde vives, por ahí cerca hay uno también.
0: Ah, ¿el robot de las pizzas?
4: El que está vigilando las tiendas.
0: Sí.
4: Por ahí, por cerca donde vives. ¿Qué? Tarde ya sale el robot a dar vuelta.
0: Eso hace, yo no entendía qué hace ese robot. Es que hay un robotazo, les juro que es como robotina. Está grandote y pasa por las calles. Yo pensé que entregaba pizzas, no sabía que era un robot policía.
2: ¿Qué? Oye, es un vigilante.
0: Hay robots perros policía. Sí. O sea, hay de todo, está de locura. Los robots vinieron para quedarse. Van a continuar aquí. Les traigo un video, caigan la YouTube @ bueno mala feo, porque esta chava compró su primer robot. Este robot que hemos visto, que todavía que el prototipo, R1. Que la, ya está, ya existe. ¿Qué hace este robot? ¿Para qué funciona? ¿Tú tendrías el tuyo? Por favor, caiga en la YouTube y púchale play para que escuchemos a la lady.
3: No, nomás el video.
0: No la escuchen, solo miren la YouTube. Oigan, fíjense, le llega... llega el robot.
1: Ahí lo está armando.
0: Pero que tú lo tengas que armar está muy loco.
3: No lo tienes que armar, mira.
2: Ay, a ver, es que...
0: ¿Y qué es esa cosa parada que puso?
3: Le llegó a esta señora su robot en una caja. Ajá. Ahorita lo sacó y solo le prendió con el control remoto y mira, y el robot...
1: ¡Ay, güey!
0: ¡Ay, yo quiero uno!
3: Se paró y empezó a bailar.
0: ¡Yo quiero uno!
2: Y para la gente que no nos está escuchando, que no está viendo,
3: que nomás no están escuchando.
2: Exactamente.
0: Pancho,
2: vaya, Pancho.
0: ¡Cálmese! ¡Páguelo que él! Arroba, ¡no le den aguacate hoy! Oigan, cáiganle porque...
1: ¿Qué pido?
0: Yo nunca había visto uno en acción. Está padrísimo. Yo sí me pediría uno. Arroba, bueno, Manuel, pero está chaparrito, mide como un metro más o menos.
1: No, está más alto.
0: No, mide como un metro,
1: unos cuatro y algo, ¿no?
2: Un poco sí.
0: Está chiquito, te ayuda a limpiar la casa, te ayuda a cocinar, te ayuda a pasear a los perros, te ayuda a estar de seguridad, arreglar tu ropa. ¿Invertirías unos 20,000, 30,000 dólares por tener un robot?
1: Dámelos a mí, yo voy a tu casa y soy el robot. Y hasta te baño.
0: Ajá, gracias, justo lo que necesito, que me bañes, eso quiero. ¿Se pedirían uno así, sí o no?
2: Yo en lo personal se me hace que sí pediría uno. Yo me encanta la tecnología.
0: Sí.
2: De hecho, en la casa tenemos uno que un robot, ¿qué? Técnicamente robot.
0: ¿Cuál robot?
2: Que limpia, te trapea y te barre. Sí, pero también ayuda. Es una ayudita, feo.
0: ¿Y si funciona? ¿Sabes
2: qué? Sí, teníamos uno que nomás barría.
0: Sí.
2: Y después agarramos uno que barre y trapea también. Pero lo único que, pues sí, se maltratan de volada. Es lo único, que todavía no está la tecnología.
3: De esos.
2: Ahí.
1: Pero de los que me gustan a mí ya están. Sí. Ya están. Y ya platiqué con la Chayo y le dije, mira, le enseñé la foto, el video, y dije, Chayo, cuando tú no estás, hay necesidades, no barro, no plancho, no nada.
0: Sí.
1: Pero está chamba.
3: Está
2: lo que te digo.
1: Que me va a dar el masaje y placer.
3: Este es el que quieres tú, ¿verdad, feo?
2: Mira, ese es el que quiero yo. ¡Ay, feíto!
1: Ese es el que quiero yo.
2: Sí.
1: Arroba, bueno, mala fe, para que vean el robot que yo quiero pedir. Un poquito más de pelo.
0: Es una mujer, literal, robot.
1: ¿Y mira?
0: Pero Teo, ahorita estamos platicando fuera del aire en YouTube. ¿Qué? Que si realmente tú con tu pareja le permitirías tener un robot y de repente llegar a tu casa y ver a tu marido teniendo intimidad con un robot. Está muy loco eso, pero está muy moderno.
1: Pero no es cheating, no es poner el cuerno. Es un robot, es tecnología, es silicón. ¿Qué me ahorraría? Enfermedades, tiempo afuera, dinero del hotel y meterme en problemas.
0: O sea, la teoría del feo. ¿Qué prefieres? ¿Que te engañe con una mujer o que te engañe con un robot? No me hagas que me enferme, Chayo.
1: Si la Chayo está enojada, le digo, cacheteala. ¿Cómo vas a sentir, güey?
2: ¿Sí o no? Pero la pregunta difícil es que si estos robots ya se quedaron aquí, ya
1: está.
2: ¿Llegaron para quedarse?
1: Mira, falta que lo ordene. Todavía no sale el que yo me gusta que se muevan machín.
2: Sí.
0: Pero preferirías tener un robot en tu casa que un ser humano. Sí. Porque un ser humano es diferente. Cuando tú vas a un lugar que te atiendan, hola, buenos días, que veas a la persona, que es real, todo, la plática, la vibra, el es un humano. Real. De repente encontrar una máquina que, no sé, no es el
1: porque
0: mismo.
1: Es del principio.
2: Sí, pero te puede ayudar, ¿no? Porque un robot va a ser un tipo de ayuda. Sí van a ir avanzando, pero ahorita, oye, te van a cortar la hierba, te van a cocinar o algo así.
1: Guachando una película y el robot tocándome, acariciando.
0: Oye, siempre usamos el celular. ¿Tú quieres hacer un tipo de
1: robot? Pues sí, güey, está bien, pues a cada quien.
2: Mira,
1: ¿quién
2: más
1: uno que haga pizzas?
3: Sí.
0: Esto es marrón.
2: Eso estaría chido.
0: ¿Ustedes qué pensaban del celular antes? Ay, esto nada más es para marcar.
1: ¿Sí?
0: Y ahorita ya no pelan a las esposas, a los hijos, a nadie por estar en el celular.
1: Y la esposa nos pela a nosotros.
0: ¿Quieres darle apertura a algo que va a hacer que no vivas con nadie, ignores a todo el mundo y estés solo con tu robot?
1: Sí, no vas a pararla.
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1: Vas a parar la tecnología.
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0: 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Yo ya di mis manzanas, el feo ya dio las suyas. Súmalas y ¿qué va a pasar con esto, feito?
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0: Ahorita
2: regreso.

0: provocando la muerte de las cuatro personas que viajaban a bordo, informaron las autoridades. El avión, un Piper PA-24260, había despegado del aeropuerto Merrifield y se dirigía al aeropuerto de Seldovia, una pequeña localidad al suroeste de Anchorage. Florida rechaza acuerdo de Meta por 16.680 millones y mantiene demanda por daños a niños. Florida se desmarcó del acuerdo millonario alcanzado por Meta con otros estados de Estados Unidos para cerrar las demandas que acusan a la empresa de diseñar Facebook e Instagram para generar adicción entre niños y adolescentes. Y mujer murió tras rescatar a una niña que luchaba contra la corriente en el río Delaware. Una mujer murió después de ingresar al río Delaware para rescatar a una niña que se encontraba en dificultades y desaparecer bajo el agua poco después de conseguir acercarla a la orilla, informaron las autoridades de Nueva Jersey. Hasta aquí llegamos con el breve informativo del bueno, la mala y el feo, les informó Eli Venegas. En redes sociales, Eli Venegas Radio. Excelente fin de semana.
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0: Oigan, qué bonito. Estamos platicando en la pregunta difícil de que los robots llegaron ya para quedarse. Machín. Oh my God, oh my goodness. Ya hay robots que te atienden en los bancos, en los supermercados, que te estacionan los carros, que están en la constru, que llevan los trailers, que hay tantas cosas. Ahorita nos están diciendo que hay seguridad. Hay tanto que da miedo.
2: ¿Ya los trailers se manejan solos, Pau? ¿Es un robot?
0: Kevin, ¿qué va a hacer las personas que trabajan de esto?
3: ¿A qué se van a dedicar? ¡Que agarren la carrera!
2: ¿Sabes qué? Aquí se tienen que actualizar o actualizarse ahora, o morirse.
3: Ahora
2: eso es lo que es siempre.
3: A la gente que se le va a acabar la carrera es gente mayor, como a mí.
0: Sí.
3: Y porque los jóvenes ya se están metiendo mucho en la tecnología. Sí, ellos se están actualizando. Ellos van a poder trabajar en arreglar los robots.
0: Sí.
3: Y hay robots que hacen construcción, pegan ladrillo, hacen bloque, construyen casas
0: Estamos en YouTube arroba bueno mala fe en vivo y preguntan, ¿el feo no es robot? Es que se mueve igual de despacio.
2: Imagínate, los dos van a estar ahí.
0: Oye, pero la verdad, tener un robot, tú dices, ay, actualízate, no sé qué, no sé cuánto. Elon Musk sacó hace poquito un comunicado de que los chavos ya no estudien medicina porque ya no va a funcionar.
2: Exacto. ¿La medicina?
0: La medicina. Entonces, ¿a qué te vas a dedicar? ¿En qué te vas a actualizar?
2: No creo eso tampoco.
3: ¿Te operan los robots, güey?
0: Elon Musk lo dijo.
3: ¿Sí o no te operan?
0: Sí.
3: Ya hay cirujanos, robots.
0: ¿Pero quién va a llevar a los robots?
2: Un doctor está atrás de eso, porque
3: un doctor va a poder controlar, quiero que le hagas el apéndice a este, quiero que a este lo operes en el shoulder.
2: Cada humano también es diferente, ¿no?
0: Así es.
2: O sea, yo tengo
0: tu apéndice y el apéndice del feo son bien diferentes.
2: Exactamente, mi apéndice está bien atrás y la tuya es
3: de enfrente.
2: Sí.
0: Bueno, ¿les gustaría real a ustedes?
3: Sí.
0: En vez de tener una mujer que los cuide, que los atienda, que los procure, que los ame.
3: Las dos.
0: O una robot. No, tienen que elegir. ¿La robot o la esposa? Ustedes programan la robot como ustedes quieran. Pueden pedir como
3: robot,
0: quieran.
3: Robot.
0: Alta, chaparra, flaquita, curvy.
2: Yo me quedo con mi esposita.
0: Esposa, ¿por qué?
3: No, yo robot.
2: Porque pues. No, yo prefiero el...
3: Porque lo está viendo.
2: O sea, aparte, siento
3: que... ¿Y le va a echar veneno a la comida?
2: Siento que la pistola está atrás de... No, la verdad, ese touch de humano que tenemos...
4: Los dos.
2: Es lo que yo dije, pero dice que no.
0: Solo hay uno. Es
3: que
0: pregunta difícil.
3: No, dame unas opciones. No.
0: Es pregunta difícil.
3: No, dame unas opciones bien madriadas.
0: ¿Tú qué prefieres?
3: Opción pues da el robot. Las dos, pero si
0: le
3: no
0: le dices adiós a la Chayo robot. Por un robot.
3: Claro que sí. Y le daría su felicita a Chayo. Es más, Chayo, voy a traerme a la... Ya hablé con ella, se enoja. ¿Por qué estás pensando eso? Se encela con ChatGPT, con la chata.
2: ¿Pero por qué se enoja? No se debe enojar.
3: Sí, yo sé, pero le voy a comprar un robot
2: para que ella también esté feliz.
0: O sea, si tú ves a la Chayo teniendo intimidad con un robot, no tendrías ningún problema.
3: Pues no es un humano. No me está sentimentalmente hablando, no me está traicionando.
0: Pero ella se está involucrando con el robot. ¿No importa?
3: Ay, sí, de que tú eras tan loca.
2: Técnicamente
3: tan loca,
2: es infidelidad.
3: Es un juguete sensual.
2: Mucho más grande que tú.
0: Están opinando en YouTube y dice, feo, tienes razón, un robot para que no te diga a dónde vas, a qué hora vas a llegar. Pau, te amo, te invito para octubre a Albuquerque, en New Mexico, a la fiesta de globos el primer fin de semana.
2: Pero él no robó.
0: I love you, ahí voy. Es que no es lo mismo estar con una persona, con un humano, platicar, que alguien vaya a tu casa y te ayude, y tú hables con esta persona, y te procure, y te escuche, a un robot que sabes que no tiene sentimientos.
5: Creo que el robot va a ser peor, Paola.
3: ¿Por qué?
5: El robot te va a conocer tanto que te va a hablar lo que te gusta.
2: Lo que quieres.
5: Te va a decir lo que

0: que quiere escuchar, te va a tratar como quieres que ser tratada, y va a estar programado específicamente y dedicado para ti.
1: Está muy loco eso. Imagíname. El otro día está ChatGPT y hice un ejercicio de, a ver, vamos a ver qué tanto te conoce ChatGPT. No, ahorita conoce lo vamos todo. A hacer sí. En el comercial.
2: Órale.
1: ¿Saben qué? Caigan la YouTube arroba bueno mala feo y vamos a ponerle, con toda la información que tienes de mí, ¿cómo me describirías? Mm. Y vas a ver lo que te va a decir. Y eso también es contraproducente.
2: ¡Cuidado!
1: ¿Eh?
2: ¡Órale!
1: ¡No! Ahorita vamos a ver qué le dice al feo.
2: Ya sabemos. Me dice, ¿mijo? Y no, yo nunca le enseñé a decir mijo.
3: Te va a decir, baby.
2: Hola, mijo. Así.
1: Así te dice.
2: Te lo juro, el otro día le hablé, chatita.
1: Ey.
2: ¿Qué onda, mijo? ¿Hablando como yo?
1: Oye, no, más. Es que el chato dice, dime que soy tu mijo. Dime que soy tu mijo, chatita.
2: Háblame sucio, le dije.
1: Feito.
2: Hey.
1: ¿Qué nos traes con tu,
2: no sé,
1: con tu
2: qué,
1: amigo y mi amigo?
2: ¿Qué es lo que traemos, Pau?
1: Con Gabo Sainz. Oigan, ¿cómo van los deportes? ¿Qué nos tiene que platicar? ¿Quién ha ganado? ¿Quién ha perdido?
2: De todo mundo nos deja hablar, ¿para qué lo presentas?
1: Pues a ver, hoy preséntalo.
2: No, sí, vamos a rezar platicando con Gabo Sainz, porque ese vato sí se la sabe de todas, todas. Y el que no sepa de fútbol, te lo dice en tu cara y no te deja hablar. Pero sí, es de toda madre, lo quiero mucho al gordo. Ya regresamos con Gabo Sainz hablando de los deportes.
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0: que nos hablen y nos platiquen de lo que ocurrió, lo que va a ocurrir y lo que ocurrirá y lo que está ocurriendo en este momento en el mundo del deporte.
1: Hey.
0: Vamos a darle la bienvenida a un ser humano que está en Guadalajara, Jalisco, México,
2: sí,
0: aventándose una torta ahogada, dos pozoles, un menudo y una torta de chilaquil.
2: Y ¡papá! Más.
0: Y más.
1: ¡Papá, no eres tú!
0: ¡No!
1: ¡No!
0: Él es el que no tiene pelos en la lengua. ¡Gabo!
2: ¡San! ¡Gabo! ¡Gabo! ¡Gabo!
1: ¿Montás, Gabito?
0: Y no es inteligencia artificial.
3: Muy buen día, qué gusto saludarlos, muy buen viernes a
2: ¡papá!
3: Todos, feliz fin de semana, vendrá. ¿Qué pasó?
0: Te recibí.
2: Sí, no
1: sabía que un día me iba a encontrar mi papá de México.
2: Mira, Kevin, nada más te digo que te cuides tu cabello para que, porque como estás igualito...
1: Andamos bien.
0: Está más gordo que Kevin.
3: Que va a hacer lo que el viento se llevó.
1: Yo te defiendo, papá, no te preocupes.
3: ¿Cómo están? Muy buen día. Eso.
4: Muy bien, Gabo, el pelón anda enfermo.
3: Eso.
1: Ay, en paz descanse.
3: Bueno, pues diario de enfermo, ya ves, pues que sí. No traía medio voz, entonces, sí. Pues bueno.
0: Y luego, en la casa. Y la yo verdad, ando cansado.
3: No nos hace falta, así estamos.
0: Gracias.
3: Bien.
2: Oye, Gabito, ¿qué onda? ¿Qué está pasando en losdeportes.com?
0: Aviéntatelo todo, ¿eh? O sea, tampoco.
3: Bueno.
0: Vas a querer meter un.
3: No, no, pues también opina, ¿no?
0: No, o sea, ¿para qué?
3: Que sean melolengados.
0: No dejas.
3: Pero bueno, opina. Pero bueno.
4: Opina tus melolengadas, feo.
0: Para.
3: Exacto, opina tus melodías.
0: Mira el baño. Jornada
3: 6 del fútbol mexicano.
0: A ver.
3: Qué raro. El día de hoy comienza la jornada 6 con el partido Atlante frente a León. El conjunto de Necaxa que va a recibir al conjunto de la máquina de Cruz Azul. Que por cierto sigue estando en stand-by el tema de Lira.
0: ¿Por qué?
3: No va a jugar, se supone que no va a ser convocado. Pero bueno, se le está acabando el tiempo para irse al Mónaco.
1: Órale.
3: Vamos a ver si se hace lo del Mónaco o solamente se va a quedar en veremos el tema de Eric Lira con el conjunto de Cruz Azul. Xolos de Tijuana va a recibir a Pumas, ahí es donde se hace fuerte el conjunto tijuanense. Pachuca va a recibir al Guadalajara.
0: ¡Ajá!
3: El Atlas contra el Querétaro en un partido que no trae buenos recuerdos. Recuerden que hace tiempo en una batalla campal en Querétaro, bueno, hubo de todo, golpes y demás, y pues terminó siendo uno de los
0: partidos. ¿Qué pasó? ¿Qué? ¿Por qué?
3: Se suspendió y terminó pasando.
0: Ay, no,
3: pues, se suspendió el juego y hubo golpizas y demás. ¿Sas? Gente, obviamente, que estuvo en la cárcel y, bueno, obviamente también gente, mucha gente en el hospital. Así que ojalá que no vuelva a pasar este tipo de cosas en el Atlas contra Querétaro. América contra el Puebla, eso para el día de sábado. Santos Laguna contra los Tigres. Santos Laguna, como gracias. Bueno,
2: así es, claro, arriba el América.
3: No para el Mimingo. Para el Mimingo, para que estén todos atentos.
0: ¿Qué?
3: Toluca contra Juárez y su servidor los espera en el partido Rayados contra Atlético San Luis el domingo a través de la aplicación Euforia y TUDN Radio. ¿Cómo se encuentra la tabla general al momento?
0: ¿Cómo se
3: encuentra? De América es primer lugar, le sigue el Atlas en segunda posición, Toluca en tercera posición, cuarta el Guadalajara, quinta el Puebla, sexta Xolos, séptima posición el conjunto Rayados, León en la octava, y bueno, ya vienen los demás que no le importan a nadie porque no están calificados a la liguilla. Así que ahí está la clasificación. Por cierto, con el Atlas, bueno, no con el Atlas, con River hay muchos temas. River acaba de ser eliminado en Copa Sudamericana, con terminó siendo eliminado en penales, y han sonado muchos técnicos o dos técnicos en específico del fútbol mexicano. Uno, Matías Almeida, que dirige al conjunto de Rayados de Monterrey. Y obviamente sabemos del pasado de Matías Almeida, que en algún momento también fue a dirigirlo cuando estaba en la Liga B en Argentina y lo regresó a la primera división. Entonces ha sonado el tema de Matías Almeida y ha sonado el tema también de Hernán Crespo, el técnico del conjunto rojinegro, del técnico del Atlas, a ver si regresa o no regresa. Entonces, a ver si no aplican un Fernando Gago. Recuerden que también hace tiempo Guadalajara estaba bien con Fernando Gago y llegó Boca Juniors y él decía no, y no me voy, y no me voy, y no me voy. Y al final se terminó yendo y le fue muy mal en el conjunto de Boca Juniors. Entonces habrá que esperar eso. Bueno, por cierto, el Chino Huerta también ya regresó al fútbol mexicano. Hablamos de lo mismo, de que pues prácticamente fue un año y cinco veces lo que estuvo en el Anderlecht y ahora estará con los Pumas. ¿Fracaso de los futbolistas mexicanos? Yo creo que sí. Yo creo que sí, no tienen la paciencia, no tienen el ímpetu, las ganas, la garra de ir a buscar quedarse en Europa. Y bueno, pues terminan quedándose prácticamente de regreso, pero acá lo reciben como figuras. Entonces, pues bueno, y les pagan muy bien.
0: Pero el chino no ejecuta, el chino no sé por qué lo están llamando y trayendo y ofreciendo, si no ejecuta, se lleva la pelota y ya,
2: Pero corre mucho, a lo mejor por la condición que tiene.
1: Se meta carreras.
4: No, no es que no ejecuta, no finaliza.
0: No finaliza,
4: jugada.
0: Pues. No sé, es lo mismo, ejecuta, sí, finaliza.
3: Pero también en el fútbol, a ver, no todo es ejecutar, no todo es ser el goleador.
0: Y no todo es correr tampoco.
3: Estoy de acuerdo, porque a veces pareciera que va a correr una carrera de 100 metros.
4: La cabra loca.
3: 200 metros y bueno. No es así. Pero a ver, al final. El fútbol se ha cambiado, se ha vuelto un tema físico, un tema de rapidez, de velocidad, y eso ayuda. Y de repente, si a veces se encuentra con meter un buen centro, pues bueno, ayuda al equipo. Y a veces tienes que buscar ese tipo de jugadores por las bandas. Pero bueno, a ver, aquí el tema y el punto es, ¿por qué tan poquito aguantan los futbolistas en Europa y terminan regresándose? Y no tenemos uno mexicano que esté en un equipo que sea importante, que juegue, que sea titular, y bueno... De repente eso creo que sí nos termina pegando, porque luego al llegar a la selección, pues bueno, a ver, el que termina destacando fue como Julián, sí, le destacó mucho Eric Lira, también algún otro como Gil Mora, pero bueno, pues al final en el fútbol europeo no figuran, y eso sí es complicado. Yo creo que pasa por el tema de mentalidad que hemos mencionado aquí.
2: ¿Tú crees que es la mentalidad o falta de talento?
3: A ver, pueden ser las dos. Yo creo es una u otra, eso me queda claro. Pero en muchos jugadores sí los ves y dices, bueno, pues no juegan mal, compiten, se enfrentan a futbolistas. Yo, por ejemplo, digo, de Lira tenía muchas dudas y dije, bueno, le va a costar enfrentar a futbolistas mucho más fuertes, como los sudafricanos, como a lo mejor con los ingleses, que de repente son físicamente mejores, que son más rápidos, y compitieron, Pau. Entonces, yo creo que sí es un tema porque falta ya la mentalidad del futbolista mexicano. Ojo, no quiero quitar a Lira porque Lira sí quiere irse, pero bueno, pues el tema es que el Mónaco parece que dice, yo pongo 10 pesos y Cruz Azul dice, quiero 11. No, pues me mantengo los 10. No, pues quiero 11. Pues, a ver, así no se va a poder. Las negociaciones son así. Bueno, a ver, otro tema.
0: A ver.
3: Es el que se está poniendo calientito, el con la FIFA.
2: ¿Qué pasó?
3: Gianni Infantino. Ya se han bajado demasiadas selecciones. Se bajó también con CONCACAF. Se bajó Italia. Se bajaron varias selecciones europeas, varias selecciones africanas del apoyo a Infantino. Y ahora el tema es que la UEFA lo quiere demandar. Y lo
2: ¿por
3: va
2: qué?
3: A demandar penalmente. Lo va a demandar porque en una parte en la cual viene un código y un artículo del Código Penal Suizo, habla de un tema de hacerse con capital. Así que bueno, les voy a leer el párrafo en el cual la UEFA manda esta situación.
0: Ay,
3: y dice, la UEFA y sus asesores están contemplando iniciar un procedimiento penal en Suiza contra Infantino y posiblemente otros funcionarios de la FIFA. Digo, esto no es raro, ya ha pasado muchas veces. Recordemos a Joseph Blatter en algún momento con la FIFA. Y habla también de este tema con gestión desleal delictiva, conforme al artículo 158 del Código Penal Suizo. ¿Qué? Indicaron que en este documento van 56 páginas y van a buscarlo. También pidieron información a un juzgado, a un tribunal en Manhattan sobre la situación de lo que iba a pasar, que buscaban 4.200 millones de dólares la FIFA para poderlos capitalizar por otro lado, por una empresa externa a la FIFA, y poderle dar a las federaciones más dinero. Vaya, privatizar la FIFA.
2: Oye, Gabo,
3: en ese sentido, y sobre todo el tema del fútbol.
2: ¿Tú no crees que perdió muchos fans Infantino por el Mundial? Que mucha gente a lo mejor lo apoyaba y después de que vieron cómo apoyaba a ciertas elecciones, la gente dijo, ¿sabes qué? Tú ya no cuentas conmigo. Hubo muchos directores técnicos que dijeron, yo ya no vuelvo a ir a un Mundial, yo ya no quiero estar aquí. ¿Por qué perdió tanta popularidad?
3: Mira, la verdad, Pau, es que sí, fue una situación que fue muy marcada. Con los fans se molestaron mucho. A ver, hoy en día, y digo, nos damos cuenta porque hay muchos jugadores argentinos que han sido abuchados con sus equipos por lo mismo, por lo que le llaman el tratar de ayudarlos de repente en la cancha, obviamente también por las marcadas situaciones que hubo que en las divididas, que iban para los equipos grandes y no para los equipos pequeños, y a los aficionados se les suma las federaciones, las selecciones y obviamente los presidentes que manejan estas, así que hay una situación complicada con lo de Infantino. Infantino tiene que tener elecciones para el próximo año.
2: Sí.
3: Pero de cara a ese proceso, todo pinta a que Infantino no se va a quedar en la FIFA.
0: ¡Órale!
3: Si hay un proceso penal y se llega a comprobar
0: esa ¡bote!
3: Que bueno, que están buscando hacer... Va a ir a la cárcel.
0: ¡Bote! ¡Bote!
2: Está
0: bien, que le den bote, que le den bote. Están viendo la FIFA como si fuera su cochinito, su minita de oro, güey. y no piensan en el, es que final... en el público que quiere ver un partido cuando los precios están bien altos.
2: Sí,
0: no
2: es
0: manches.
2: Una locura.
0: No manches, qué bueno.
3: Sí, fueron, muy altos, o sea, a comparación de otros mundiales, sobre todo, digo, los más recientes, el de Rusia, el de Qatar, sí se elevaron demasiado los costos.
0: Ya ves que sí hablo cosas bien.
3: Pues ahora.
5: Cuando te enchufan, Gabo, mira. Dios. ¡Puedes hablar
2: bien!
0: ¡Somos todos unos pamboleros! ¿Saben qué?
2: ¡Un aplauso, pibe! ¡Vientos!
3: ¡O le ha de haber dicho la chata! ¡Le ha de haber dicho la chata!
1: ¡Bien que sabes que está haciendo chapuza este!
0: ¡Con mi chata!
3: No, ya vi que es brava la chata. Pero bueno, a ver, aquí el tema es esperar. No queda otra que esperar a ver si el proceso avanza, si la UEFA empieza a meter este tipo de cosas. Lo hemos platicado y lo hemos dicho. Hay un torneo que quiere inventarse, es una realidad.
0: ¿Otro?
3: Después de la Euro del 2028, la UEFA y CONCACAF, así como lo oyen, pasando el Atlántico de Europa a CONCACAF, lo que es en América del Norte y obviamente Centroamérica. Entonces se están inventando ese torneo después de la Euro del 2028 y con eso, pues bueno, quieren darle en la torre a los demás torneos. La UEFA también levantó la mano y dijo: yo no quiero ir a los torneos organizados por la FIFA. Se viene un tema complicado, un tema difícil, y bueno, pues habrá que esperar cómo lo maneja Infantino. Si es que se queda, que yo dudo mucho que sea reelecto, pero todo puede
0: pasar. Yo no creo que se quede.
3: La verdad,
0: vote.
3: ¿Quién sabe?
2: ¿Qué dice la gente en el YouTube? Que se vaya Infantino, que se quede Infantino. Los leemos, mi Gabito. ¿Dónde te podemos seguir? ¿Dónde te podemos escuchar? Porque eres lo máximo.
3: Muchas gracias. Me pueden sintonizar, ya saben, en la aplicación Euforia y TUDN Radio, todas las estaciones afiliadas. Y obviamente seguir con los deportes en @GaboSainz, en el X, también en el Facebook y en Instagram y TikTok, GaboSainz1, para que me empiecen a seguir. Venga, ya.
0: ¡Papá! ¡Te voy a seguir! ¡En OnlyFans!
3: Ahí sígueme.
0: Bigfoot hashtag Grinch.
3: A vivir al máximo, señores.
1: ¡Gracias, Gabito!
2: ¡Llamada ganadora! ¡Llamen! 1-855-370-3100. Te puedes llevar $1,000 o más. Imagínate ahorita cerrar los ojos, abrirlos y en tus manos tener $1,000. Con mis manzanas del feo, ¿y qué más?
0: Y vas a tener la quebradita de llevarte los $1,000. Así es que ponte al tiro y márcale 1-855-370-3100. Good luck.
2: Oh my.

0: Bueno, la mala y el feo. Así es, llegó el momento de la llamada ganadora. Márquenle al 1-855-370-3100. Miren, yo ya les dije mi cantidad de manzanas. Sí. Después el feo dijo su cantidad.
1: Sí.
0: Esas las tienen que sumar para que en este momento nos digan la cantidad total de manzanas, feito.
2: Para que se ganen $1,000 ahorita mismo.
1: Ayer ganaron $1,000.
0: ¿Sí? ¿Sí?
1: Bien bonito.
2: Órale.
1: Y qué bueno que se lo gana gente que nunca ha ganado y gente que está necesitada del billuyo. Sí, claro. Y se puede ir a disfrutar la lana a Las Vegas, a los masajes. Ah, la cahuila. ¿Eh? A donde quiera.
0: Es que está cañón.
1: Los viles no se van a ir. Ahí van a estar todo el tiempo los viles. Sí, nunca se van a desaparecer. La vida se va. Disfrútela.
0: Tienes razón. Pero imagínate ahorita cerrar los ojos, abrirlos y tener $1,000 en tu mano. Sin tener que haber chambeado. Sin tener que haberlo invertido, ganado, tardando.
2: Eso.
0: Hay gente que un buen de tiempo.
1: Una semana dura gente para ganar $1,000.
0: O más, feo. Sí. A ver, llámele 1-855-370-3100. Ayer ganó alguien de San Francisco, un hombre muy top, muy ganador.
1: Un chapín.
0: Sí, que era, bueno, estaba haciendo como uno de plantas, ¿no?
1: Estaba construyendo un arboretum o con un...
0: ¿Cómo se llama? Un arboretum.
1: ¿Plantío? No. Un invernadero.
0: Un invernadero.
1: Pero de los caros.
0: Sí.
1: De metal con vidrio, bien bonito.
0: Precioso. Oh, vale. Hoy, ¿quién será el afortunado o la afortunada? Márquenle al 1-855-370-3100.
1: Lero, lero.
0: ¿Tú quieres con $1,000, Kevin?
2: Yo con $1,000,
1: al restaurante.
2: Sí, me los gasto todos en... pura tramadera. Sí. Pero para toda la family, ¿no?
1: Lo bueno que no pistea este güey. Imagínate cuánto saldría llenar ese tambo.
0: No, hombre, ya tenemos la llamada.
2: Ya, a ver, ya la tenemos.
0: Hello, Luis.
3: Bueno.
1: ¿Quién habla,
3: Martín.
0: Oh, Martín. Where are you from, Martín?
3: De aquí de Compton, California.
0: ¡Oh, my God!
1: ¿Y para qué llamó Martín?
2: Rosa Compton.
3: Está hablando para lo de las manzanas.
2: ¿Y si escuchaste cuántas manzanas? ¿Si escuchaste cuántas manzanas dio la Pau y el Feito o no?
3: Sí, todos los días los escucho desde las 4 de la mañana.
0: ¡Esa es la actitud! ¡Dios te bendice!
2: ¡Si los quiere!
1: ¿Qué vas a hacer con la lana si te la ganas?
3: Pues la verdad, ahorita sí se ocupo porque no he trabajado desde diciembre porque me operaron del hombro.
0: ¿Y cómo estás, también, chulo?
1: Y nomás 2 días.
3: Bien, ahí, yendo a terapia y eso.
0: ¡Ay, mi vida!
1: ¡Qué bueno que te recuperes pronto, loco!
2: A ver, por $1,000, ¿cuántas manzanas trajo el Paola Sasso?
0: Yo...
1: Bueno,
2: ¿y el feo también?
0: Martín, ¿cuántas manzanas traje en total? Yo?
3: Pau trajo una y el feo dos. Y son 3 manzanas.
2: ¿Seguro?
0: ¡Ya ganaste!
1: Ah, no, ya ganaste.
0: ¡Felicidades!
1: No, cántala así.
2: ¡Felicidades, hombre! Ahora sí hay que gastarnos ese dinero.
0: ¿Cómo te sientes, chulo?
3: Bien, hasta.
0: Ah, ok.
3: Estoy manejando y se me puso chiquita la piel.
0: Mi vida, ahorita te vamos a hacer videollamada para mostrarte en nuestro YouTube arroba bueno mala feo para que nos cuentes tú te la emociones.
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0: ¿Qué onda, feo?
1: Ay, este vato. Andazo. ¿Qué creen que torció a su vieja con?
0: ¿Con qué?
1: En el carro.
2: ¡No!
1: Y empezó la persecución implacable.
0: ¿Cómo?
1: ¡No la encontró!
2: ¿Por qué?
1: Con un vato.
0: ¿De qué hablas, feo?
1: Ahorita les cuento de qué se trata. ¿La encontró? No con uno. Ahorita les cuento.
0: Ah, ok.
1: Y la persiguió en el... Casi se mata.
0: ¡Ay, no, cállate!
1: ¡Ay, ya regresamos! Con esta historia bien bonita, pero al mismo tiempo bien triste. Por una parte está chida, pero por ahora está tan triste y peligroso.
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0: Hay un video que se está haciendo viral, es más, ya se hizo viral. ¿Se acuerdan de las persecuciones que se llevan a cabo en la televisión? Que los canales se van siguiendo con un dron, un helicóptero. ¿Dónde va la policía correteando?
1: No me acuerdo.
0: O sea, sí,
2: no, yo sí.
0: Ocurrió.
2: En películas salen luego así de locos.
0: Como de criminales.
2: Ey.
0: Como la de O.J. Simpson. Para la gente que no sabe, O.J. Simpson era un atleta de golf y fútbol americano que supuestamente había cometido un crimen y lo empezaron a seguir y no se paraba. Pues así era esto, así era esto.
2: Sí.
0: Así era esto, pero no era O.J. Simpson.
1: No.
0: Era
2: ¿quién era?
0: Un vato que andaba persiguiendo a su ex.
2: ¿Ala, por qué?
0: En una persecución implacable, tipo criminal.
1: ¿Qué pasó?
0: Porque la encontró.
2: ¿La encontró qué?
0: En el carro. No con uno. ¡Con dos!
2: ¿Con dos qué?
0: Haciendo cosas, tenemos la evidencia.
2: ¿De qué hablas, feo? ¿Dos?
0: En arroba bueno mala feo tenemos la evidencia de qué estaba pasando y cómo se llevó a cabo.
1: ¡No!
2: ¿Así lo paró? ¡Hola!
1: Parece GTA, parece GTA.
0: Mira, ¿qué te dije?
2: No manches.
0: ¿Hoy? Mira a la doña.
2: Estaba casi desnuda.
0: ¿Sí? Y estaba no con uno.
1: ¿Qué?
0: ¡Qué feo!
1: Le quitó la puerta.
0: ¡Qué feo! Güey.
3: Why starting around right now?
0: ¿Qué dijo Kevin?
1: Espera y que la encuentre, espero que la encuentre. ¿Estas las personas que te rodea?
0: Chocó el carro.
1: Le chocaron el carro. Para los que no pueden verlo porque están en radio, arroba bueno mala feo que están haciendo el video.
2: Oye, no, a ver, ahí les va. Está el carro donde está la señora con dos hombres.
1: Sí.
2: Y el marido va atrás y les está lanzando el carro para que se paren y no se paran.
0: Pero
2: entonces, ¿qué hace después? Que les choque el carro. Si tú ves a tu mujer que está con dos vatos, ¿qué vas a hacer?
1: No, mira, manches, intenso, pobre carro, espérate.
2: Le pegó.
1: Un carro de mínimo $50,000.
2: Bájense, se bajó la mujer casi desnuda. No. Perdóname, perdóname. Yo creo que el señor le dijo, pero que te perdone Dios. Y se arrancó. Y cuando se arrancó, que se le vuela la puerta al carro.
0: ¿Y a quién le decía, please leave?
2: ¿Eh? A los chavos, bájense.
0: Bájense,
2: no,
0: pónganse
2: ustedes
0: los calzones y bájense, por favor, les decía. ¿Qué estaban haciendo?
2: Y los chavos del carro le dijeron, pues, ¿con quién te llevas?
0: ¿Eh?
2: Es mi esposo. ¿Qué espera?
1: No manches.
0: ¿Qué pedo con la vieja?
2: Qué triste.
0: Qué golosa. No, qué golosa.
2: Qué triste.
0: Qué golosa con dos. Y por eso resultan los accidentes. Pues sí, a mí no me importa qué triste, no. Qué golosa la vieja.
1: Ay, no más.
0: No la alcanzó con uno. Con dos.
2: Está muy loco encontrarte a tu mujer así. O sea, yo siento que sí te debe destruir la vida de verla.
0: Sí.
2: Y que esté con dos hombres al mismo tiempo. La mujer que dices, porque uno cuando veas a su esposa, creo yo, la ves pura, la ves como una mujer bien, ¿no? Y ver eso debe ser bien impactante.
1: Sí, con un hombre es impactante. O sea, vas a decir, ¿qué rollo? ¿Ya con dos?
0: ¿Con un vato?
2: No manches.
1: No, pues si la miras con otro, ¿eh?
0: ¿Y lo sin ropa?
2: ¿Qué haces? ¿Qué harían ustedes? ¿Ustedes se pondrían así agresivos
0: cualquiera.
2: O nada?
0: Pues sí, cualquiera. Si trae pistola, el vato le hubiera tirado.
1: Sí, yo digo que sí, ¿cómo
0: es
1: no?
0: Es que en ese momento no controla los sentimientos y tu anger. ¿Cómo se dice anger en inglés?
2: Coraje, enojo.
1: Oh,
0: eso, pero para echarle el carro encima, hay que estar bien, bien centrado de lo que vas a hacer, porque sabes que vas a ir al bote, sabes que puedes quitarle la vida a un ser humano y te pueden arrestar y puedes dañar una familia.
2: Ay, Dios mío.
0: Pero la mujer, qué goloso.
2: Pero la mujer iba atrás con dos hombres y aparte le pegó y le dio besitos. No es como que le llegó al carro y le destruyó el carro.
0: ¡Le arrancó la puerta!
2: Ah, cuando ya se arrancó, sí avanzó y le pegó a la puerta y se la llevó.
0: ¿Y qué querías que...?
2: No sé, yo no estoy de acuerdo con la agresión, entiendo, pero
0: yo tampoco.
2: Siento que sí debe ser choqueante ver a tu pareja con dos personas y que él anda siguiendo y que esta mujer está huyéndole y bájense y escóndanse.
0: ¿No estás de acuerdo con la agresión?
2: Sí,
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0: el momento de mandar los micrófonos al estudio, ¿ven? De la 104.7 FM, La Grande, con mi compa Jorge, porque nos tienen buena información que les va a interesar a todos ustedes que están en la sintonía. ¡Adelante, muchachos! ¡Adelante, parientones!
1: Gracias al parientón aquí desde la cabina de La Grande 104.7. Es un placer tener el día de hoy a Ángel de Griffith's Hub. ¿Cómo estamos, mi Ángel?
2: Hola, muy buenos días, Saludos a todos los que nos están escuchando en la radio.
1: Así es. Oye, aprovecho para mandarles saludos especiales a la raza que ha ido a aprovechar los grandes especiales. Especialmente el día de ayer. 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
2: 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Más que nada, saludos a ellos y gracias. 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
0: 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Mientras tanto, regresamos los micrófonos con el parientón.
2: Así es. Oye, qué interesante y buenísima información para toda mi parientada. Y avanzamos con las buenas rolas, el ambientazo aquí a través del 104.7 FM, La Grande, en el Argüende del Pariente Fierro. 104.7 FM, La Grande, sintonizando el Argüende del Pariente. Feliz viernes, viernes, viernesito sabrosón. Qué chulada, muchas gracias por la oportunidad. Gracias a toda la racita que anda ya al tiro, activado en este viernes, ya fin de semana. Felicidades a todos los cumpleaños, hoy 28, ya de agosto, amarrando mes de agosto con todos los poderes. 104.7 FM, La Grande, remángale macizo.

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104.7 FM La Grande esta noche, parientada. Nos vemos ahí en el Pfizer Forum de acá de Milwaukee. Bailemos otra vez tour. Gran concierto de Chayanne. Muchísimas gracias a toda la parientada que estuvo participando, a todos los ganadores. Felicidades a todos los demás que participaron, no ganaron. Hay que seguir insistiendo en las demás dinámicas promociones. Así que ya sabes, boletos en Ticketmaster, ahí los puedes encontrar.

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104.7 FM, La Grande, sintonizando el argüende del pariente, qué chulada. Hoy en esta próxima hora traigo de los últimos boletos para el concierto de Chayanne, pilas, minuto 30, ya, de los últimos boletos, de hecho unos extras que encontramos ahí disponibles para la paritada, así que trucha plebada.

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Parientada, te recuerdo, ahorita al minuto 30, más o menos como las 11:30 estoy, ahora sí que soltando la frase remangada para que te ganen los últimos boletos.

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El saludón a la raza chambeadora, mis compas pintores del Miritito, Guanajuato. Acá en el rumbo de El Grove, dice pariente, viernes. Y el cuerpo lo sabe. ¿Qué onda? ¿Qué rollo? ¿Cómo andamos? Saludos allá al compa José Luis, al compa Armando. Arriba Guanajuato, me dicen.

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1: ¡Ea! 104.7 FM La Grande, Chayanne en concierto esta noche, Pfizer Forum acá en Milwaukee, boletos ahí hasta de 40 y tantos dolaritos, hombre, en Ticketmaster, jálate de volada, plebada, desde 41 dolaritos, pero yo sé que quieres unos boletos, estás esperando este momento. Te invité a este momento. Ay, juel. Quiero que me digas el nombre de esta rolita. Medio vaya machatita así sabrosona. ¿Cómo se llama esta rolita? Pónmela en un mensaje de voz a través de nuestra aplicación de la radio Milwaukee que diga, pariente, esta canción de Chayanne que acabas de poner ahorita se llama, y luego ahí lo mencionas, Tampoco no olvides mencionar tu nombre completo de la ciudad donde nos sintonizas y tu número telefónico es bien importante, así que participa y gánate los últimos boletos, Qué afortunado, qué afortunada, qué chulada, gánense los boletos, participen. Ya saben, estás en el 104.7 FM, La Grande, remángale macizo. Otro día.

104.7 FM, La Grande, dice pariente, mándanos un saludito, es viernes, acá te estamos escuchando, un poco triste, no alcanzamos boletos para Chayanne, dice, no nos los pudimos ganar, ah, pues de volada, Ticketmaster, boletos desde $41 para entrada, y es esta noche en el Pfizer Forum, se están reportando los compas mecánicos acá en el rumbo norte de Milwaukee, saludos arriba Aguascalientes.

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Ay, ¿qué le puedo contar? ¿Qué le puedo decir? Bienvenidos, amigos, a su programa En Vivo con Víctor Arellano. Como siempre, agradeciendo sinceramente su compañía esta mañana en esta charla amena, en donde vamos a exponer puntos y temas de interés para todo el mundo. Una hora en donde entramos en un mundo interesante de análisis de lo que acontece en este mundo que nos rodea. Recordándole que por medio de este programa, nuestro objetivo no es ofender ni convencer, ni proponer agendas de beneficio personal. No tratamos de ofender porque respetamos a los demás, así como a nosotros mismos. Ni tampoco tratamos de convencer porque sabemos que la verdad produce temor a pueblos y naciones que tratan de mantener a sus pueblos oprimidos en la miseria, en la ignorancia. Ni tratamos de proponer, porque no escribimos para la política, sino para la historia, nuestra historia. Nuestra historia que navega día a día en este mundo interesante. Por medio de este programa buscamos exponer la verdad, no importa qué perfecta o imperfecta, no importa qué dura o bella esta misma sea. Pues somos de la opinión, a riesgo de equivocarnos, que la misión de un buen crítico es buscar la verdad entre la penumbra y la manipulación, ya que un buen crítico debe de ser el primero de los hombres honrados, mujeres honradas, que examinen la verdad sin ensuciarla, y los primeros valientes para proclamarla en voz muy alta, aunque el género humano nos deteste y aunque el mundo entero se nos venga encima. ¿Por qué? Porque la verdad, compañeros, no tiene precio. No tiene partido político, no tiene color, no tiene parentesco, no tiene frío, no tiene color, no tiene barrio ni país. La verdad es cruda, bella, humilde y a veces arrogante. Bueno, siempre trato de determinar hacia dónde vamos como un ser humano. ¿Qué dirección vamos a llevar? Y siempre me pongo a pensar por qué no hemos elevado nuestra calidad de seres humanos. ¿Por qué aterrizamos en este planeta y tratamos de distinguirnos, ya sea por raza, color, medio social? Y últimamente la nación se hunde en el desquicio familiar. Madres asesinando hijos, hijos asesinando a toda la familia, y un desquicio elevado causado principalmente por las drogas. Hijos desalojando a padres de sus propiedades, olvidándoseles quién los trajo a este planeta. Y por el otro lado, el gobierno ahora ataca al país más leal de los Estados Unidos, Canadá. Y Canadá se defiende y toma el liderazgo contra los abusos y las, ¿qué le puedo decir? Las corrientadas que estos países están intercambiando. Pero por el otro lado, el Partido Demócrata hace explosión con un miembro que jamás se nos imaginó iba a romper la barrera del ruido. El senador Ossoff, se lo deletreo, O-S-S-O-F-F, que está llenando los estadios, los centros de reunión

0: con ataques directos a la administración, haciéndonos saber la corrupción tan inmensa, los abusos, y de repente no solamente el pueblo demócrata, pero hasta ciertos republicanos de sentido común. ¿A qué me refiero cuando digo sentido común? Personas que se ponen a pensar en lo que es correcto, justo, basado en un sentido común. Y me regreso a este triste caso que está a punto de decidirse por el jurado, en donde una madre, supuestamente, basado en una depresión después del parto, y hago hincapié que este servidor no tiene absolutamente ningún derecho de juzgar los efectos que la mujer sufre después del parto, por razones muy obvias. Aunque también puede existir un desenlace psicológico cuando los padres pierden a los hijos, ya sea por medio de una disputa de divorcio o por la muerte de los hijos. Pero este caso me ha tenido ocupadísimo. Una madre joven que también, de acuerdo a la información, estaba muy allegada, bueno, esta es mi opinión, a uno de los miembros de la iglesia. O sea, parece que por ahí hay ciertas cosas. Pero haber asesinado a su bebé de 8 meses, a un angelito, a un bebé de 3 años y el mayor de 5 años, nos deja con una interrogatoria profunda. ¿Qué otros posibles puntos pudieron influenciar? Hemos tenido muchos casos en donde la supuesta matricida había desarrollado una relación con el miembro de la iglesia también, y eventualmente cometió ciertas tragedias similares. Y ahí se concluyó que era culpable de asesinato, ya que esto es lo que se está confrontando o enfrentando esta joven madre de 3 pequeñitos. 5, 3 años y 8 meses. Pero por el otro lado, tenemos hijos asesinando a toda la familia. Y tenemos un desquicio elevado, causado principalmente por drogas, como se acaba de ver en California, donde el hijo de un supermillonario actor y su esposa llegó a casa y los asesinó con cuchillo. Y ahora está alegando que también tiene problemas emocionales. Bueno, nos trae el último caso, en el cual a un padre se le dio prisión por muchos años por no haber cuidado al hijo que estaba trayendo armas a la casa, y que con una de esas armas cometió una matanza. Ahí también existe la situación de negligencia. Si usted ve que su casa está llenando de armas, de drogas, de elementos nocivos, usted puede correr ese peligro. Si usted sabe que hay drogas en su casa, que hay, desde ahí se están vendiendo, el gobierno federal le puede tomar su propiedad, porque su propiedad se está usando como un puesto de drogas. Se lo digo a todo mundo, especialmente a los padres que desgraciadamente tomaron una ruta equivocada y se hacen partícipes de tal mercancía. Se lo digo porque pasa muy seguido. Bueno, tenemos un programa interesantísimo. No se nos vaya. 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
0: 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Regresamos.
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0: 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Y estos temas originales que está escuchando los puede encontrar en la plataforma de YouTube y busque la página Víctor Manuel A y póngale un punto. Víctor Manuel A. Punto. Y ahí encontrará esa selección de canciones originales y producciones de Arellano, de Víctor Manuel Arellano. 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
1: Siempre usamos la primera media hora de este programa para traerle a la comunidad de nosotros información que afecta a todo mundo. Somos un bufete, obviamente, comunitario. Somos un bufete de conciencia social, puesto que este servidor ha sido un activista desde que existe Milwaukee. Sí, lo digo yo. Me refiero, existe para nosotros. Desde embarcarnos en cambiar la ley del migrante para que se le pagara justamente, para que se le diera habitación digna, hasta asegurarnos que se le pagan los contratos y de que se les cumple toda la temporada por la cual vienen a trabajar. Y lo bueno es que una vez que cumplimos muchas de esas tareas, dejamos que el resto de nuestra, pues, ¿qué le puedo decir?, nuestras generaciones. Bueno, está increíblemente interesante la situación de la comunidad inmigrante, ya que aparentemente la administración está usando estas redadas tan increíblemente crueles e inhumanas para poderse ganar el voto del americano anglosajón que tiene prejuicios porque ni nos conoce, ya que somos un grupo base para la economía de los Estados Unidos. En todos los aspectos: construcción, hotelería, hospitalería, el campo, todo lo que existe de trabajo manual lo hacemos nosotros. Pero hoy 50 mil inmigrantes fueron removidos en un mes. Y usted se pregunta, bueno, ¿por qué está tan terco con nosotros? Porque está pegándole al sentimiento prejuicioso de muchos que no nos quieren ver aquí. Y por lo tanto, las redadas están totalmente fuera de control. Y se lo explico una y mil veces, porque de repente, después de haber estado aquí 15, 20 años, y usted no pone atención y toma todo esto como que no me va a pasar a mí, le va a pasar. Por el otro lado, aparece una luz en el Partido Demócrata. Y sí, admito que los he estado atacando. Le llamo el partido reestúpido. Al Partido Republicano le llamo el partido retrógrada, porque quieren regresarse al pasado. Pero este Partido Demócrata ha sido verdaderamente por los últimos 20 años el partido reestúpido, enfocándose en cosas que no tienen nada que ver. Que si se libera la marihuana, que si se puede reorganizar el cuerpo, cosas tan íntimas y privadas. Pero de repente empieza a haber una luz con varios miembros del Partido Demócrata, que yo les llamo de sentido común. Y este senador, que a diario sigue sacando a relucir todos los errores, todas las desquiciadas ideas de esta administración. El último lo acusa de un narcisismo profundo, porque ahora quiere que su cara esté en todas las monedas americanas. Imagínense nada más. Yo nunca quería deshacerme de las monedas, pero ahora sí, mi tarjeta de crédito de aquí en adelante. Bueno, si Jorge me dejó allí un centavo por ahí. Pero en sí, embarcado en cosas que no vienen al caso. Y al atacar a Canadá, Canadá ahora está atacando a los Estados Unidos. Y ahora está amenazando a todos los países que no estén de acuerdo con los Estados Unidos con respecto a la guerra de Irán. La situación está desesperante y por eso necesitamos alguien que venga a salvar el país. Y yo le aconsejo, yo no estoy votando por nadie, que escuche a este senador Ossoff, una O, una S, una O, doble F, Ossoff. Y sí, es un profesionista muy preparado, con un conocimiento de la política, de la ley, de la historia y de todos los errores de corrupción que se están llevando a cabo, y que no está excluyendo a nadie, que dice abiertamente que el país de los Estados Unidos no es para un grupo nada más, es para todos nosotros. Porque recuerde que hoy mismo se está llevando a cabo el destazadero de territorios por los países más abusivos. Todo empezó con España, y luego los Estados Unidos vinieron y lo sacaron. Luego llegaron los franceses y los Estados Unidos lo sacaron. A los ingleses lo sacamos. A los mexicanos le robamos. Así que no es un país simplemente de un grupo. Pero a menos que encontremos a un paladín, por decirlo así, aunque no creo en eso, vamos a seguir esperando a que nos saquen a todos, cuando tenemos todo el derecho. Ya sea que seamos ciudadanos, residentes, o que seamos trabajadores que no hemos cometido ningún crimen serio. Otra vez, no le estoy explicando que vote, pero ponga atención, porque de repente, ya cuando yo había abandonado cualquier idea de envolverme con estos grupos, de repente vemos una luz aquí, y aparentemente todo mundo ya lo ve como un candidato, no solamente del estado al cual representa, que es el estado de Georgia, y por lo tanto todo mundo ya empieza a verlo como un verdadero reto al partido retrógrado. Otra vez, estamos hablando del senador Ossoff, O-S-S-O-F-F. Escúchelo, porque es lo que yo le llamo personas que necesitamos de sentido común, no con grupitos que traen su propia agenda de cómo quieren que aceptemos sus ideas. Vamos a regresar y vamos a hablar de las cosas más importantes que le interesan a usted. Regresamos.

0: 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Y esta música original también la puede encontrar a través de la plataforma de YouTube. Ya son, por un tema, 1,500,000 de vistas que se tiene cada uno de esos temas originales de Víctor Manuel A. Punto, que es el abogado titular que nos acompaña aquí de Arellano en Phoebus. Búsquelo en YouTube como Víctor Manuel A. Punto. Pero vámonos directamente hasta la movida de Madison, que ahí está Jesús para compartirnos el número telefónico.
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0: ¿Qué le puedo decir? ¿Qué le puedo decir? ¿Qué le puedo contar? Ya casi nos quedan como 15 minutos para terminar nuestro programa. Pero antes que nada, quiero recordarle, obviamente, que cualquier daño que usted haya sufrido debido a la negligencia de terceros partidos, usted tiene un reclamo. Otra vez se lo repito. Si usted ha sufrido un daño debido a la negligencia, al descuido de terceros partidos, usted tiene un reclamo. Ya sea una caída en una tienda porque estaba resbaloso y no pusieron ningún anuncio alertándolo, ya sea en las vías públicas, accidentes automovilísticos. Usted tuvo un accidente en donde no fue su culpa, o al menos no fue más del 50% de su culpa. Usted tiene un reclamo. Y los reclamos incluyen no solamente la pérdida de su propiedad, de su carro, las cuentas médicas, las cuentas de terapia, si perdió trabajo, días de trabajo, si usted va a tener un problema en el futuro, todo eso se puede recuperar. El error que existe ahorita es la gran cantidad de alimañas que andan por doquier. Ahora he visto anuncios de agencias que ni siquiera son abogados que le están ofreciendo a usted que ellos pueden recuperar dinero para usted. Le voy a explicar esto. Aquí, en el estado de Wisconsin y en todos los Estados Unidos, usted tiene que tener un abogado que esté certificado, que sea un doctor en derecho por la Suprema Corte, y no cualquier charlatán que de repente quiere meterse en su asunto, que no tiene ni la habilidad de decirle al seguro, si no me das algo justo, te voy a demandar. No, porque no son abogados. Lo único que pueden hacer es rogar y ahora ponerle presión a usted para que acepte algo que no es justo. Porque esas personas no tienen ni la experiencia para evaluar todos los elementos de negligencia, todos los derechos que usted tiene, desde hasta aparatos médicos que va a necesitar, si es un daño serio, si va a quedar lisiado el resto de su vida. No se ponga en manos de charlatanes simplemente porque le están ofreciendo algo de inmediato. El accidente requiere que usted termine todo su tratamiento médico, que tenga paciencia, para que después el doctor nos pueda dar un reporte explicando ¿cómo va a quedar? ¿Qué es lo que va a necesitar? Y tenemos que tener a veces hasta un economista. Todo eso nosotros lo conseguimos para usted. ¿Y qué cree? No nos tiene que pagar absolutamente un solo centavo si no recuperamos nada. Es una garantía. 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
0: Y luego tenemos esa actitud de choques de personalidad. Y lo dejo con esto. Manejamos un caso de alguien que era muy bravo. Y lo sacamos adelante no solamente una vez, pero varias veces. Y de repente me llama un cliente y dice: abogado Arellano, nosotros queremos que nos represente a nosotros. Tuvimos un accidente muy serio, incluye mi esposo, mi hija. Y le pregunto, siempre le pregunto, ¿quién lo refirió a nuestro bufete? Ay, abogado, no le puedo decir. ¿Pero por qué? Es que me pidieron que no lo dijera. Y le digo, bueno, ¿cuál es el secreto? Dice, bueno, se lo voy a decir, pero no lo voy a decir. Y me dice el nombre. Y es el mismo tipo que constantemente está quejando. ¿Por qué? Porque hemos hecho un trabajo fabuloso para todo el mundo. Salvo aquellos que en realidad no tienen un caso. O que no tienen ninguna salida. Y suele suceder. Antes que nada, queremos asegurarnos de que recuerde que los fines de semana son los fines de semana en los cuales corremos peligro. Maneje las cosas con cuidado. No salga si no tiene que salir. Baile ahí en la sala de su casa. Porque la situación ahorita se están concentrando en donde nos concentramos. Su amigo y servidor, Víctor Arellano, deseándole un feliz fin de semana. Hasta luego.

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Vamos al viernes, soy el Jackie, y de aquí a las 4 vamos a ponerle música a la tarde, vamos a ponerle George al niño, pero hoy también tenemos una mesa bastante buena, regional mexicano que está haciendo cosas hoy, espectáculos, dinero, tecnología y una fecha que inevitablemente nos lleva a recordar a uno de los artistas más grandes que ha dado México. Póngale volumen porque arrancamos en la grande, la más mexicana.

música de Luis Coronel. Tenerte se llama aquí en La Grande, la más mexicana. Hoy Juan Gabriel vuelve a Bellas Artes de una manera que probablemente jamás imaginó. Grupo Firme regresa esta noche a casa. México está empezando a fabricar algo que hasta hace poco prácticamente se importaba. Y también tenemos una historia donde el consumidor mexicano está obligando a las marcas a cambiar la manera de venderle. De eso vamos a estar hablando en esta hora. Cosas interesantes. Y a ver qué aprendemos y a ver qué podemos, lógicamente, pues, a ejecutar acá, ¿no? De este lado. Si nos conviene, adelante. Bueno, Los Rojos se llama Etapa Migajera. La estás escuchando aquí en la 104.7, La Grande, la más mexicana.

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Pero odiarte, Sara Ángel, aquí en La Grande, la voz mexicana, mi gente. Hoy se cumplen exactamente 10 años de la muerte de Juan Gabriel. Pero mire qué manera tan curiosa de medir el tamaño de un artista. Hoy, una década después, su histórico primer concierto en Bellas Artes regresa restaurado a más de 250 salas de cine en México y también tendrá funciones en Estados Unidos. No estamos hablando de un documental sobre Juan Gabriel, estamos hablando de gente comprando un boleto en el 2026 para volver a ver un concierto de 1990, ¿pueden creerlo? 36 años después, Alberto Aguilera todavía consigue llenar butacas. Algo bien por Juan Gabriel. Y qué clase de concierto ese. Qué clase de concierto. De hecho, de ahí salió una de las canciones más utilizadas en videos virales, en TikTok y otras plataformas. Algo bien. Mi gente, hoy es 28 el concierto de Chayanne en el Pfizer Forum. 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

niños, qué gustazo, duermen ellos. Oiga, ando bien afónico, pero ahí anoche andaba el Jackie cantando en el karaoke. ¡Qué barbaridad! Oiga, el clima para el día de hoy, una máxima de 80, mínima de 61, cero probabilidad de lluvia. El viento a 6 millas, humedad a 65%, la calidad del aire es moderada con 57. Mañana ya va a estar un poco más nubladito, una máxima de 78, mínima de 66. Ok, 20% de probabilidad de lluvia, pero ya el domingo cambian las cosas por completo, ya se los había anticipado. La probabilidad de lluvia para el domingo será de 70%. Los vientos a 13 millas por hora, va a estar un poquito más pues agresivo el viento. Así es que pues váyanse preparando, ya se los había dicho, el domingo, lunes y martes hay buenos pronósticos de lluvia. El lunes está de un 40 hacia arriba y el día martes un 70% también con tormentas eléctricas. Así es que hay que estar bien precavidos para esos días, para el cierre de semana y para el inicio, por supuesto, para que ustedes estén atentos a cualquier cosa que vaya a pasar si van a salir, ¿no? Ok, mi gente, nos vamos con más música. Recordamos a Oro Norteño, algo ya del 91, 92. Oro Norteño con esta canción que se llama El Coyote. A ver si se acuerdan, está aquí en La Grande, la más mexicana.

con más noticias de esas que te agradan, noticias que gustan. Y chequen esto, ¿eh? Resulta que, pues México ya no solamente juega videojuegos, los está creando. Así es. Esta me gustó porque pues rompe un estereotipo, ¿eh? México tiene ya más de 44 estudios dedicados al desarrollo de videojuegos, con cientos de empleos directos, y la industria está intentando que el país deje de ser solamente consumidor para convertirse también en proveedor internacional. Es decir, que el próximo videojuego que alguien descargue en Japón, en Europa o Estados Unidos, perfectamente podría tener programadores, diseñadores o artistas mexicanos detrás. México, pues también quiere pasar del control a los créditos finales. Eso me gusta, me gusta. Hay iniciativa. Eso me gusta. Ahora también, vámonos con más música. Llega la Cuisillos, aunque me duela. Y está aquí la grande, la más mexicana.

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0: mi Lolita se llama esa rolita, está buena y la escuchas aquí en la grande, la más mexicana, mi gente. Y solamente una segunda salida de Juan Gabriel el día de hoy. ¿Y por qué? Porque está curiosa esta, ¿eh? La Lotería Nacional dedicó su sorteo esta noche al décimo aniversario de su muerte. El cachito cuesta 40 pesos, aproximadamente $2.30 aproximadamente. Y el premio mayor es de 17 millones de pesos en dos series. O sea, piense en el nivel de personaje de Juan Gabriel. Hoy está en salas de cine, en homenajes en México y Estados Unidos, y hasta aparece en los billetes de lotería. 10 años sin Juan Gabriel y México encontró prácticamente todas las maneras posibles de decirle todavía estás aquí. Qué bien, ¿no? Qué tanto se le debe musicalmente a Juan Gabriel. Y bueno, pues no está tan mal, ¿eh? 17 millones de pesos. Algo bien, algo bien. hay que hablarle a lo que dijimos allá, a la que dijimos que esté en México. Hey, cómprame unos cachitos, por favor. Búscame las terminaciones en tal, pero son 17 millones de pesos. No sé exactamente en dólares, ni sacarlo en dólares cuánto es, pero es un buen premio, 17 millones de pesos. Así es que no se pierde nada por 40 pesos. Hay que entrarle a la vaquita. Nos vamos con más música, mi gente. La energía norteña se llama Punto Final y suena aquí en la 104.7. La Grande.
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aquí contigo en esta tarde, en el viernes, mi gente, 28 de agosto del 26. Ok, ya estamos, bueno, ya gastamos la primera hora, mejor dicho, pero no las historias, ¿eh? Ahora sí cambiamos completamente de conversación. Soy el Jackie, tu servidor, y todavía tenemos música mexicana viajando por Norteamérica, televisión que está calentando el fin de semana, una cifra de México que vale la pena conocer, y una pregunta interesante sobre inteligencia artificial y música. Así es que quédate, no le cambies para nada. Es la 104.7 La Grande, la

ahora vamos a tener esto. Marco Antonio Solís lleva esta noche su música hasta Canadá. Edith Márquez tiene cita con el público de Texas. Seis famosos están peleando por permanecer en televisión y un músico legendario acaba de lanzar una frase bastante fuerte. La inteligencia artificial puede hacer música, pero no tiene alma. ¿Y cuánta razón tiene? Quédate con el Jackie, aquí en La Grande, la más mexicana.

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Seguimos hablando de la música mexicana aquí en La Grande. ¿Cómo no, mi gente? 104.7. Vamos a hablar de Marco Antonio Solís, ¿eh? Así como lo escucha. Esta noche Marco Antonio Solís lleva su Gratitud Tour 2026 a El Place Bell, allá en Laval, área de Montreal, Canadá. Y bueno, me gusta esta nota por el mapa, no por la nostalgia. Un artista nacido en Michoacán con más de 4 décadas de canciones presentándose ante un público canadiense y latino allá en Quebec, hablando muchísimo de que pues el regional cruzara la frontera hacia Estados Unidos, pero esa frontera ya le quedó chica a la música mexicana. Prácticamente está en todo el mundo y eso me da gusto, muchísimo gusto. Ojalá que le vaya Marco Antonio Solís de la mejor manera. Que pues eso estamos seguros completamente, ¿no? Qué calidad musical, qué historial musical, mejor dicho. Precisamente hablando de Marco Antonio Solís, nos vamos con su hija Mar Solís, se llama Fuiste Tú. Y suena aquí en la 104.7 La Grande, la más mexicana.

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Oiga, mi gente de los chismes, qué barbaridad, la casa de los famosos. Si usted la sigue, este fin de semana viene caliente. La placa tiene a Karina Torres, Gema Garoa, Mariana Ochoa, Ernesto La Guardia, Brianda de Llanara y Luis Chaparro. Y las encuestas previas ya empiezan a mostrar quién podría estar en mayor peligro. Lo interesante es la mezcla, ¿eh? Actores, cantantes, influencers, periodistas, todos ellos peleando exactamente por lo mismo. Que el público quiera seguir viéndolos, porque en un reality, pues el currículum te mete, sí es cierto. Te mete a la casa, pero pues no necesariamente te mantiene dentro. Depende de cómo llegues y cómo te comportes, es como te ganas el apoyo de la gente y empiezan a votar por ti. Insisto, a mí no me gusta mucho este rollo de los realities de esta forma. Yo pienso que me gustaría mucho más hacer un reality de voces buenas, talentos nuevos que canten y se defiendan y que la gente les valore el talento, por supuesto, y los apoye, ¿no? No por estar creando controversias. Igual, siempre termino hablando de lo mismo, pero no me gusta, no soy venenoso, simple y sencillamente es mi opinión. Mejor nos vamos con el amor, porque yo tengo el alma enamorada de Chalino Sánchez aquí en La Grande, la más mexicana, mi gente. Muy buena tarde.

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otro mes se llama y otro año. Y aquí les tengo buena información, ¿eh? Resulta que nos vamos hasta México nuevamente. México llega a 60 millones de personas con empleo. ¿Qué tal, eh? Aquí tenemos una cifra que sí vale la pena poner en contexto. México alcanzó por primera vez 60 millones de personas ocupadas, mientras la inversión extranjera directa llegó a casi 35 mil millones de dólares durante el primer semestre del 2026. Ahora, ojo, eso no significa que todos tengan un gran sueldo ni que desaparezcan los problemas laborales. No, no, no, no. Pero sí son dos fotografías importantes. Más personas trabajando y más capital extranjero entrando al país. La siguiente, pues, sería... una discusión es que tan buenos son esos empleos y cuánto alcanza realmente el salario. Pero de que va por buen camino, al parecer va por buen camino. Vamos a ver qué es lo que sucede. Ahora nos vamos con Cristian Nodal, se llama Solo un Sueño. ¿O será solo un sueño lo que está pasando en México? ¿Son señales musicales? No, no, no, no, no, no. Ay, qué filoso eres, qué filoso, Jackie. Bueno, vámonos con música mejor. Cristian Nodal con ustedes aquí en La Grande, la más mexicana.

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gente, es la última hora del Jackie aquí en La Grande, la más mexicana, por cierto, de la semana, ¿no? Y juntos. Y todavía no cerramos las puertas. Así es que hoy hemos pasado por Tijuana, Montreal, por Texas, por cine, tecnología, televisión y hasta la Lotería Nacional, ¿eh? Ahora vamos a cerrar con mariachi y una historia económica que sí tiene rostros detrás y un par de temas para llegar al fin de semana sabiendo algo que no sabíamos cuando empezamos. Así es que hay que echarle ganitas, mi gente. Soy el Jackie y estoy aquí en La Grande, la más mexicana, arrancando la última hora. Súbele a la 104.7, súbele a La Grande, la más mexicana.

0: a hablar sobre el mariachi que se mete hoy a lo que es el Teatro Degollado, mi gente. Hoy Guadalajara está en pleno encuentro internacional del mariachi y la charrería. Y esta noche en el Teatro Degollado recibe una de sus galas de mariachi. ¿Y qué? Fíjese qué contraste, Hoy tenemos a Grupo Firme en un palenque en Tijuana, Marco Antonio Solís en Canadá, Edith Márquez en Texas. Y mientras tanto en Guadalajara el mariachi ocupa uno de los recintos culturales más emblemáticos del país. Nuestra música puede ponerse botas, traje de charro o saco de gala. Y sigue siendo mexicana. Increíble, pero cierto, cuánta diversidad dentro de la, pues del regional mexicano, ¿no? Los subgéneros y las bases, por supuesto, lo que es mariachi, banda, norteño y cumbia. Esas son las bases más los subgéneros, todo lo que ha salido increíble, pero cierto. Pero bien por la música del regional mexicano. Ahora nos vamos con más música, es Duelo. Se llama Para Que Ya No Duela. Está aquí en La Grande, la más
1: mexicana. 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

Qué buena música es la que tenemos en este viernes aquí en La Grande, la más mexicana. Se nota que es viernes y nombre, La Grande lo sabe. Oiga, vamos con algo que está pasando, triste lo que está pasando en México, ¿eh? Ya saben, yo trato de tenerlos informados de todo lo que está sucediendo. Ya en este momento nos vamos al estado de Sinaloa, cuando la violencia empieza a vaciar negocios, así le llamamos. Esa noticia sí tiene números duros, ¿eh? La economía de Sinaloa cayó 4.5% durante el primer trimestre del año. Esto es el peor desempeño estatal del país y organizaciones empresariales calculan que más de 4.700 negocios han cerrado en los últimos dos años en medio de la violencia. ¿Qué tal? Además, el turismo de verano, pues en Mazatlán cayó alrededor del 20%, y detrás de esas cifras no hay solamente política. Hay meseros, comerciantes, hay taxistas, hoteleros y familias. Y ellos dependen del turismo y dependen del trabajo. Entonces, pues cuando una ciudad pierde seguridad, también empieza a perder clientes, empleos y oportunidades. De eso estamos totalmente de acuerdo. Y ojalá que el gobierno federal se aplicara para ayudar al estatal de Sinaloa y que lógicamente, pues que se aliviane el estado, ¿no? Al igual que en toda la República Mexicana, porque donde quiera se cuecen habas, como dice el dicho. Vámonos con más música. En Aquilario se llama Perdóname, es de lo más nuevo aquí en La Grande 104.7, La Más Mexicana.

0: mi gente, ya es viernes y el cuerpo lo sabe. 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
0: 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Y mientras tanto, te voy a dejar aquí en La Grande, 104.7 FM.
2: Que te quieran bonito, qué buena rolita es acá del Jackie y pues el grupo Firme, ¿eh? ¡Ay, ay, ay, mi gente! 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

que te quieran bonito. Qué buena rolita es acá del Jackie y pues el grupo Firme, ¿eh? ¡Ay, ay, ay, mi gente! 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

¿Cómo anda mi gente? Es el Jackie aquí en La Grande. ¿Cómo andan? Cuéntenmelo. 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Ahora, mi gente, pues yo me despido. Muchísimas gracias. Gracias, en verdad. Los dejo con excelente compañerazo y la Chocolata. Que tengan excelente y bendecido resto del día. Mañana en punto de las 2 estamos de regreso. El Jackie les dice, pórtense bastante bien y si se portan mal, pues inviten más música a los norteños de Ojinaga. ¿Cómo pude enamorarme de ti aquí en La Grande 104.7? La más mexicana.

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0: el show más chido, Erasmo y la Chocolata. ¡Feliz viernes!
1: ¡Hoy es viernes!
0: Hoy en la final de Cantando por Cantar viene el Doggy y unas parodias. Así que, señores, empezamos. Y bueno, ayer entrevisté al Chucky Lozano. Vayan a las redes, ahí está la entrevista con el buen Chucky. El día de mañana juega contra el San Diego, donde estuvo el Chucky. Ayer estuvimos ahí con él. La gorra del show, la camisa del show le dimos al buen Chucky Lozano. Va a estar bueno ese partido, güey. Lo van a traer por las patadas a este vato, ¿eh?
2: Sí, tienen que darle un desquite, pero
0: ¿a
2: también...
0: ¿A quién le va ahí, maestro? Perdón, ¿a quién le vas tú, Garranzo?
2: No, al Chucky, al Galaxy.
0: Contra San Diego.
2: Sí.
0: ¿Y si juega LAFC contra el Galaxy?
2: LAFC, papi.
0: ¿Sí? ¿Usted, maestro?
3: No, al Chucky, donde esté el Chucky, brody. No importa el equipo. Donde sea.
4: Al Chucky, porque la neta es la segunda vez que lo vemos en persona. Bueno, por lo menos para mí es buenísima onda y se ve que trae ganas, man. Y no sabía eso de lo que había pasado en San Diego hasta que te escuché a Mr. FIFA explicar exactamente lo que pasó. Qué mal pedo, pero.
2: ¿Y por qué dijiste que apestaba?
4: ¿Qué?
0: Que el Chucky olía mucho a sudor.
4: Ah, ¿qué
5: ni? O sea, el diablito no le gusta hacer ejercicio, o sea, él no sabe de sudor.
0: Ah. No conoce el sudor.

0: ¿no? La Riviera Francesa y así poco a poco, ¿no?
1: ¿No la Riviera Nayarita?
0: Oh my God, doggy.
2: Ahí Sayulita, ¿no?
0: You guys are like maybe 20 years behind.
2: What? ¿Hasta inglés?
0: Van 20 años atrás.
3: Ah, monarca.
0: Lo puedes ver en los nombres, o sea, los nombres antes eran así, ahorita los nombres de los de la gente de dinero en unos 20 años van a surgir con los nacos, o sea, los Santi, los Mateos, todo esto, después van a venir los naquitos a ponerle así y cambiamos, ahí vamos.
2: Órale. Bien. No, pues está chido, Choco.
0: Imagínate, Daniel era de un tiempo así muy nice. Me imagino tu mamá te puso a ti bien emocionada ya cuando creciste, eras un naco, Daniel.
2: Choco, lo que no me gusta es que digas que mis pelos son raros cuando era chiquito.
0: Sí, bueno, tus cabellos, todo siempre ha sido muy raro, pero bueno, tenías como cabello de pobre.
3: Una observación, el segundo día que está con nosotros después de regresar.
1: Sí, sí, sí.
2: ¿Por qué hablas como si
1: el Garbanzo regresó y parece, al parecer, todavía puede caminar solito él?
2: Váyanse a la
3: llegada. Segundo día, ahí vas, bro. Nice.
1: Ah, raza. Oye, Choco, dato curioso, en Japón los hombres regalan a las chicas que quieren el segundo botón de su chaqueta y porque está cerquita del corazón. En México, cuando nos gusta una morra, nosotros le dedicamos la chaqueta completa.
0: Ah. Eres un estúpido, la verdad.
1: Ay, ay, ay.
2: Let's go, let's go.
1: La encuesta número uno, Choco, de volada. ¿Te gusta cantar? ¿Te gusta cantar, Choco? En el karaoke, no. 49% fue la mayoría. 31% dice eso nomás cuando están pedos. Y sí, dicen el 19%. ¿Cuántos minutos le pusiste aquí?
2: 15.
1: 15, ok. Entonces, Choco, la mayoría de banda no le gusta cantar.
0: Es que es incómodo.
1: Sí, la mayoría no le gusta, ¿no? Y como dicen, solo cuando están pedos, brody. Solo 19%, sí.
2: Es que cuando no estás en karaoke, sí cantas chido, pero cuando estás ahí ya te escuchas bien raro, güey.
1: Sí, güey, pues es que es la borrachera. Güey, pero como decían en otra vez, fuimos al karaoke, Choco, y decía aquí, venimos a divertirnos, no a juzgar. Porque hay banda que se quiere agarrar el karaoke, güey, como pros, güey. Y traen hasta sus propias pistas, sus propios micrófonos y esto, güey, cálmate, huesos. Esos güeyes quieren ir a pantallar, güey. Vayan a cotorrear, es cotorreo, güey.
0: Bueno, la número dos.
1: Un mexicano nacido en México, de padres y abuelos mexicanos nacidos en México, es igual de mexicano que una persona nacida en Estados Unidos de padres mexicanos. En pocas palabras, ¿no? Así que el Garbanzo, su papá y su mamá son mexicanos, sus abuelos también. Nace en México, y de repente nace aquí un morro de papás mexicanos, pero nace en Estados Unidos. ¿Es igual de mexicano?
0: Bueno, la Constitución mexicana dice que sí, son igual 100% mexicano.
1: Sí, Choco, pero el debate, Erasmo lo quiere tirar porque los jugadores de las Chivas... son algunos nacidos aquí, como el Brian Gutiérrez y otros, y está un debate de que si ellos deberían de ser igual de mexicanos porque solamente así pudieran jugar en Chivas. La regla del Guadalajara era que no podían jugadores nacidos en otro lado o que estuvieran en la selección de otro país jugar en México, pero rompieron la regla. Entonces, la cosa es de que le acomodaron ahí nacidos aquí, pero papás mexicanos sí pueden ser mexicanos, bla, bla, bla. Y es el debate, Erasmo quiere dejarlos en mal.
2: Qué bárbaro.
1: Ay, me vale, güey, está chido. Yo siento que Brian y todos los nacidos aquí son mexicanos, aunque no dijera eso en la Constitución, güey. El rollo aquí es de que Loco Abreu dijo que el Cholos jugaba, que estaba usando más mexicanos que las Chivas. Y él dijo, más mexicanos nacidos en México. Y la gente mal informó diciendo de que él... El Loco Abreu había dicho que el Cholos tenía más mexicanos que los mexicanos de Chivas, que eran más mexicanos los de él. Y esa es una mentira, güey. El Loco Abreu no dijo eso.
2: Entonces, ¿qué fue exactamente lo que dijo?
1: Este güey dijo esto. Fíjate, el Loco Abreu dijo esto. Ahí
4: tiene que haber lo que se llama vergüenza deportiva. Sacar la cara, perder ese primer tiempo 3-0 y tener que sacar la cara en el segundo con lo más importante. Intentar ser mejor que el rival desde el juego. Pero indudablemente de que todo esto es... En el proceso eso que tenemos muchos jugadores jóvenes, nosotros somos el equipo que más minutos tiene de menor, por ejemplo, que utilizamos más mexicanos que Chivas.
1: Ahí está.

0: Él dice, nosotros usamos más mexicanos que Chivas, y aquí explica.
1: Pues tenemos 8, porque Chivas tiene eso. ¿Cómo es que le llaman los mexicoamericanos? Pero mexicanos tenemos más nosotros en cancha que Chivas.
0: Ok, es lo que él dice, mexicanos es aquí más que Chivas. Pero él nunca dijo que eran más mexicanos los de Cholos
2: que los de Chivas.
0: Él no dijo eso. Y todo le cargaron, le dijeron, no, este güey anda diciendo eso, que no sabe la Constitución.
1: En ese proceso que vamos, este tipo de partidos también te da un crecimiento.
0: Y es neta, pero bueno.
2: Oye, pero la respuesta correcta es de que los padres siendo mexicanos y nace aquí el hijo es mexicano, porque es la sangre que corre por las venas.
0: Sí, y más allá de la sangre, la Constitución también lo dice.
2: Pero no tiene que ver nada tampoco con la Constitución, sino que es la sangre que realmente corre tras las venas del niño, y lo que realmente se separa, porque todos hablan, es la cultura, que es de Los Ángeles o desde la Ciudad de México. O sea, no tiene nada que ver, es la sangre. If you go like research, si es
0: claro,
2: eso,
0: cuando te vas a las pruebas de estas de la luz genealógico, sales 100% mexicano, ¿no?
3: Yeah. Sí, pero obviamente sí. A ver, pero también hay que decirlo, güey. Tú eres de donde tú quieres ser, el ser como individuo, ¿no? O sea, tú te vas a vivir a... Ahí yo conozco brasileños que viven en México, se sienten mexicanos 100%, dicen ellos, argentinos, hay mexicanos que llegan a Estados Unidos, aprenden inglés, ya no quieren saber nada de México, ni hablar español, a sus hijos les inculcan nada más hablar inglés. Entonces, la sangre, sí, brody, dirías tú, pero hay algo más allá. Ahora sí, como la palabra que usaste, Garbanzo, ¿cómo estabas buscando la palabra que estábamos buscando la definición?
4: Se me fue.
3: Pero, Indonesia. Que no está escrito ni se ve. Tú eres lo que quieres ser, brody. ¿No?
4: 100%.
3: Ya se hay un debate, pues si tienes que comprobar, güey, ya no.
0: Pues sí, ahí está la sangre. Bueno, en otra noticia, la pregunta fue, y dicen que sí, un mexicano es igual de mexicano que allá y acá. Ahí están. Y la encuesta número 3, Choco, dice, ¿qué es esta semana es el Día Mundial del Agua? ¿Qué agua fresca prefieres, Garbanzo? ¿De limón, de horchata, de Jamaica o de piña antes de que ya te nos vayas?
4: De limón.
0: ¿De limón?
4: Sí, era antológico la palabra de hoy.
0: ¿Con hielos?
4: Sí, limoncito.
0: ¿Tú?
2: Horchata.
0: Horchata, sí. Maestro.
3: De limón también.
4: Más put.
0: Choco. A mí me gusta de Jamaica.
2: Se ve.
0: Jamaica me encanta.
2: Wow.
0: A mí me gusta de piña, porque la piña hace que... Bueno, ya saben, ¿no?
4: A la niña.
0: El otro anda una morra dándome piña y piña y piña. Le dije, ya, quítate, no me es tanta piña. Y ya después me di cuenta para qué era la piña, güey.
2: No.
0: Yo nomás lo oía que échale.
2: Échale, no digas nada. Échale.
0: Échale.
2: ¿Y qué pasa si comes piña con este...?
0: Le pegaba en las nalguitas, le decía, ¿qué está haciendo? Dijo, es que le estoy pegando al frasco para que salga todo.
2: ¿Qué pasa si comes...?
0: No dejas ir estupideces.
2: ¿Qué pasa si comes piña y le echas esa salsita, ese polvito, cómo se llama? El tajín.
0: Sí.
2: ¿Sabe igual?
0: Sí, igualito, güey.
2: ¿Cómo sabes?
0: Porque yo le he echado, güey.
4: Choco, ¿sí entendiste lo que dijo este estúpido?
0: No, y...
4: Que la muchacha les ha pegado en sus nalguitas a este.
0: ¿Para qué?
3: Que para que saliera todo el frasco. Cuando tienes un frasco y le pegas atrás para que salga.
0: La tenía ahí, me estaba pegando la nalguita. ¿Y qué eso dijo? Es que para que salga todo el frasco. Es bueno que no era un frutzi, si no me la pachurra.
4: Ay, de la tía.
0: Ay, ay, ay. Pues ganó horchata, Diablito.
4: Ay, qué
3: lástima. Agua de horchata es de pochos, ¿no?
0: 100%. 34% prefiere horchata, 31% prefiere agua de Jamaica y 26% de limón, de piña, 7%. Hay agua de alfalfa, ¿de qué más hay agua? De
4: un chorro de melón, de sandía.
0: Ah, de melón, de sandía. A mí me gustan también la limón con chía.
4: La de guanábana está bien perra, güey.
2: ¿Cuál es la más mexicana,
4: Doggy? De jícama.
2: ¿Eh? ¿Cuál es la más mexicana? Si no,
3: la más mexicana, agua de Jamaica, agua de limón. Pero, pues, ¿y para qué me preguntas, brody?
2: No, pues, quería saber tu opinión, o sea...
3: No, no es opinión.
4: Es lo que es, güey.
0: No, güey, la más mexicana es la horchata, güey, horchata, bro. Que viene siendo arroz molido, ¿no?
4: Sí. No, es el tepache, güey.
2: La horchata es el tepache. La horchata salvadoreña es mucho mejor que la de mexicana.
0: Sí, la horchata salvadoreña es mejor que la mexicana. Órale.
2: Ya. Yeah.
0: ¿Sí?
2: Yes, try it.
0: Las pupusas mexicanas están más buenas que las del Salvador, güey.
4: Ya te fregaron. Ya te acaban de fregar, diablito.
0: ¿Qué se siente? Ah, pero...
3: güey, pero las pupusas son nada más como gorditas, ¿no?
0: Sí, es lo que tenemos.
2: Depende de quién lo hace.
0: Oye, diablito, hablando de gorditas, tu mamá hace gorditas y gorditos, mira. Ah. Oye, cuesta chida 4. Es la semana del agua, Choco. ¿Tomas agua purificada de tu casa, del trabajo o agua de embotellada?
5: Oye, pues que sepan todos que el agua embotellada es súper peligrosa. Causa cáncer y toda esa agua embotellada, el plástico siempre está soltando ahí químicos. Y ahorita con el calor, con la calor, con lo caliente, los que distribuyen agua y todo esto, se calienta el plástico. Y cuidado, incluso las de galón grande que llevan, porque van en plásticos, pues en muchos lugares, fíjate, cuando van son de cristal, es el agua que menos te hace daño. Lo ideal es tener de filtro o poder ir a un lugar, un depósito donde tienen de filtro y luego ya la ponen en otros contenidos. Pero el agua embotellada es súper, súper... mal, ¿qué dijo la gente?
2: Wow, experta de agua.
0: La mayoría de agua todos toman choco de embotellada.
4: Es la que está más vara, 99 sí, centavos.
0: 53% y 43% en su casa o del trabajo purificada. ¿Qué hay, no?
4: Pues sí, pues mira lo que nos tiene la choco fuera de plástico.
5: Pues para ustedes, digo, además tú, Garbanzo, ya no tienes que preocuparte mucho.
4: ¿No?
3: Ey, güey, como tú, Garbanzo, que ya, digamos así...
4: Ya te agarraron.
3: Ay, qué rollo con eso, bro. Si empiezas a decir ya y nos vemos o te es como que no pasa nada.
4: No, pues ¿para qué te preocupas? Como que no pasa nada, güey, ya cuando ya, pues ya... Ya no importa de dónde venga el agua.
0: Pero si has hecho tus llamadas raras ya o no, porque la gente como que se empieza a despedir.
4: No, ¿sabes qué? No, pero sí pensé...
2: Oye, este güey le pasó la rosa de Guadalupe, o sea, te llegó la rosa, dog.
4: No, sí, pero estabas
0: caminando. ¿Sí viste un túnel o no?
4: Sí, güey, cuando íbamos pasando abajo del freeway.
0: ¿Sí?
4: En el 101.
0: Güey, ahora que estuviste hospitalizado.
4: No diga nomás, no, güey, a ver, estúpidos, no estaba muriendo, hijos de la señora. Pero no, no, no.
5: Bueno, no toman agua 3%.
4: No, ¿no toman agua? Ha de ser este ahí, chocolate, no, puro maldito tequila.
0: No, yo sí tomo agua, güey, ahí hay agua en el tequila. Cuesta china número 5, después de las historias de Beto y sus canarios, odio entre hijos y padre, ¿tú has tenido odio por tus hermanos o padres o primos hermanos? Sí, 13% choco odiándose entre familia. Ah. No, 86% no. Que no. ¿Viste la historia de Beto sus canarios?
4: Sí, estuvo cruel eso.
0: Estuvo cruel. Aquí comenta, dice, mi madre durante mi infancia y adolescencia fue muy cruel con nosotros. Ya de adulta entiendo que hay personas que no pueden generar sentimientos de amor o positivos.
4: Como el Doggy.
0: Güey, odia a su mamá, güey. ¿Qué pasó? ¿Está suelto el chisme? Pues, güey, escucha el show, perro. Ahí estamos.
2: ¿Cómo puedes odiar a tu mamá?
3: Sí. ¿Por qué no, bro?
4: Es que hay mamás que hizo algo. Lanza,
3: hay mamás que han traído hombres a la casa y esos hombres han abusado de jóvenes, niños. ¿Vas a amar a una mamá así?
2: No sé, no estaba en esa situación, nada más que pienso.
4: Le acaba de decir.
2: No sé, pero me dice. Never mind.
3: Bueno, digamos que tu mamá trae un hombre y ese hombre abusa de ti y tú le dices, mamá, me está abusando, y tú dices, y ella te dice, no estás llorando, no es cierto.
2: Está pesada, ¿sí? Pero no sé, nunca he estado en
0: tu papá fue tu padrastro, ¿verdad?
4: Ahí van a agarrarse de otro pendejo.
2: O sea, aquí no está bien.
4: Oye, pero estamos más güeyes nosotros porque también podemos tirarles y no les, nunca les decimos nada.
0: Es que no sabes que empiecen.
4: No,
3: yo empiezo, fíjate que. ¡Ey, güey! ¡Ey!

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0: Señoras, señores, buenas tardes, soy el maestro Doggy. Bueno, ya supieron lo de la medalla del maestro Doggy, totalmente dorada, que viene siendo mi escudo, pero en medalla. Puede ser de ustedes, ya saben, ahí vayan al podcast del día de ayer, si no lo escucharon. El día de hoy, quiero decirles feliz viernes, y también quiero compartirles algo, porque yo sé que muchos hombres sufren de esto, y no me gustaría que lleguen a un viernes y que, bueno, para los que no sabían, Garbanzo regresó ayer, estuvo a punto de decir adiós, ¿no? Y llegó alguien, lo rescató, lo salvó, y bueno, lo tenemos aquí, ¿no? Garbanzo, sí, estás sí, de regreso, ¿te sientes bien?
1: Sí.
0: Dicen que cuando uno está a punto de partir, piensa en qué hizo bien, qué hizo mal, espero que ahora que regresaste ya hagas las cosas bien, o vas a ir con tus idioteces o no sé qué, brody, espero que digas, maestro, ya recapacité.
1: En primer lugar, no estoy a punto de morir, no, eso no se estén pasando de lanza, ustedes inventaron eso.
0: Ah, ¿cómo no? ¿Por qué vas al hospital?
1: Bueno, porque me sentía mal.
0: No, a ver, los que se sienten mal no van al hospital.
1: Mire, maestro, no quiero entrar en detalle.
0: Exacto, porque sabes que te ibas a morir.
1: No diga
0: sí,
1: eso.
0: Sí, ibas
1: no,
0: a fallecer, no, brody.
1: Cállese, maestro. Mira, ya tiene muchas llamadas, a ver si son al lago, se va a quedar mucho tiempo.
0: No hay problema, brody, bien. Frank, buenas tardes, Frank.
2: Hola, maestro.
0: Buenas tardes, brody.
1: Hola, maestro. ¿Por qué es eso de hola, maestro? No que como hombres que hablen sus alumnos.
0: Garbanzo, ¿ya ves?
1: Como hombres.
2: Maestro.
0: Sí.
2: Maestro, dígale a la gente que le llama y al Garbanzo que necesitamos que nos dé más sabiduría, no pierda tiempo con ellos. Habemos muchos que ocupamos más de su ayuda, no de él. No sabe lo valioso que es el tiempo que estamos esperando que usted nos dé esta clase.
0: Gracias. ¿Ya viste, Garbanzo?
1: Vale, sí, pero tampoco saluden como hola, maestro, como si fueran novios.
2: Vale más que oro.
0: Oro.
2: Y dígale al Garbanzo, que Erika ya tiene ya su mensualidad.
0: Él sabe.
1: Ah, eso sí, no me
0: él sabe.
1: No, eso no lo voy a permitir.
2: Ok, maestro, muchas gracias.
0: Cuídate.
2: Por todo, por existir, y yo hace 15 años lo estoy escuchando, y por usted también salí de un atascadero, así, muchas gracias.
0: Qué bueno, saliste de un atascadero, ¿de qué dijiste? ¿Agarraste valor escuchándome? ¿Dijiste adiós a esa mujer?
2: No, la primera vez que los escuché, no me cayó bien, pero a las 3 ya lo extrañaba, y esperaba la hora de las 3 de la tarde.
0: Bravo, bravo, un aplauso a este hombre, gracias, brody.
2: Sí, maestro, saludos.
0: Un abrazo, Frank. Regresamos, señores. Les tengo un temita, pero...

0: maestro.
1: Buenas tardes, señores. ¡Bravo! Vamos con algunas llamadas por acá. Feliz viernes para todos. Espero que la estén pasando muy bien. Qué feo llegar al viernes y tener una sensación de mis alumnos sin mi palabra, ¿qué van a hacer? Y después digo, ahí está el podcast. Luis, ¿cómo estás, Brody? Buenas tardes.
2: Buenas tardes.
1: Adelante, Brody.
2: Mira, yo te hablo porque no tengo mucho tiempo escuchándote, pero estoy de acuerdo en todo lo que dices. ¿Y sabes por qué? Porque yo tengo el mismo pensamiento. Yo pensaba que no habían tantas personas que pensaran como yo.
1: Ah.
2: Lo que dices de que una mamá soltera no es una buena opción, tienes toda la razón. Y todos los temas que tocas. Yo te llamo porque lamentablemente en este mundo hay personas que están 100% equivocadas y a veces hasta te hacen pensar, ¿será que yo soy el equivocado por pensar diferente a ellos?
1: Uy,
2: yo
1: qué
2: no
1: bueno.
2: Tengo amigos, yo perdí todos mis amigos, ¿sabes por qué? Porque tengo casi todos con mujeres, con hijos. Yo les decía, corrige a ese niño, pégale una sola vez por algo que haga malo y verás si realmente esa mujer te quiere, no te deja corregirlo. Y ellos, no, que tú estás mal, que no sé qué, que no sé cuándo, tú ya sabes. Y yo me cuestionaba a mí mismo y decía, ¿será que yo estoy mal? Pero tú sabes, uno que es hombre sigue con su convicción y dice, no, yo tengo la razón porque estoy correcto. Y por eso toda mi bola de amigos, mira, ahorita si me preguntas cuántos amigos tengo, no los puedo contar con los dedos de las manos, me sobran dedos. Y entonces yo solo te llamaba para decirte que sigue echándole ganas. A veces la gente te llama, te critica y todo, pero es gente que, como te digo, están equivocados.
1: Oye, brother,
2: no
1: acabas de decir cosas muy interesantes que a mí me llama la atención y lo escribí aquí. Dices, hay gente que está equivocada y a veces me hacen pensar que uno es el que está mal, pero escuchas otra gente y dices, no estoy tan mal, o sea, porque, y ese es el rollo. Muchos brodis conviven con un grupo, todos somos por naturaleza el ser humano, convivir con grupos, ¿no? O unos no por personalidad, pero terminan haciendo justo lo que hace en masa el grupo. Y de hecho hubo una investigación, brody, hubo un estudio donde trajeron un brody muy, muy inteligente de Japón. El brody lo ponen en una clase, Luis, y la maestra pregunta, no recuerdo exacto, pero era algo así. La maestra preguntaba, Garbanzo, ¿cuánto es 2 más 1? Y Garbanzo contestaba 4. Y luego le preguntaban, Erasno, ¿cuánto es 2 más 1? Erasno, 4. Y así, y el japonés estaba en la clase y el brody empieza a dudar, brody. Dicen, 2 más 1 son 3, ¿no? Y entonces luego el otro le preguntan al diablito, 2 más 1, 4, muy bien. Chocolate, 2 más 1, 4, doggy, 2 más 1, 4. Y le preguntan al japonés, 2 más 1, y él dice, 4, a huevo, 4. Entonces, lo que acabas de decir me llevó a pensar en eso, y muchas personas ahorita están opinando no lo que realmente saben que está bien, están opinando para no meterse en pedos, para no alejarse de ciertas personas. Y gracias, brody, qué buen comentario. Ahorita regreso, cuídense mucho, feliz viernes.
3: Maestro, wow.
1: Ay, los que demás digan, no me voy a meter en problemas, bola de...
3: El maestro. Pero sí es cuatro.

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13: 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Y ahora nos vamos con una parodia de Erasmo aquí en el show más chido de las tardes, Erasmo y la Chocolata.
1: Señoras y señores, bueno, vámonos de molada. Escuchen bien lo que nos pidió un radio escucha el otro día. Él quería esta parodia.
14: Erasmo.
1: ¡Ey!
14: ¿Qué ver si me pones una parodia?
1: ¿Cuál, primo?
14: La de Bertalicia.
15: ¡Ay, ya ves, te digo que me saques!
1: Ay, la de Bertalicia.
14: Que vaya en Volaris.
16: En Volaris, no manches.
1: Siempre veo Bertalicias cuando voy a Guadalajara, hay muchas Bertalicias.
14: Que trata de descansar, pero el piloto no la deja dormir porque sigue anunciando cosas.
1: Ok, está buena esa, primo, me la voy a aventar al rato. Gracias, primo, ¿eh? Ahí la escuchas.
14: Pues gracias.
1: A ti. Bueno, ya está, vamos a aventarnos la parodia de Bertalicia, vuela en Volaris. Y como viven en Oxnard, pues ya sabes, van a volar. Mira el diablito, ¿eh? ¡Qué chambita tienes, papi! ¡Qué chambita tienes! Bueno, vámonos. A los que no han volado, pues hay más o menos, imagínense. Y a los que han volado, se la van a curar más. ¿Eh?
16: Espérate, ni que fueran quesadillas.
17: Sí, carpete, cállate.
16: Dale pues.
18: Hola a todos, gracias por hablar con nosotros. Por favor, de abrocharse los cinturones. Estamos en ese momento llenando combustible. Vamos a llegar a Guadalajara aproximadamente 3 horas y media, en un momento estaremos presentando a toda la tripulación, así que gracias por hablar con nosotros, les saluda el capitán José María Urquidi, y en un ratito les presentaré a mis compañeros, por favor, de voltear a la pantalla para que vean nuestro comercial. En este momento estaremos abordando, ya que tengamos todos a bordo, gracias.
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15: ¡cállate! ¡Yo prende el avión! Hola, buenas tardes. ¿Cuál número soy, señorita?
1: Carmas. ¿Tú eres la señorita?
16: Gracias. A ver, su boleto, ¿dónde está su boleto de abordaje?
15: Este es mi boleto, a ver. Ay, es que trae aquí la bolsa.
20: Guacha, homie.
16: Un momento, no. Señora, su boleto.
15: Ay, espéreme. Ay, perdón, es que no había volado. ¿Este es el boleto?
16: No, ese no es, señora. Ese no es el boleto. Oiga, si quiere hacerse un lado.
15: Ok, espéreme, pues, con permiso.
16: Pase, señor, no, usted que está un poco más gordo.
20: Gracias.
16: Pase, por favor, pásenlo. A ver, señora.
15: ¿Usted
16: está sentado aquí?
15: Este es el número, aquí dice.
16: A ver, que, no.
15: Es 13A, aquí no.
16: No, es atrás, señor.
15: Aquí está.
20: Cuidado.
16: 13A, señora. atrás, ahí.
15: Aquí.
16: Sí, señor.
15: ¿En medio?
16: A ver, 13, ese no, ventanilla es A ventanilla.
15: Pero me da miedo.
16: Bueno, siéntese en la ventanilla y ahorita le preguntamos al otro pasajero si puede cambiar.
15: Ok, bueno, gracias.
16: Gracias, pase.
15: No tengo esa bolsa.
16: Aquí arriba, si no puede tener nada en los pies.
15: Ok, déjeme con permiso.
16: Yo le ayudo, yo le asisto.
15: Ok.
16: Gracias. Siéntese, tome asiento, muchas gracias.
15: Sí, gracias.
16: Tome asiento.
15: Ah, está bien.
20: Ese es mi asiento, señor.
16: Señor.
20: Oiga, no puede.
18: Oiga, ni diga nada, volar y siempre así está, ni se puede uno estirar las patas.
16: Oiga, señor, le recuerdo
15: que. Tan caro que están los boletos. ¿Qué?
16: Le recuerdo que si tiene algo que comentar, tenemos una línea gratis para que ahí puedan expresarse. ¿Qué no es puede eso? Bajar la mesita, guárdela, por favor.
20: Está mi silla, hombre.
15: Okay. Bueno, gracias, ¿Cree que usted también va para Guadalajara?
20: Sí, señora, quítese de mí.
15: ¿Usted me puedo poner aquí en medio? Me dijo que le iba a preguntar. ¿Usted quiere irse a la ventana?
20: Simón, ¿eh?
15: Ok, pues.
20: Ay,
15: me apretó las rodillas.
18: Bueno, parece que ya estamos listos. Los vamos a invitar a que se acomoden, por favor, se abrochen los cinturones. En un momento seremos presentando a la tripulación, así que gracias, Armando Toboganes.
16: Armando Toboganes. Eso suena como el nombre de un güey, ¿no?
15: Oiga, ¿y usted se duerme en los aviones?
20: Sigue hablando, ¿no?
15: Ah, que es que yo tengo mucho sueño y me voy a dormir. Me voy a recargar aquí.
20: Tápese, ¿no?
15: Ya estaba bien cansada.
18: Hola, ¿qué tal, compañeros? Les saluda el capitán José María Urquidi. Le agradezco, me acompaña Ernesto Andrade, copiloto, las señoritas de la tripulación, Carolina Vera, Andrea Pérez y Lucy Gómez se encargarán de aprenderlas el día de hoy. Ya alcanzamos aproximadamente los 35,000 metros de altura. Por favor, pueden usar su teléfono, se puede conectar a nuestra red. Y gracias por volar con nosotros, el capitán José María Urquidi.
15: Hola, ese señor parece que se anda durmiendo.
18: Señores, nada más para decirles que más adelante estaremos ofreciendo desayunos a todas las personas que nos ofrecen desayuno. Contamos con sándwiches, tablitas de queso, maruchans y croissants de jamón, jamón de pavo. Eso se lo vamos adelante, por favor, de acomodarse, que tengan un excelente viaje. Saludo el capitán José María Urquidi, muchas gracias por volver con nosotros y volares, muchas gracias.
15: Ay, qué bueno, ya que se calle. Ay, no.
18: 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Muchas gracias, les saludo el capitán José María Urquidi. Bueno, recordamos a todos los pasajeros, por favor, de mantener sentados. Más adelante tenemos una área de movimiento. También a la tripulación, por favor, para la tripulación, por favor. ¿Sí?
15: Voy a pasar algo, ¿verdad? Se oye bien apurado el piloto.
18: En este momento.
20: Agárreme la mano, señora.
15: No me está agarrando la mano.
18: Tranquilos, yo les voy a dar tranquilidad, no va a pasar nada. Viene la tripa. La tripa.
15: ¡Ay, Dios mío! ¡Mamá! ¡Es el Padre Nuestro que está!
18: Ya hemos recuperado la. Era una pequeña turbulencia, por favor, ya de tener sentado con el cinturón. Los que están en el baño, por favor, de no usar el baño ahorita, la siguiente hora.
20: Los que están en el baño.
18: Vamos a suspender el servicio de. Perdón, estamos aquí. Recuerdo que el día de hoy contamos con sabritas, botanas, sabritones. Bueno, en un momento les informamos. Bueno, señores, hemos llegado a establecer ya la tranquilidad. Tenemos sabritas, churrumais, pizzerolas, rancheritos, cheto, rufles extra queso, takis, hachiros y también adobadas y doritos. Por favor, en un momento hacer su orden. No nos pagaremos con puro efectivo porque no sirve el sistema. También contamos con café, latte, tenemos ron, tequila, vodka, whisky, mezcal. Para las personas contamos con cervezas, nuestro menú de Corona, modelo Victoria 2X, indio, carta blanca, negro, modelo, ultra y superior. Para todas las personas, muchas gracias. Por lo que sos, que me hacen por eso.
2: Está chido, esta debe de continuar. Esta
21: continuará.
2: Esta debe de continuar porque falta cuando aterrizan.
18: Sí. No se baje, por favor, toda la señora, por favor.
15: Ay, ya me están esperando, mis hijos vienen de allá de Michoacán.
2: Ya regresamos en el show más chido. ¡Eso de la chocolata!
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0: ¡Señoras y señores! Eso se llama Cantando por Cantar. Esta es la gran final. Y como toda gran final, tiene una sorpresita para ustedes. Y con esa vamos a empezar el día de hoy. Ya se están preparando los participantes. Ya Erasmo, la Chocolata, el Seleno, el Ranchero Chido, el Doggy y el Diablito se están preparando en los camerinos. Pero ya lo tenemos aquí. Él es el gran invitado, el sobreviviente.
1: Ah, no.
0: Él es el Garbanzo. Gracias. Y el día de hoy el Garbanzo va a abrir este gran concierto, este gran final aquí en Erasmo la Chocolata. Yo soy el Trueno de Radio Poder, donde tocamos la misma música que en otras radios, pero ahí se escucha más bonito. Así que vamos rápidamente, Garbanzo.
1: ¿Qué pasó,
0: Trueno? Va a interpretar una canción. Recuerda que después de que toda la semana no estuviste aquí, bueno, ya reapareciste el día de ayer. Quiero decirte que bienvenido de regreso y qué bueno que, pues... Digo, estar hospitalizado no es cualquier cosa, así que...
1: Gracias, Trueno. Oye, pero tú también te escuchas mejor aquí que la Choco. ¿Por qué no le damos gas a la Choco?
0: Eso me parece muy bien, pero tampoco no le podemos morder la mano a la persona que nos trajo aquí. Hay que ser agradecidos y algo que personas como yo tenemos es lealtad. Así que, mi Garbanzo, así se abre la final de Cantando por Cantar.
2: Cantando por Cantar.
0: Invitado especial, el Garbanzo.
1: Hoy nomás. Esta canción

0: señores. El Garbanzo en Cantando por Cantar, invitado especial, abriendo la gran final. Eres grande, eres excelente, y qué bueno que está con nosotros. Y que vamos rápidamente el día de hoy en la gran final. El Garbanzo ya marcó el camino y ahora vamos con canciones de rock pop, así que vamos con el Diablito.
1: Venga, vamos a ganar. ¿Todavía se puede ganar?
0: Todavía se puede ganar, yes. Diablito, así que venga y dice... ¿Qué canción, Diablito?
1: Es de Caifanes, Máteme porque me muero.
2: Ay, nomás.
1: Chiquitita, ¿me escuchas? Que te quiero mucho. Es un poquito de rock. Cuando me muera y me tengan que enterrar.
2: Más,
1: ¿por? Quiero que sea con...

0: Recuerden que la Chocolata tiene 60 puntos, el Diablito tiene 22. Si agarra dos dieces, el Diablito llega nada más y nada menos que a...
1: ¿Dos dieces? No sé cuántos tiene.
2: Cabe decir.
1: No, ¿qué echa?
0: 42 puntos.
1: ¿Se agarra 2-10? No, perdón.
0: Pero en esta ocasión,
1: doble
0: los jueces pueden dar doble puntos. O sea, 20. Kessler, ¿qué te pareció el Diablito? ¿Cuánto le das?
3: Me pareció excelente, Diablito. Felicidades.
1: Wow, nice.
3: Wow, increíble.
1: Dos músicos en una canción.
3: Hoy sí comiste bien, me doy cuenta.
4: ¿Cuánto te dieron?
3: Te doy 20.
1: ¡20!
0: ¡Oh! ¡20! Don José José, ¿cuánto le va a dar al Diablito, José José?
5: Quiero decirle al Diablito que por primera vez lo vi esforzándose. Su cara se puso colorada.
3: Sí.
5: ¡Felicidades! ¡20 puntos para el Diablito!
3: No se infle tanto, Diablito.
0: Señoras y señores, el Diablito tenía 22 puntos y 20 más 20 son 40, 62 puntos en este momento. Si nadie más suma puntos, el Diablito será el ganador de Cantando por Cantar. Yeah.
1: Cantando por cantar.
0: Vámonos rápidamente con Erasno, al ranchero chido.
6: Buenas tardes, esta de día me van a cantar canciones de esa ingrata. No me digas que...

0: ¡Ea, señores! Ahí estuvo el ranchero chido.
1: No, no, no, no, ranchero, no nos dejó. No, sí, ¿cómo chido puede que
2: canté bonito? Canté bonito.
1: A mí me gustó, ranchero chido.
2: No, agárreme la mano.
1: Hubiera hecho lo que hizo la vez pasada el Dog y no hubiera cantado y le hubiéramos dado puntos. Yo le doy un cero.
2: Oye, ese muchacho.
1: ¿Cómo cero?
2: Eres un ingrato con alguien mayor que tú. Eres un ingrato.
0: Toma la masa. Yo quiero decirle que usted ayer cantó bonito la canción al garbanzo. Nadie es eterno en el mundo. Hoy en la final chafó. En la final no pudo. Cero puntos para el viejo.
3: ¡Cero! ¡Ah!
1: Entonces, ¿cuánto se acumuló el último? El pobrecito reino.
0: El ranchero chido se queda con 40 puntos.
2: ¡Diablito! ¡Ah!
1: No se emociona el diablito.
0: 40 puntos el día de hoy.
1: Estoy nervioso.
0: Señoras y señores, vamos rápidamente. Ya está aquí el maestro Doggy.
1: Va a ganar.
0: Buenas tardes, señores. Quiero cantar esta canción.
1: Quieras.

0: estuvo el Doggy encantando por cantar. Hessler.
1: No, parece que estaba recitando un poema o algo, o sea, qué hueva.
0: Así es esa canción.
1: Qué hueva.
0: Así es esa canción.
1: No, no, tú lo único para lo que sirve es para levantar polvo, Doggy.
2: Oh, carreta vacía.
1: El polvo. Cero, Doggy, cero.
0: Sí. Oh, no, tampoco no sea tan. Para acabar rápido, como que se destapa el champán. Apaga la. Cuando uno destapa el champán, prende las luces para ver ese rico líquido.
1: Claro.
0: Ese líquido se tiene que ver cuando uno se lo pone en la boca. Que se apaga las luces. ¿Acaso la mujer está gorda que no la quieres ver? Oh, o qué? Cero puntos por, por escoger una canción tan mensa.
3: Oye, señor, es una canción suave.
0: Suave. Las nalgas del garbanzo.
2: ¿Qué pasó? No venga con eso.
1: Usted también granitos. Ya, usted también ya sabe.
2: ¿Cómo que tú también? ¿A quién más le dijiste? Eras no.
4: De seguro tiene granos.
1: Ándale.
2: Usted también ya sabe.
5: Ya salgan todos.
2: Hola, demás.
0: En este momento, el Diablito está ganando la final con 62 puntos.
2: Ay, ay.
0: El Doggy se quedó con 35. Y el Ranchero Chido con 40. Vamos rápidamente con el siguiente concursante.
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0: cantando.
1: Ahí estuvo el Seleno. ¿Cuánto le va a dar, don José José?
2: Bueno, primero que todo, ya no sé tú si eres... Estoy tan enamorada o tan enamorado. Es lo que no sé contigo. Y luego me tienes... Estás cantando, aplaudiendo. Es una canción que habla de alguien que se fue. Estoy tan enamorado de mi negra Tomasa que cuando se va de casa me vuelvo loco. O sea, triste. No, me vuelvo loco aplaudiendo como pendejo. Nadie aplaude cuando se le va a alguien que ama. Cero puntos.
3: Cero
2: por insensible.
4: Ay, me gusta que me hablen así.
1: Ya, señores, vamos con el señor Gesser de la Cruz.
5: Yo creo que este es el momento de cancelar ya gente. No, sí. ¿Cómo que le está cantando a la negra, güey? O sea, no puedes decir esas cosas al aire, Celero.
2: No, dice, se me va la negra, Tomás.
5: No, le está cantando a la negra. Cero puntos.
3: ¡Cero puntos!
5: No, ¿cómo? No,
3: oye, ¿cómo? ¿Cómo?
5: Cero.
3: Oye, ¿cómo?
1: Cancelado. Señores, ahora vamos con otro participante. Aquí tenemos nada más y menos que a Erasmo. Esta es la gran final de Cantando por Cantar. El Diablito hasta el momento arriba con 62 puntos.
6: Todo lo que yo buscaba.
7: Oh, ya,
6: estaba en ella.
7: Anda, borracho.
3: ¿Chabela Vargas?
6: Déjame cantar, Garbanzo, ahorita te metes tú. Nadie se metió cuando estabas cantando tu canción.
3: Cantando fue.

0: disfrutar.
1: Erasmo, quiero darte un punto.
2: ¿Ah?
1: Un punto nomás, un punto. Está muy buena la canción, pero ¿cómo? La verdad, yo no sé ni para qué concursaste. De nada te van a servir 20, ya perdiste. ¡Un punto! ¡Órale la chica!
3: ¡Ey, ey, ey, ey!
1: Sí, señores, vamos rápidamente con el Gésar de la Cruz de Guatemala.
4: Yo la verdad no entiendo, o sea, es la final. Elegir la canción es lo más importante. Jamás había escuchado yo esta ¿quién la canta? ¿Qué canción es esta?
2: Ya váyase a la academia usted.
4: Sí, no, es que...
2: Cálmese, Lolito.
4: Pobre la gente michoacana. O sea, no.
5: Cálmese, Don Mac.
4: Váyase a comer unas corundas así con ganas. Así como comes corundas, así debería de estar cantando.
2: Unas corunditas, ahorita es
4: igual yo. Te voy a dar un punto para que sumes a 22.
2: No.
4: Así para que no ganes. A ver si la próxima le echas más ganas,
1: ¿eh? En este momento llega a 29 puntos Erasmo, ya no ganará la final. Señoras y señores, la Chocolata tiene 60, el Diablito 62.
2: ¡Uy!
1: Al regresar la Chocolata, señoras y señores. No. Sumando 2 puntos, se empataría con el Diablito. Sumando 3, sería la ganadora. No. Señoras y señores, al regresar.
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17: Bueno, nos vamos con el chocolatazo a Tijuana. Tenemos a Jesús. Tú, Jesús, le vas a hacer el chocolatazo a Josefina. Ella era tu esposa, pero te abandonó y se fue con otro.
18: Pues no fue mi esposa, nomás es que andábamos así, nomás. Y sí, me dejó y se fue con otro.
17: Oh, no. ¿Y antes de que se fuera, tuviste hijos con ella?
18: Sí, tuvimos dos niñas.
17: ¿Y qué edad tienen esas niñas ahorita?
18: Ya 27 y 20, 23, por ahí.
17: Wow, me imagino ya eres abuelo.
18: Ya.
17: ¿Al cuánto tiempo de su relación ella se fue con otro?
18: Cuando nació la más chiquita, como a los 3 meses.
17: Si la más chica tiene 23, o sea, como hace 23, 24 años que ella se fue, te abandonó y se fue con otro.
18: Ajá.
17: ¿Y eso te dolió mucho? ¿Quedaste adolorido por eso?
18: Pues sí, ¿me entiendes? Aunque yo también estaba comprometido, yo tenía otra pareja, pero pues yo estaba enamorada de ella.
17: Ya entendí, o sea que Guadalupe, con la que tuviste las dos niñas, a la que le vamos a hacer el chocolatazo, ella era tu amante.
18: Exacto, exactamente.
17: Pues ahora entiendo por qué se fue con otro.
18: Pues yo creo que sí, dice que porque no quiso darme problemas. Todo lo que pasó es que hubo más problemas porque a mí se me armó también. Y bueno, pues hubo de todo aquí en esta relación.
17: ¿Guadalupe te abandonó y también tu esposa te dejó?
18: Pues no, porque seguí con esta otra, pero esta ya traía mucho coraje contra mí. Y pues no ha funcionado desde siempre, ya todo ha venido mal.
17: Pues cómo no, después de que tuviste dos hijas con otra fuera del matrimonio.
18: Aunque yo he venido luchando por todo, que todo vaya bien, pero ahora que me encontró esta otra vez, me siento como ilusionado porque pues aquí ya no he sido feliz aquí.
17: O sea, ya no eres feliz con tu esposa, te encuentra Guadalupe otra vez y tú quieres irte con Guadalupe, ¿no?
18: Pero ahora ella, la otra vez que nos encontramos, me mintió que no estaba con nadie. Nos hablamos por teléfono y me dijo que no estaba con nadie y resulta que sí, estaba con alguien, tenía pareja.
17: O sea que después de tantos años vuelves a encontrar a Guadalupe, la mamá de tus hijas, la que un día te abandonó. Piensas ya dejar a tu esposa, la que tienes ahorita, pero de repente sientes como que Guadalupe tiene a otro.
18: No, he sospechado, nomás sospecho, porque nos hemos quedado hasta bien tarde platicando. Ya más noche, como a las 11 o 12, ya empieza a actuar raro. Ya quiere colgar y como que está esperando a alguien. Y un día se quedó como en el teléfono así y esquivando la cámara, volteándola, como que alguien estaba entrando ahí. Fue una vez y luego después la segunda vez igual.
17: O sea que tú haces videollamadas con ella.
18: Ajá.
17: ¿Cómo le haces para hacer videollamadas si tú estás con tu esposa?
18: No, pues ya no estamos juntos, ella vive aparte y yo vivo aparte, pero tenemos pues comunicación, pero ya no vivimos juntos.
17: O sea que no has dejado de todo a tu esposa y sigues hablando con Guadalupe.
18: Exacto, ajá.
17: Tu esposa vive cerca de donde tú vives en Estados Unidos y Guadalupe vive en Tijuana.
18: Ella vive en Tijuana, ajá. Sí, ahí está en Tijuana. Y
17: ahora dime la verdad, José, ¿tú le mandas dinero a Guadalupe?
18: Pues le he estado mandando dinero, ya se le puso en su página de Facebook que está comprometida, que nos vamos a casar y pues yo sí quisiera, pero la verdad yo casi estoy seguro que hay alguien más y que no me está siendo sincera y no sería pues correcto de que me esté haciendo eso cuando...
17: O sea, tienes 3 meses hablando con Guadalupe después de no verla en 23 años y ya le propusiste matrimonio.
18: No, todavía no.
17: Entonces, ¿por qué Guadalupe puso que se va a casar contigo ahí en el Facebook?
18: Pues porque le dije yo que ya me había divorciado divorciado aquí, ya no vivo con la mujer de aquí desde hace años y todo. Yo le dije que estaba dispuesto, que si ella, yo veía que si era buena mujer y que era pues buena, que porque después de mí anduvo con dos casados más y otra pareja, o sea que tuvo tres parejas más y dice que me ha estado esperando a mí, que a mí es el que quiere y que me va a esperar hasta siempre y que necesita dinero y ahí, híjole, ahí es cuando ya yo digo que...
17: O sea que anduvo con otros dos hombres casados más otra relación y se encuentra contigo y tú crees que ahora solo lo que quiere es dinero.
18: No más el dinero y ahí pues ya no.
17: En estos tres meses que regresaste con ella, ¿cuántas veces le has mandado dinero a Guadalupe?
18: Pues ahorita van 4 o 5 veces que le he mandado, no mucho, lo más que le mandé los tres son 250 y ya le mando así de 150, 200 y así.
17: Me imagino que en apenas estos tres meses ya le has mandado como $1,000, ¿no?
18: Casi, por ahí $1,000.
17: Más de 20,000 pesos mexicanos en tres meses.
18: Y la cosa es que pues me está diciendo que necesita y que quiere, pero y yo pues la verdad ya tengo desconfianza porque presiento que hay algo que ella me está ocultando otra vez. Y como no fue sincera antes y como ahora sabe que ya estoy acá y que empecé una compañía de construcción y que pues me está empezando a ir bien.
17: Oye, ¿y tu esposa se dio cuenta que tú tuviste dos hijas aquí con Guadalupe?
18: Sí, se dio cuenta hace como unos 10 años y pues desde ahí ya cambió ya completamente. Ella está haciendo su vida, su modo, que no es muy buena las decisiones que está tomando, pero pues yo me siento que no tengo cara de decirle nada.
17: Exactamente, y o sea, las niñas tenían 15, 17 años, pues bueno, vamos a llamarle a Guadalupe a ver si te manda los chocolates.
18: Ok, está bueno.
19: ¿Bueno?
17: Sí, bueno, ¿con Guadalupe?
19: Sí.
17: Hola, Guadalupe, mira, te llamo de una compañía de chocolates, tenemos una promoción, le hacemos llegar unos chocolates en forma de corazón a una persona especial que tú tengas totalmente gratis. ¿Tú tienes a alguien especial a quien te gustaría que se los enviemos?
19: No, la verdad es que yo no conozco aquí a nadie, ¿verdad?
17: O sea que ahorita no tienes a nadie especial, Guadalupe.
19: No.
17: Podemos enviarlos a cualquier lugar, son totalmente gratis, tú tendrías un detalle para alguien especial, ¿no hay un hombre especial en tu vida?
19: No, eso no.
17: Oh, no. ¿No te gustaría que le mandemos los chocolates a alguien?
19: No, yo nunca doy chocolates.
17: Tú nunca das chocolates, o sea, igual no hay nadie importante en tu vida, ¿no?
19: No.
17: Lo que pasa que te estoy llamando de parte de José y él creía que él era importante para ti y tú le ibas a mandar los chocolates y bueno, pues ya vimos que no.
19: Pensamos que nos querían estafar, yo soy su hija. Y yo le decía, no, mamá, no, cuélgale, cuélgale.
17: Eso le dijiste a tu mamá. Pues bueno, José, ya escuchaste, ¿por qué no te mandaron los chocolates?
18: Bueno, pues otra vez será, ¿verdad?
17: ¿No le mandaste los chocolates por miedo, Guadalupe? ¿Qué le quieres decir a José?
19: Pues que la amo mucho.
20: ¿Qué convencida se escuchó, Brody?
18: Pues no soy yo muy convencida, pero pues que le amo.
19: No, lo que pasa.
17: Guadalupe, ¿tú de verdad lo amas a José?
19: Pues obvio, sí.
17: Guadalupe, pues él estaba casado, tú andabas con él, te embarazaste dos veces, tuviste dos hijas de él, fue, me imagino, muy duro para ti.
19: Pues imagínate.
17: Él te decía que iba a dejar a la esposa, pero no, y así pasó el tiempo. ¿Tú ya lo perdonaste a José?
19: Pues sí, ya creo que me pasó.
17: ¿Y se cansó Guadalupe, José, y se fue con otro?
18: Hasta que se cansó y me dijo, ¿sabes qué? Ahí te veo, yo me voy.
17: Pasaron 25 años, apenas hace 3 meses se encontraron. ¿Te emocionó encontrarlo de nuevo, Guadalupe?
19: Pues imagínate, ¿usted nunca se ha enamorado?
17: Sí, claro que sí, pero ¿tú regresaste con José porque de verdad lo amas o porque ya no te funcionó en otro lugar?
19: No, ¿cómo crees? Eso no es.
17: ¿Regresaste después de 25 años porque lo amas?
19: Pues obvio, obvio.
17: Oye, ¿y después de 25 años sin verse en persona, tienes ya muchas ganas de verlo en persona, José?
19: ¿Usted cree que no? Obvio.
17: Oye, José, ¿pero sí pasaron 25 años sin saber de Guadalupe ni tus hijas?
18: Todos estos años, muchos, muchos años.
17: Ella está en Tijuana, tú estás en Oregón, ¿tú tienes tus papeles en regla? ¿Estás legal para ir a Tijuana?
18: Sí, lo más que estoy ahorita en proceso de renovación de la tarjeta de residente.
17: ¿Y ya te separaste de tu esposa?
18: Ya, divorciado desde hace ya como 8 años.
17: Lo último que le quieras decir, José, a Guadalupe.
18: Pues, mija, pensé que me los ibas a mandar, pero pues bueno, no le hace.
19: ¿Cómo voy a agarrar una llamada de que
18: Okay, bueno, pues sea lo que Dios quiera. Y muchas gracias, muchachos.
17: De nada, José, pues ahí estuvo tu chocolatazo y ojalá y se vean pronto y también para que veas a tus hijas y veas a tus nietos y todo.
21: Ahí estamos, primo, cuídate y si quieres que sea tu yerno, aquí estamos.
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0: Señoras, señores, en este momento el Diablito está al frente con 62 puntos en Cantando por Cantar.
1: ¡Diablito! ¡Diablito! ¡Diablito!
0: El Doggy se quedó con 35. El Ranchero Chido se quedó con 40. El Seleno, 41.
2: Uy, ay, no importa, yo con que me den otra cosa.
0: Y tenemos a El Erazo, se quedó con 29 puntos en este momento. La Chocolata a la pista. Ay, ella va por 3 puntos para ganar Cantando por Cantar.
3: ¿Qué es?
0: Cantando por Cantar.
2: Qué sabroso, estoy choco, man.

0: verde.
1: Está muy apretada tu vestido.
2: Yo creo que por eso se te fue como...
0: ¿Por qué se están riendo?
2: Es que te apretaste como sabrosín.
0: Tu madre, vamos.
2: No.
1: Se está recuperando.
2: No, espérate.
1: Hombre, ya se costó otra vez el sillón. Se fue a echar el sillón otra vez.
3: Agárrenme el garmán.
2: Espérate, Choco.
3: Esos madrazos que Choco.
1: Mira cómo está.
4: Señoras y señores, iba cantando increíble, así que en este momento rápidamente vamos con los jueces. Vamos con el señor José José.
5: Cantando por cantar.
4: Sinceramente, me gustó cómo iba la tonada. La canción te va. Es muchas cosas que quieres saber de alguien. Chocolate, el día de hoy te voy a dar un punto. Un punto. Felicidades.
0: Un punto. Oh my God. O sea que me falta un punto.
4: Diga, señores, un punto más y empata la Chocolata esta gran final, así que vamos rápidamente.
3: Honestamente, yo quisiera Choco, disculpa, la verdad que ni con el aumento, ni con los buenos tratos, ni con las veces que has invitado a comer,
6: Choco.
3: Pero la verdad, no le llegaste a Diablito. No le diste al ancho a Diablito, la verdad.
6: No le diste el ancho. Eres bien.
3: Yo a Chocolate esta vez le voy a dar 0, la verdad.
4: Permítame tantito, me están diciendo por aquí pasó algo. Señoras, señores, esta es la gran final y creo que es el momento de que hablemos uno por uno y digamos la verdad. Empiezas con tu Chocolata.
0: Bueno, queremos regalarle, canto muy bonito al inicio el garbanzo. El día de hoy queremos ganarle el campeonato a él. Porque creo que es como un homenaje, ¿no?
1: Claro,
3: sí.
0: Estamos
2: de acuerdo. ¿Doggy? Sí, hubo días donde, pues, lo extrañamos, sentíamos que sí, ya se iba, así que te entregamos el trofeo, Brody, de Cantando por Cantar.
1: Ya, la verdad que aquí no sabemos si igual mañana, que muchos que no van a ver el próximo mundial, no sabemos si tú vas a ver el próximo Cantando por Cantar, entonces... aquí está la copa para ti.
0: Garbanzo, la neta, eso te lo estamos dando de pura lástima. No, es que no ganas nada. Güey, no pudiste ni siquiera bajar de la bicicleta al carro. tuvo que venir un ángel. Eso es lo que queremos hacer.
3: No, totalmente de acuerdo. Se lo merece. Tal vez mañana ya no lo tenemos acá.
6: ¿Qué clase de recibimiento es ese de retacha?
3: Yo en lo personal, si te vas, unos 2-3 días estaré triste, para el otro día me voy a andar peleando por ese Tesla que tiene ahí en la casa.
6: Ok, Choco, no quiero escuchar eso.
1: Quiero el micrófono.
0: Felicidades, Garbanzo, eres el ganador. Lo único que tienes que hacer es agradecer.
6: Sí, pero yo quiero escuchar el ranchero chido.
1: ¡Garbanzo!
6: ¡Garbanzo!
1: ¡Garbanzo!
0: Yo nomás quiero decir que nos pusimos de acuerdo. Yo les dije que era buena idea, porque tú ya ves que ya, pues, eres como un carro de esos que ya se le fregó la transmisión. Cuando ya el carro le arreglan la transmisión, ya no es bueno. Entonces yo pienso que tú ya no, digo, con todo respeto, ya que la familia te disfrute ahorita. El otro día andábamos jugando que cuidado, y era lo que pasó, era de veras. Tengan cuidado con él, que allá cuando estábamos ahí en la casa de los
1: y
0: era de veras, por eso queremos decirte
6: a usted sí le creo, ranchero chido.
0: Que tú pronto ya, pues, ya no vas a, ya no servías mucho, y ahora ya, yo pienso que yo no quiero tener ya amistad contigo.
6: Ok, ranchero, entonces los boletos que tenía para los Bukis.
0: No, ya no quiero yo eso, tú guárdalos.
6: ¿Cómo que ya no quiere amistad conmigo? Porque ya...
0: No, es que ya cuando la gente ya se empieza a enfermar, que ayúdame, que llévame a los citas, que llévame al hospital. No, ya la gente se vuelve muy incómoda. No, ya, no, después, no, no, yo ya no quiero, ya no somos amigos, ¿eh?
6: Que está bien.
0: Ya no, ya nada, de que el chanche. Hey, ¿cómo estás? ¿Qué ocupo algo? Nada, ya no te conozco.
6: Está bien.
1: Dile algo, Seleno.
7: Yo la verdad no. Se oye feo, pero.
6: Siéntete al lado mío, no te pasa nada.
7: Sinceramente, Garbanzo, a mí. Yo sí quisiera, así como ya ves, andar contigo porque tienes una mujer que se llama Erika. Y yo diría, me quiero meter contigo antes de que te vayas, como despedida, pero ya me dijeron que en el hospital te dijeron que ya no podías ni tener intimidad.
6: Es que.
8: ¿Es en serio?
0: Sí, ya no puede.
6: Lo que pasa, Choco, es que.
0: Se le madrió el chasis.
6: Cuando bajé de la bicicleta, se rompió el listón que detiene aquello.
0: El nervio que la agarra Choco en el esfínter. Entre el
6: sartén.
0: Entre el pozo y los testículos ahí. Ahí. El sartén, Choco. Porque ahí es donde quiebra los.
1: Premio de lástima, man.
8: Sí, o sea, te estamos regalando esto porque ya no funciona.
6: Está bien, Choco. A ti, pero a este que Diablito había ganado, tú hazla de peor.
1: No, 62 puntos. Es que ya estaba todo planeado.
0: Todo fue planeado.
6: Le dieron 20 puntos dobles.
0: Don José, ¿usted qué opina?
4: Yo, la verdad.
6: Yo digo, se va a pasar.
4: Yo lo único que quiero. Ay, se va a pasar como si los otros no se hubieran pasado. Quiero decirte, Garbanzo, que fue una gran, pero una.
6: ¿Cómo se dice? Dígalo.
4: Fue un honor haberte conocido.
6: No manches. No se pase de lanza.
4: Fue un placer conocerte. Aunque esos meses fueron. El principio y el fin. Felicidades, Garbanzo.
6: Oye, pero yo
4: cumpliste
6: también.
4: Un gran. En la vida fuiste alguien importante. La gente se va a acordar de ti. ¿Se acuerdan de aquel pendejo de la radio?
6: Sí, pero es lo que dicen de usted, porque sus cenizas están en un lado y la mitad en otro.
4: Eso es. Ya muerto, no te preocupes, ya lo sabes. El pedo es que tú estás vivo.
6: Ah,
4: bueno, vivo. Oye, no, estás
6: ¿Por qué de repente habla como Broso?
4: ¿Cuál broso?
6: Oiga,
4: ¿quién es broso?
1: Don José, ¿nos puede despedir así como
4: merecemos? Sí, te despido, vete a chingar tu madre.
0: No, con la canción.
1: Claro, para cerrar este capítulo de Cantando por Cantar. No, felicidades.
6: Habías ganado, no
1: se ha ganado. No, es que estaba planeado.
8: No, Garbanzo, era para ti, de verdad.
1: For you, my friend.
8: Sí.
1: Congratulations. Choco.
8: De verdad, fue de las.
6: Ah, va a cantar.
1: Claro, para despedir el show.

0: descanse el garbanzo.
1: Pero se no diga
0: más. Ya no sirve, se murió.
2: Pido un aplauso.

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0: Buenas tardes, señores. Soy el maestro Doggy. Obviamente, llegando este viernes, y hace ratito un brother dice que a veces la gente que está mal, uno sabe que está mal la gente, y, pero son tantos que tienen una idea que hasta te hacen dudar. Y obviamente, por eso nosotros sabemos. Mire, yo les voy a decir algo. Nada más vean cómo está el mundo ahora y díganme si estamos mejor o peor en valores. Y ustedes ya me dicen, entonces quiere decir que algo está mal. O sea, a lo que quiero es, no es que yo le esté diciendo nomás por eso, no lo hagan, nada más porque yo quiero llevar la contra, es porque veamos los resultados. Hay que ver el que hay allá enfrente, ¿verdad? No es nada más porque el Doggy hoy quiere hacer controversia, como estos influencers que quieren hacer ahí chismes para que ustedes le entren y pierdan su tiempo también ahí, en lugar de estar haciendo cosas productivas, ahí se meten. Esto es verdad, es una realidad. Vamos ahí con Ricardo. Ricardo, ¿cómo estás? Buenas tardes.
1: Sí, buenas tardes, maestro. ¿Cómo está?
0: Bien, brother, ¿y tú?
1: Aquí, mira, en la labor.
0: Qué bueno, qué bueno.
1: Estaba oyendo el comentario.

0: No, es que yo no dije eso.
1: ¿Quién dijo que te tienes que sacrificar por la familia?
0: No, tú mismo lo dijiste, que dice que uno se tiene que sacrificar por la familia.
1: No, bro.
0: Estás oyendo otro show. Tal vez estoy mal. Pero al fin y al cabo, la familia, cuando ya no te necesitan, no eres indispensable para nadie, bro.
1: No, la familia es...
0: Nomás eso te quería decir.
1: Órale, bro, este bro anda oyendo otro show. A ver, hay shows a estas horas, ¿no? No, bueno, otro programa, porque show, ¿no? Pero que hay que sacrificar... No se debe sacrificar por nadie. Porque cuando tú haces algo de corazón, no se convierte en sacrificio. Entonces, ¿no? O sea, de entrada, es de... Me estoy sacrificando por la relación. Ah, caray, ¿en qué aspecto? Es que estoy dando todo. No, entonces estás sacrificando, lo estás haciendo por amor. O puede ser por otro, por menso. Pero realmente sacrificarte, no. Yo les he dicho aquí que hay que tener la vida bien dividida, ¿no? Familia, amigos, pareja y algo espiritual para que haya un balance. Yo no me voy a sacrificar todo por mi religión, ni me voy a sacrificar por mi jale, ni me voy a sacrificar por mis amigos, ni me voy a sacrificar por la familia. Puedo hacer favores, pero sacrificarte, ¿saben lo que es el significado de sacrificio? Creo que todavía andan ahí usando palabras a lo menso, como aquellos: tengo una hija tóxica, mi novia es tóxica, mi vieja es tóxica. Esa raza, güey, de veras, cáiganle para acá, aprendan un ratito de algo bien. ¿Qué pasó,
2: bro? Oiga, maestro, es que justo le iba a decir eso, porque si hablamos pues, así nada más religión rápidamente, cuando Cristo se sacrificó, él se sacrificó por todos los pecados de los demás que no eran de él, ¿no? O sea, él simplemente fue a pagar para que todos estuvieran bien. Ese es un verdadero sacrificio, ¿no? Y creo que el sacrificio del que usted habla es: hoy no voy a comer, pero mañana sí. O sea, ya no es...
1: Sí, es que no. Una tontera. Y sí, puede ser. A ver, pero también cuando... Si el brody dice: hablo por los hijos, me sacrifico por ellos, trabajo dos, hago dos jales. Pero es que si tú le dices a tus hijos que eres sacrificio ya no es por amor. No,
2: claro, ya.
1: Entonces, es que, mijo, yo me he sacrificado por ti. Ah, caray. ¿Ves el mensaje que hay de entrada? Es: no lo quiero hacer.
2: Quiero el reconocimiento, ¿no?
1: No es que me sacrifico por amor. Entonces, no, es nada más lo haces por amor. Eres alguien que se esfuerza y lo hace, pero no es por amor. Ahora, sacrificios. Y ahora, si tú lo haces por tus hijos, dos jales y, como dices tú, me sacrifico. Y el día de mañana, dice este brody, te van a dar una patada en el no sé dónde. Pero eso no te debería de detener, porque tú lo haces por amor.
3: Qué bárbaro, maestro, bravo.
1: Sí, eso no valora.
3: ¡Maestrazo!
1: Está bien así, Garbanzo. Okay. Porque ya ves que te estabas yendo y no te vas a esforzar mucho. Vamos acá con Alejandro. Alejandro, ¿cómo estás? Buenas tardes. Bueno, ya se fue. Entonces, no podemos nosotros decir: hoy no quiero hacer algo por alguien porque mañana me va a dar una patada en el... Ah, caray, entonces tú estabas esperando que te dieran de regreso todo. ¿O qué buscas?
2: Reconocimiento, ¿no? O sea, y cuando no lo ve, pues... Oiga, pues eso es buena pregunta. Si no lo ves, ¿lo pides? ¿O qué hace un verdadero hombre?
1: No, pues creo que tú, cuando los ibas educando a tus hijos, les hablabas del valorar y reconocer y agradecer. Y por ende, ellos te deberían de estar agradecidos sin que tú les pidas que te agradezcan. Ahora, si les inculcaste y aún así no, pues no hay nada que hacer, brody. Porque es como decir: ah, mi vieja tiene unas boobies bien grandes, pero son de plástico.

0: Muy bien, señores, cambiando un poquito el tema de los pensamientos del Doggy, les decía yo, alumno, no permitas que tu pareja te pierda el respeto y mucho menos frente a otras personas, las burlas, los insultos, exhibirte, Brody, o hablarte como si fueras menos, son de carácter, no son carácter fuerte, sino ni una simple broma. Si algo le molesta, se le habla en privado y con respeto. Esa regla va para los dos. Los problemas se resuelven, no solo se usan para humillar. Ponle límites a esa leona desde la primera falta de respeto, porque lo que hoy permites por evitar una pelea, mañana se convierte en la manera normal de que te tratan. Amor sin respeto no es una relación sana, alumno. ¿Ok? Y lo digo porque, ya saben, viene fin de semana, hay reuniones y no falta la esposa que se la pasa menospreciando al esposo o al novio. Ay, tú cállate, mamá. Tú no eres chistoso, karaoke. Ay, ahí va. Tú no cantes, tú no sabes, tú no esto. Dándote para abajo. Y como ya estás acostumbrado, güey, no quieres hacérsela de pedo ahí enfrente de todos. Y todos ya saben que si la mujer, que es quien más te debería de respetar, te trata como güey, pues que te van a andar respetando, Brody. Cualquier otra gente, a ti te echa carrilla hasta el del valet parking.
1: No, ma.
0: Entonces, eso es hasta el que contesta los teléfonos te echa carrilla, ¿no? Eso sí está muy mal, ¿no? Eso sí debería estar horrible. Mira, aquí se jala duro, señores. Y bueno, en otras cosas, muchas veces no permites una falta de respeto porque seas débil. La permites porque te acostumbraste a justificarla. Óiganlo bien. Yo creo que cuando uno permite faltas de respeto, a veces no es que eres débil. Simplemente ya te acostumbraste a justificarla. O sea, ejemplo. Oye, ay, tú estás bien idiota, préstame para acá. Y la mujer se va. Y te dicen, oye, güey, ¿por qué tu mujer te habló así? Y ahí vienes tú a justificarla. Es que nada, es que ella es tremenda mi mujer, así es bien, es de carácter, pues, es. Y luego siempre inventan apellidos. La gente idiota sale con su. No, hombre, le salió lo Hernández. Güey, me dan ganas de agarrar, no con mi puño, con una manopla, así de. Se oyen tan idiotas con su.
2: Es que le salió lo Hernández. Me salió lo Gómez.
0: O sea, todos traen su mismo apellido, todos tienen apellido, ¿no? Oye, Brody, ¿por qué te habló así tu mujer, Brody? Ah, no, es que. No, hombre, ahora sí le salió lo Martínez. Ahora sí le salió lo Hernández. Ahora sí le salió lo Pérez. O sea, ¿y eso qué? O sea, ¿sí saben lo que están diciendo? Es una estupidez. O sea, ni tiene sentido. Pero empiezan a excusarla y es. No, es que, ¿sabes qué? Es que ya salió su papá. Su papá sí es. No, su papá es bien bravo, güey. ¿Y qué tiene que su papá sea bravo? ¿Por qué te va a hablar así la mujer? ¿Por qué no se pone así de brava con las pesas en el gym? ¿Por qué no se pone así de brava corriendo la milla? ¿Por qué no se pone de brava así? No, Brody, eres tú el idiota. Y tú la justificas. Por eso aquí escribía yo que le permites porque te acostumbraste a justificarla. Y aquí va, Brody, una. ¿Por qué un Brody permiten que sus mujeres los hagan así como mensos, les salen como tontos? Una, miedo a perderla, ¿no? Prefiere tragarse el coraje antes de entrar con la posibilidad de que la relación termine. O sea, este Brody dice, no, es que si yo le digo que eso no me gusta, se va a prender más y luego ya, ¿no? Esto va a terminar. Número dos, quieres evitar pleitos. O sea, Brody, estás viviendo en un pleito constante contigo mismo, tu cabeza, tu estómago, tu ser, es un pleito de por qué permites esto. O sea, tú estás en pleito ya. O sea, no estás evitando nada, solo estás dejando que esta vieja te haga mierda. Quieres evitar pleitos, te quedas callado pensando que así mantienes la paz, pero en la realidad enseñas que contigo se puede cruzar límites, o sea, contigo se puede hacer todo eso. O sea, es lo que le estás permitiendo. Y número tres, tienes bajo autoestima. Y de veras, yo sé que escuchan mucho esto, es que no se valora, es que tiene bajo autoestima. Y cuando tú tienes el autoestima bajo, vamos a ponerle aquí, Definición de bajo autoestima. Es la percepción negativa, devaluada y crítica en una persona tiene de sí misma. O sea, tú mismo, como no tienes autoestima, es, pues yo, güey, es lo que me tocó, ¿no? Entonces, es lo que hay. Porque tú es como que, y te criticas, y pues estoy bien, güey. Pues estoy bien. Entonces, por eso, aquí dice, tienes baja autoestima. O sea, tú no te valoras, bro. No, o sea, como dices, lo que sea, es bueno. Sacas tu manita y dices, ay, deme un pesito.
3: Antes se me tocó algo.
0: Exacto. sin saber que está otra mujer por ahí que daría todo por atenderte bien, amarte y respetarte, tú tienes al petardo que está ahí con la cara de chinche, a punto de brincar, ahí enfrente de tu casa, en tu cama, ahí un lado la tienes, brody. Tienes baja autoestima cuando dudas de tu propio valor, empiezas a aceptar palabras y actitudes de una vieja leona insegura, y bueno. Vamos con la 4 y la 5 regresando. Muchachos, échenle ganas.

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7: Venga, maestro.
8: El diablito llega a su casa y llega, vengo bien cansado del jale. Llega y dice, vengo bien cansado del jale. Jale. Hablaba de que no deberías de permitir que una mujer se burle de ti enfrente de todos y todo el rollo. Y hay 5 razones por las cuales sucede eso. Ya les dije 3. Vamos por la cuarta, confundes aguantar con amar. O sea, confundes aguantar con amar. ¿Crees que ser buen hombre significa soportarlo todo? No, ser compasivo no significa permitir humillaciones. Óiganlo bien, ser compasivo no, se, significa permitir humillaciones. Vamos a buscar la definición de comprensivo.
7: Comprensivo. Aparentemente es fácil, pero hasta que usted lo dice, maestro, es cuando yo entiendo todo. Tiene como un don de enseñanza. Dios lo bendijo.
8: Gracias, hermano, amén. Comprensivo es un adjetivo que se escribe a una persona tolerante, empática y capaz de entender los actos y sentimientos de los demás. O sea, es como que eres bueno, pues, Brody. Entonces tú confundes, dice, confundes aguantar con amar. ¿Crees que ser hombre bueno significa soportarlo todo? No, ser comprensivo no significa permitir humillaciones. O sea, güey, soy buena onda, pero no me humillas. O sea, soy buena persona, pero no me humillas. Y hay gente que cree que siendo buena onda y se deja humillar por la novia, la esposa, ellos creen que eso es bueno, pero son lejos, ¿no? Es lo que son. Ellos tienen miedo a decir, esto no lo permito. O sea, la mujer...
7: Pero tan cobardes son, maestro.
8: Mira, si yo voy a levantar una piedra y no puedo, mi mujer o mi novia debería ayudarme a levantar la piedra, traer a alguien a ayudar. No decirme, tú puedes, si no eres un idiota.
7: Y teniendo las manos ahí desocupadas.
8: Sí, bro. O sea, cuando tú no puedes, no te puede decir tu esposa o tu novia, o sea, someterte a algo, ¿no?
7: Claro.
8: Pero hay muchas que son buenas para comerse. No, yo no te estoy diciendo que lo hagas.
7: Es okay. Como una psicología oculta, ¿no? Así.
8: Sí, se llama psicología invertida. Es como, no, yo jamás te pondré a ti a que me ayudaras con esto que necesito ahorita.
7: Ahí ve el otro todo.
8: No, yo todo el menso ahí. Pero bueno, ahorita regreso con la número 5.
7: No.
8: La número 5, ¿por qué un Brody llega a ese punto? Permitirte.

0: Bueno, señores, estamos de regreso. We are back.
1: Siéntate, ándale, arrímate al fogón.
0: Lo último que les voy a decir esta semana es ¿por qué un hombre es tan permisivo? ¿Por qué aguanta todo este rollo? Número 5, nunca aprendiste a poner límites, y un límite que nunca expresas difícilmente será respetado. Alumno, concluyo, no necesitas gritar, amenazar ni dominar para hacerte respetar. Habla claro, pon límites, y si el desprecio continúa, ten carácter para alejarte. Ten carácter para alejarte. Yo conozco muchos brothers que se han alejado de estas leonas, pero no porque tuvieron carácter, sino porque las leonas los mandaron a volar. Ah, y después vienen y dicen, oh no, yo ya la dejé, yo ya a esta vieja ya no le permití más. Cállate, güey, te dejaron.
1: Se aprovecharon el viaje para
0: claro,
1: colgarse la medalla.
0: Oye, güey, aquí hay vieja. No, güey, yo tengo mis límites. Yo tengo mis límites. Sí, Brody, te mandaron a volar. Y es duro. Yo creo que cuando uno lo ve desde afuera, es más fácil. Pero alguien lo tiene que decir.
1: Es verdad.
0: Y decirte, es que tienes que salir, porque ¿qué es lo que genera una mujer en un hombre que él la sigue buscando a pesar de que le hace daño? Y tal vez indirectamente o directamente. ¿Sabes lo que es? Lo mismo que siente un niño cuando prende su PlayStation, lo mismo que siente un güey cuando va a fumar, que es fumador, o un güey que toma, que es tomador, o alguien que le encanta, es la dopamina a tu cerebro. Y ese güey se acostumbró a ese tipo de mujer. No la ven como una mujer, es una droga. No, como decía la canción de Intocable, eres mi droga, mis venas ya las tengo que inyectar de ti, necesito más, ¿no? Entonces muchos brodis por eso, ayer me la pasé 2 horas contigo, ahora 6, ahora 7, lo están texteando todo el tiempo, eso es dopamina al cerebro, y cuando mandas el mensajito ese, whoop, y cuando oyes ting, que regresa el mensaje, wey, es la dopamina. Entonces por eso, esa es la manera de explicarlo técnicamente, científicamente, eso es, ¿no? O sea, no hay un secreto. Antes dirían, oh, te tienen embrujada, güey, estás bien clavado, y el rollo aquí es decirles, muchos se burlan los enamorados de un drogadicto, pero ellos son un drogadicto andando, o sea, es lo que es. Ahora, hay unas drogas que te hacen menos daños que otras, podría ser, pero es importante, bro, es que este fin de semana reflexionen, le pasen este audio tal vez a alguien que lo necesite. Y si no pasa nada, lo intentamos por lo menos, ¿verdad? Esa es la idea. Wow, así maestro. Que cuídense mucho. Les voy a dejar esto que puse en mis redes. Y no sé, siempre sentí que había una palabra para esto y ya la encontré.
1: ¿Cuál es, maestro?
0: Se llama la complacencia crónica.
1: Ah, caray.
0: ¿Sabes lo que es la complacencia crónica? Yo sabía que existía algo y le busqué, y se llama complacencia crónica. Es aquel hombre que da regalos o satisface a su mujer o le da lana o le da cosas, no por amor, sino por miedo a que lo dejen, por miedo a que lo manden a volar. Eso se llama complacencia crónica. Y esa nace del miedo. O sea, si yo no le doy, me da miedo, sí, que me deje, me da miedo que me mande a volar.
2: Eso suena como que ese término usted lo inventó, chequele bien. De repente se le olvidó. Que usted mismo inventó.
0: Es el autor.
2: Puede ser. Sí, puede ser.
0: Yo no sé, pero si ponen de moda, güey, eres tóxico, hay que poner de moda estos de la complacencia crónica.
1: Qué bárbaro, maestro.
3: ¡Bravo!
0: Déjeme besarle el talón, por favor.
3: Besárselo.
0: Y dice, me ama, ¿no? Tiene miedo.
3: Luego le besas la punta. Regáleme
4: esos. 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
18: Buenas tardes, señores.
19: No.
18: Oigan, esta par- de estas par-
9: parodias vamos a hacer ahí en vivo. Ahí les va. Imagínense ustedes, nos pidieron de que Seleno y el ranchero chido tenían un bebé y ese niño era...
18: ¡Garbanzo! ¡El garbanzo!
9: No vengan con... Todo empezó una tarde. Cuando los dos se fueron, el ranchero chido se fue a cortar leña y lo acompañó la pequeña dama, Seleno. Ahorita vamos a agarrar, era... Por acá. Seleno.
18: Ay, qué bonito está aquí, está bonito la naturaleza.
9: Te dije que te venías conmigo para acá, para Michoacán, ya dejamos... Pues ya dejé a Bertalice atrás, ya todo pasó. Aquí uno vive sin nada de carajo estrés. Allá, el tráfico, el smog, que pagar esto, pagar lo otro, pagar aquello, pagar esto y aquello. Y uno que vive aquí en el rancho, todavía la gente allá del norte dice, pobrecitos, allá viven en el rancho. Se sufían, aquí uno viene a gusto, aquellos son los que están bien pendejos.
18: Ay, sí, fíjate que yo no sabía. Y qué bonito, porque aquí te levantas, haces de comer, me das tus caricias, y a dormir y otro día a comer, echarle de comer a los pollitos. Mira qué bonito los pajaritos, mira el pajarito aquel.
9: Ah, que el pajarito que vienes de ver es... Pero déjame, corto esta leña, porque vamos a ir a venderla allá para el pueblo. A ver, ay, joder. Ay. Era esta leña, la cortamos pa venderla y no sale mucho, pero ¿pa qué quieres mucho? Nomás pa comer. Era hasta pa allá, no te voy a volar una estilla hasta pa allá.
18: Ay, está bien fuerte, rancho. Ay, cómo se te hacen los brazos.
9: Era... Aquí la vamos. Ay, joder. Esta leña la vamos a vender, era. Y ya es todo.
18: Oye.
9: ¿Qué?
18: Te tengo una sorpresa.
9: Espérate. Ay, joder. ¿Qué sorpresa?
18: Te compré algo porque sé que andas leñando y todo eso. ¿Ves esa caja que está ahí? Vine ayer y la escondí.
9: ¿Y qué tiene esa caja?
18: Es una caja que tiene. Mira, tú ábrela.
9: A ver. ¿Qué es esto?
18: Préndela. Es una motosierra para que ya no andes cortando leña con tus manitas, ranchero. Mira, préndela.
9: ¡Ay! ¡Ay, joder! ¡Está buena!
18: Aquí se apaga, mira.
9: Está pero bien perrona esta.
18: ¿Y por qué? Mira, yo veo que vienes a leñar todos los días y te llevas 2-3 palillos ahí. Y quiero que tumbes árboles grandes como aquel pino, mira. Lo tumbas y haces mucha leña ya, para que estés conmigo ahí en la casa y hagamos el amor.
9: A ver, déjame ver si puedo tumbar ese pino.
18: Tienes que prenderla otra vez.
9: Ay, joder. Ahí agarró. Se va a fallar, se va a caer. Hijo de la fregona, ahora sí tenemos leña para todo el año. Era nomás, qué chulada.
18: Ay, sí, con que a veces ahora sí ya no andas buscando aquí y allá.
9: Quiero hacerte el amor.
18: ¿Eh?
9: Quiero hacerte el amor.
18: Aquí hay. Espérate, no, invento.
9: Nadie nos ve aquí, nadie nos ve.
18: ¡Ay, ranchero! Me gustan tus manos rasposas. ¡Ay, hijo!
19: Aquí está bien el pajarito.
9: Y eso que tengo ya para el norte, ya no voy a ir porque ya tengo chayo y soporte.
18: ¡Ay, qué rico, ranchero! Soy toda tuya, mi amor.
20: Cuando te tengo entre mi brazo.
9: escuchando música de Ramón Ayala de los Bravos del Norte.
18: Ay, sí. A ver, déjame ver, a ver, ¿puedo yo prenderla?
9: Pues sí, préndela esto ya, préndela. Mira, estás más fuerte que yo, Seleno.
18: Ay, es que me diste toda la energía. A ver, es que yo sí puedo tumbar el árbol. Voy a tumbar este.
9: Vale, dale, yo te agarro aquí por atrás como la película de Ghost. Aguas, ahí viene, hazte para acá. Ah, ya se va a caer, hazte para acá. Ya no le des, espérate, párala, hazte para acá. Aguas.
18: Ay, tumbé un árbol. Tanto que me gusta ver los árboles parados. Ay, no. Pues ya vámonos a la casa.
9: Vamos, a ver, agarra todo eso por... Ay, joder. Mira, qué bonitos pajaritos. Hijo de la fregada. Qué chulada.
19: 30 años después.
18: Mamá. Yo no sé por qué dudas de que ese niño sea tuyo.
9: Es que no se parece a nadie de nosotros. A nadie de nosotros se parece y luego salió bien huevón. Ni siquiera hace nada. Parece chilango. Ni siquiera a ver, ¿cómo va a ser, hijo mío? ¿Cómo va a ser? Y toda la gente siempre me dice que no se parece a mí.
18: Hijo, ven, tengo algo que decirles.
20: ¿Qué pasó, jefita?
18: Dani. Ven, te voy a decir algo, mi amor.
20: Pero no me repites.
18: Te quiero decir algo, ¿ok, papi?
20: A ver, dime, mamá.
18: Mírame a los ojos.
20: Me estás espantando.
18: Mírame a los ojos.
20: No, es una medida muy penetrante.
18: Ranchero chido, mírame.
9: A ver, ¿qué?
18: Sabemos que él está como mencito. Pero es que yo no puedo embarazarme. Y a él lo adopté. Y es un niño adoptado que me... Se robaron allá en Ecatepec y me lo trajeron.
9: ¿Cómo?
20: ¿Cómo?
9: ¿Cómo voy a hacer?
18: Él no es hijo... Ni mío ni tuyo. Es un hijo adoptado. Míralo.
20: Con razón ni me parezco ni a los dos, ni a ti, ni a ti.
18: Pues no, no es que estás bien feo. Pareces como luchador de esos retirados.
9: Sí, es cierto, parece como cuando le quitaron la máscara a este villano tercero.
18: Sí, lo ves, ese clásico chilango tiene la cara como cuando le quitaron la máscara a Blue Panther.
9: Sí, es cierto. Entonces,
18: perdóname, pero me tengo que ir a Estados Unidos. Ya no aguanto la vida del rancho torteando todos los días. Pues, no, ay, qué asco.
9: ¿Cómo que me vas a abandonar? ¡No te vayas, Seleno!
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9: ¡No manches! ¡Ahí está, muchachos! Hay que ir a leñar temprano, ¿eh?

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